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2: Querétaro hermoso, ya arranqueamos esta última hora que voy a tener el privilegio de poderte acompañar, esta cuarta hora de 6 a 7. Gracias por permitirme estar contigo. Yo soy Pilar Pérez, el 106.5 Mix, 80s, 90s y vas. Te invito a que te quedes conmigo toda esta hora porque todavía tengo mucha información que compartirte y también te voy a decir cómo que estés muy atento a que vamos a estar en Cirque du Soleil por primera vez en Querétaro, así que ponte muy atento. Pero por lo pronto vamos a arrancar con esta canción, Sweet Dreams, que el título pareciera algo dulce, pero en realidad habla de que cada persona persigue sus propios deseos y cómo en ese camino algunas personas pueden ser utilizadas, manipuladas o lastimadas. Sweet Dreams are made of this, 106.5 Mix, 80s, 90s y más. Yo soy Pilar Pérez, contigo hasta las 7 de la noche.

0: Versión super noventera 1997 con Le Click. La escuchaste aquí en 106.5 Mix, 80s, 90s y más. Y oye, Querétaro se va a preparar para vivir la magia de nada más y nada menos de Cirque du Soleil. Llega a Querétaro por primera vez Echo, un espectáculo impresionante que mezcla acrobacias, música, personajes increíbles y aparte la calidad que distingue a todos los espectáculos de Cirque du Soleil. Te he compartido que yo he tenido la oportunidad de ver varios y que esté aquí en Querétaro lo tenemos que aprovechar sí o sí. A partir del 3 de septiembre, bajo la carpa del Autódromo de Querétaro, del 3 al 27, tenemos que estar muy atentos. ¿Y qué creen? Obviamente, nada más y nada menos, 106.5 Mix tiene tus boletos, así que tienes que estar muy atento a las dinámicas que les vamos a estar platicando para que tú puedas ganarte los boletos para este espectáculo y vayas. Y bueno, te van a faltar ojos, eso te lo garantizo. Así que pon muchísima atención a lo que ahorita te voy a poner para que estés atento y puedas asistir a este espectáculo que por primera vez está aquí en Querétaro.
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3: Amigos de Mix, que tengan un excelente camino y vamos con toda la información vial.
1: Avisa.
3: A partir del día de hoy se habilitan los 10 carriles del Boulevard Bernardo Quintana, desde Calzada de los Arcos y hasta el anillo vial Fray Junípero Serra en ambos sentidos. Solo toma en cuenta que permanecerán los cierres nocturnos en un horario de 10 de la noche a 5 de la mañana. Toma tus precauciones.
1: Lento.
3: Sobre Avenida Constituyentes, entre la calle de las Artes y hasta Avenida Luis Pasteur, se complica el avance de Avenida Constituyentes entre Sierra de Zimapán y Avenida Cimatario. Vamos muy lento sobre Prolongación Bernardo Quintana entre Avenida Revolución y Avenida Mares. Y te encuentras con asentamientos en Avenida de los Cedros entre Prolongación Pino Suárez y Prolongación Zaragoza.
1: Clima.
3: 22 grados. 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

0: Disco Inferno 1976 con The Tramps. Lo escuchaste aquí en 106.5 Mix, 80s, 90s y más. Oigan, y un año antes, un día como hoy, estamos hablando de un 24 de agosto, pero de 1975, un día comenzaba una de las sesiones de grabación más importantes de toda la historia del rock. Estoy hablando de que Queen entraba en Gales para comenzar a trabajar en una canción que en ese momento parecía cualquier cosa menos un éxito rotundo y seguro. Estamos hablando de Bohemian Rhapsody y la grabación fue todo un desafío porque la canción nada más y nada menos combinaba balada, rock, armonías vocales y una sección de ópera. Algo completamente fuera de lo convencional para una canción pop de aquella época. Y Freddie Mercury tenía una visión muy ambiciosa y la banda pasó semanas trabajando en los diferentes fragmentos, en las complejas capas de voces e instrumentos de esa canción. El resultado fue una canción de casi 6 minutos que rompió todas las reglas y terminó convirtiéndose en uno de los temas más reconocibles de toda la historia del mundo. Así que Queen comenzaba a grabar un día como hoy Bohemian Rhapsody y el mundo estaba a punto de descubrir que el rock también había espacios para una verdadera obra de arte. 106.5 Mix, 80s, 90s y más. Yo soy Pilar Pérez.
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1: Lento.
4: Sobre Avenida Luis Pasteur, entre Primera de Laurel y Avenida Constituyentes. Se complica el avance de Avenida Universidad entre Estío y Prolongación Tecnológico. Vamos a avanzar muy lentos en Prolongación Bernardo Quintana, entre Avenida Revolución y Avenida Mares. Y con asentamientos en Avenida San Diego, entre Primera Privada San Diego y Avenida 5 de Febrero.
1: Clima.
4: 22 grados. 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

Sex on Fire, uff. Sexo en llamas. Y esta canción habla de una fuerte pasión, un deseo muy fuerte y una conexión física y emocional muy, muy intensa entre dos personas. Y oigan, Querétaro, hablando de cosas emocionantes, Querétaro se va a preparar, porque si creías que lo habías visto todo, pues quiero decirte que afortunadamente va a llegar un espectáculo a Querétaro por primera vez. Te estoy hablando de Circus du Soleil en Querétaro, Eco, que son acrobacias, música, tecnología y esa magia que hace por momentos que te preguntes, ¿cómo hicieron esto? O sea, yo siempre que veo estos espectáculos digo, ¿estas personas serán reales o qué está pasando? Un espectáculo para sorprenderte de principio a fin. Y lo tienes que ver definitivamente. Recuerda que va a estar en la temporada del 3 de septiembre al 27 de septiembre en el Autódromo Querétaro. Y obviamente aquí en 106.5 Mix tenemos tus boletos para que estés muy pendiente de toda la programación, de todos los locutores, porque vamos a estar en breve soltando la dinámica de cómo tú te puedes ganar estos boletos. Sin más, yo me despido. Muchísimas gracias por permitirme acompañarte durante estas 4 horas con excelente música, excelente información. Pero lo más importante es que tú me hayas abierto las puertas de tu casa, de tu carro, de donde quiera que me hayas hecho el favor de escucharme. Porque recuerda que conmigo el tiempo suena mejor. Te dejo en manos de mi querido Diego Suárez con toda la programación de Mix. Tú y yo mañana tenemos una cita puntual a la

0: llevar en este viaje musical. 106.5 Mix, 80s, 90s y más. Muy buenas noches, Querétaro. Yo soy Pilar Pérez.
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1: Lento.
4: Sobre Avenida Peñuelas, entre Avenida Paseo de la Constitución y el Boulevard Bernardo Quintana. Se complica el avance de Avenida Constituyentes entre la calle de las Artes y Avenida Luis Pasteur. Lleva tráfico prolongación Luis Pasteur entre Avenida Constituyentes y la Avenida Ignacio Zaragoza. Tránsito lento en Avenida Luis Pasteur entre Primera Calle de Laurel y Avenida Constituyentes. Y con asentamientos en Avenida Hidalgo entre Ezequiel Montes y Avenida Juárez.
1: Clima.
4: 22 grados y esperamos una temperatura mínima de 12 grados. 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
3: Muy buenas tardes, Querétaro, soy Diego Suárez y escuchas 106.5 Mix, 80s, 90s y más. ¿Y qué tal? ¿Cómo está yendo este arrancando la semana? Ya estamos a punto de terminar el mes de agosto. Y si estás ahorita por Avenida Constituyentes, Bernardo Quintana, espero que no te esté tocando demasiado tráfico y que saliendo ya del trabajo vas ahorita al gimnasio, vas a descansar ahora sí después de una larga jornada de trabajo. Para todas las personas que apenas también están empezando a trabajar, les mando un gran saludo a todas la gente que está manejando, trabajando, también un gran, gran saludo. Vamos a arrancar con muy buena música. No sin antes, te voy a compartir esta información del Circo Soleil que seguramente te va a interesar.
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1: Con Luisa Carrandi. Michael Doss abordará el escándalo de abuso infantil desde el punto de vista del artista. La comedia de acción de Cameron Díaz, Bad Day, se estrenará en streaming en diciembre. Una nueva especie de serpiente descubierta en Nueva Guinea recibe el nombre de Slash. En el juicio por el asesinato de Tupac, un testigo asegura que Sean Diddy Combs estuvo involucrado monetariamente. Algunas señales indican que Taylor Swift estará pronto de regreso. Janet Jackson quiere hacer su propia biopic.
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0: Come and Get Your Love de Redbone en 106.5 Mix, 80s, 90s y más. Y ojito con esta historia porque Redbone tiene su propio cómic. Y déjame te lo cuento. Y es que Redbone, The True Story of a Native American Rock Band, cuenta con ilustraciones como los hermanos, de cómo los hermanos Pat y Lolly Vegas se abrieron camino en los clubes del Sunset Strip durante los años 60. En una escena donde también comenzaban a destacar bandas como The Doors y otros músicos que después serían completamente leyendas. Y este cómic muestra esos primeros años, sus encuentros con figuras de aquellas épocas y sobre todo cómo Redbone lleva estas raíces indígenas, su identidad y su orgullo cultural al mundo del rock, que es algo que los caracteriza brutalmente como banda. Y si no conocías este dato, creo que es bastante interesante que le eches un ojo a este cómic y que explica un poquito, digo, un poquito más dramatizada la historia de esta banda de nativos americanos que terminaron convirtiendo su música en completas leyendas y que la seguimos escuchando y disfrutando aquí en 106.5 Mix, 80s, 90s y más. Sigues teniendo una excelente tarde y sobre todo muy buena música.
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2: Estamos recordando que en un día como hoy, 24 de agosto, pero de 1996, aquí te va una de estas historias muy, muy a la Oasis, muy a la Liam Gallagher, porque en un día como hoy justamente se negó a cantar en el MTV Unplugged, en el que la banda estaba grabando en Londres, alegando pues que tenía algunos problemas con la voz. Así que en lugar de quedarse detrás del escenario, se sentó entre el público a ver cómo su hermano Noel cantaba por él. Y por supuesto, Liam no se quedó callado, estuvo tomando un poquito de pues un cervecita, su chelita, y ella está haciendo comentarios desde su asiento. Y fue una noche bastante Gallagher, porque la verdad es que sí, no hay nadie más errático que este par de hermanos que de verdad no siempre salen con sus cosas. Soy Diego Suárez, esto es 106.5 Mix, 80s, 90s y más.
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2: Arrancamos una hora más aquí en 106.5 Mix, 80s, 90s y más, con los mejores éxitos de los 80s que tanto te encantan. Y soy Diego Suárez, me presento para toda la gente que no me había podido escuchar, te acompaño hasta las 11 de la noche. Y recuerdo que también puedes seguirme en mis redes sociales como soy.diegosuárez en Instagram y me encuentras en Facebook como Locutor Diego Suárez para estar bien, bien conectados. Te estoy subiendo ahí contenido también complementario a este programa y vamos a arrancar con la buena música. Esto es Wham con Wake Me Up Before You Go Go en 106.5 Mix, 80s, 90s y más.

0: Escuchamos a Cher con Believe, una canción del año de 1998 en 106.5 Mix, 80s, 90s y más. Y en un año, en ese mismo año, en un día como hoy, fíjate que la banda Pearl Jam regresó con un videoclip después de 6 años sin estrenar uno. Y es que además fue algo bastante interesante el cómo regresó, porque no fue pues con la banda tocando o haciendo tomas ahí, ya saben, ¿no? Como un clásico video musical, sino que más bien apostaron por una versión distinta, con animación oscura y bastante provocadora en su canción Do The Evolution, llena de imágenes sobre la evolución tal cual, pero con un poquito de violencia, el comportamiento humano más errático, y sí, con un tipo de animación bastante provocadora que hizo que fuera tan memorable y tan sorprendente es su regreso ya con un videoclip que fue bastante interesante. Y fue una decisión poco convencional para Pearl Jam porque no lo habían hecho, y justamente eso hizo que el video fuera uno de los más recordados de toda su carrera. ¿Te acuerdas de este video? Te lo comparto a través de redes sociales. Me puedes encontrar como soy.diegosuarez en Instagram y Facebook. Me encuentras como locutor Diego Suárez. Y sigue disfrutando de buena música en 106.5 Mix, 80s, 90s y más.
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0: Escuchemos a Led Zeppelin con Black Dog en 106.5 Mix, 80s, 90s y más. Y fíjate que en un día como hoy, pero del año de 1979, B.B. King, el gran guitarrista de blues, que justamente lo podremos catalogar como el rey, tal cual como dice su nombre, B.B. King, celebraba sus 30 años en la música con un concierto en el Roxy de Los Ángeles. Y la verdad es que creo que es un buen momento para recordar a este gran sujeto, porque fue influencia también de Led Zeppelin. De hecho, por ejemplo, una de las grandes bandas, pues también Jimmy Page incluso llegó a reconocer la importancia de músicos como B.B. King en la historia del rock, que le permitió que después pudiera él tocar la guitarra y de esta manera como lo hace, y está muy influenciado también en el estilo bluesero. Obviamente se fueron más a la parte rockera, pero sin duda B.B. King fue uno de los elementos o de las influencias más grandes de muchos de los guitarristas que más te encantan en el rock. Soy Diego Suárez, esto es 106.5 Mix, 80s, 90s y más.
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2: De farmear ahora. Tú estabas confundido de esto, sabías lo que significaba, no entendías nada. Te escucho otra vez el talkback de iHeartRadio. Mándame un mensajito sobre qué piensas de estas batallas de farmear ahora. Y también recuerda que puedes seguirme en mis redes sociales como soy.diegosuarez en Instagram y en Facebook como locutor Diego Suárez para estar sumamente en contacto. Seguimos escuchando buena música en 106.5 Mix, 80s, 90s y más.
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2: Mix. 9:03 en 106.5 Mix, 80s, 90s y más. Soy Diego Suárez, te acompaño hasta las 11 de la noche. Y recuerda que también puedes seguirme en mis redes sociales como soy.diegosuárez en Instagram y locutor Diego Suárez en Facebook para estar bien, bien conectados y escucharnos en la aplicación de iHeartRadio porque la música se pone deliciosa con Gloria Gaynor, I Will Survive en Mix.

0: Escuchamos a NSYNC con Bye Bye Bye en 106.5 Mix 80s, 90s y más. Y fíjate que tienen una canción que originalmente estaba destinada para que la grabara NSYNC, pero en realidad era de Michael Jackson. Es la canción de Rock Your Body. Y originalmente justamente la iban a cantar NSYNC, pero cuando Michael Jackson la escuchó, se interesó tanto en ella y le pidió a Justin Timberlake que fuera un tema exclusivo para él. Lo que, bueno, Justin Timberlake dijo, no, pues claro que sí, no pasa nada, Michael Jackson, por favor, tú eres el rey del pop, quédatela, o sea, no lo merezco. Y así fue como Michael Jackson llegó a cantar esta rolita. Soy Diego Suárez, seguimos disfrutando de buena música en 106.5 Mix, 80s, 90s y más.
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4: Michael Doss abordará el escándalo de abuso infantil desde el punto de vista del artista. La comedia de acción de Cameron Díaz, Bad Days, estrenará en streaming en diciembre. Una nueva especie de serpiente descubierta en Nueva Guinea recibe el nombre de Slash. En el juicio por el asesinato de Tupac, un testigo asegura que Sean Diddy Combs estuvo involucrado monetariamente. Algunas señales indican que Taylor Swift estará pronto de regreso. Janet Jackson quiere hacer su propia biopic. 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

0: Boulevard of Broken Dreams de Green Day con este rolón en 106.5 Mix, 80s, 90s y más. Oigan, ¿que Green Day va a hacer una biopic suya? Bueno, pues más o menos. Digamos que sí lo tienen en planes y es algo que desean hacer, pero que lo quieren prolongar ya para como plan de jubilación. Ya cuando ellos estén realmente ya viejillos, sí están interesados en crear una biopic acerca de su banda. Y creo que estaría interesante ver un poco de su vida. Que digo, ya sé que es una tendencia que ha habido de los artistas de hacer sus películas y romantizar un poco su vida y demás. Pero bueno, también está padre, está interesante también conocer un poquito más allá de la vida de los artistas, aunque sea un poco medio dramática y más dramatizada. Pero pues bueno, ¿tú estás emocionado? ¿Te gustaría ver una biopic de Green Day? Siento que está bastante interesante. A mí sí me gustaría, pero te lo dejo ahí. Recuerda que me puedes mandar un mensaje a través del talkback de iHeartRadio y también a través de redes sociales como soy.diegosuarez en Instagram y Facebook. Me encuentras como locutor Diego Suárez. Seguimos escuchando buena música en 106.5 Mix, 80s, 90s y más.
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2: Ya van a dar las 10 de la noche y arrancamos con esta última hora de música continua en 106.5 Mix, 80s, 90s y más. Soy Diego Suárez, te acompaño hasta las 11 de la noche y espero que la estés pasando muy bien. Vete con cuidadito si estás manejando porque está empezando a llover en algunos lados. Por acá está lloviendo, así que con cuidado. Esto es Bon Jovi, Living on a Prayer en 106.5 Mix, 80s, 90s y más.

Híjole, qué buena rola, Audioslave Like a Stone, del año 2003. Y es que Chris Cornell tenía una voz privilegiada. Este cuate tenía todo. De verdad, es increíble. Y fíjate que hay un dato curioso bastante interesante de esta banda, y es que en 6 de mayo del 2005 hicieron historia completamente al convertirse en la primera banda de rock americana en ofrecer un concierto en Cuba. Y esto es algo pues bastante interesante, que no haya ido ningún otro tipo de banda americana a este espacio. Y la presentación fue en La Habana y reunió a millones de personas, convirtiéndose en uno de los momentos más especiales de esta corta historia que tuvo Audioslave, porque sí, recordemos que no duraron tanto, pero sí marcaron al rock de una manera tan especial. Y es que con la voz de Chris Cornell, híjole, de verdad, fue una extraordinaria banda. Seguimos escuchando buena música. Esto está a cargo de Shaggy Angel, del año 2001, en 106.5 Mix, 80s, 90s y...

Escuchamos a Eminem con Lose Yourself, una canción del año 2002 en 106.5 Mix, 80s, 90s y más. Y estamos recordando que en un día como hoy, pero de 1961, The Rolling Stones lanzan Tattoo You, un disco muy particular porque gran parte de sus canciones provenían de grabaciones realizadas años antes, recuperadas y terminadas para este álbum. De ahí salieron clásicos como Start Me Up y Waiting on a Friend, convirtiéndolo en uno de los discos más importantes de la última etapa de los Stones. Más bien fue en el año de 1981 cuando sucedió esto y fue un gran, gran momento para esta banda. Seguimos escuchando música en esta hora de música continua. Vámonos con Cranberries. Esto es Just My Imagination en 106.5 Mix, 80s, 90s y más.

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Damas y caballeros, escuchamos a The Turtles con Happy Together, una canción del año de 1967. Y con esta rolita yo me despido. Muchísimas gracias por permitirme ser su copiloto de confianza, acompañándolos una vez más en esta nochecita, arrancando la semana. Espero que la hayas pasado muy bien, que si estás manejando y sigues trabajando, que no te agarre la lluvia, vete con cuidado, tranquilito, escuchando buena música, no hay necesidad de meterle turbo o prisa. Así que sigue sonriendo, sigue trabajando en ti mismo y recuerda, no sobrepienses las cosas, lo estás haciendo muy bien y un día a la vez. Te dejo con Red Hot Chili Peppers, con este rolón que se llama Californication de 1999, en 106.5 Mix, 80s, 90s y más, y también en nuestra aplicación de iHeartRadio, que es totalmente gratis para que vayas a escucharla, descargarla y sintonizarnos ahí. Muy buenas noches, Querétaro, bye bye.

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1: 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Michael Doss abordará el escándalo de abuso infantil desde el punto de vista del artista. La comedia de acción de Cameron Díaz, Bad Days, estrenará en streaming en diciembre. Una nueva especie de serpiente descubierta en Nueva Guinea recibe el nombre de Slash. En el juicio por el asesinato de Tupac, un testigo asegura que Sean Diddy Combs estuvo involucrado monetariamente. Algunas señales indican que Taylor Swift estará pronto de regreso. Janet Jackson quiere hacer su propia biopic.
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0: programa informativo 88.9, información que sirve. Yo soy Alejandro Villalbazo, en X, en TikTok, arroba Villalbazo 13. Es martes 25 de agosto, Iñaki Manero. ¿Cómo te va, Iñaki?
1: ¿Cómo estás, Alex Villalbazo, Arturo Sanguino, amigos de la República Mexicana y de todas partes por iHeartRadio? Gracias por despertar en Panorama.
0: Y otra vez despertando pasados por agua, está lloviendo, sí. Esta mañana, lluvia buena parte de la madrugada, Iñaki, sí. Y así estará otra vez buena parte de aquí hasta el mediodía, luego nublados, lluviecita constante estos días de lluvia que hemos tenido en el Valle de México y claro, en otros puntos de la República donde incluso está lloviendo mucho más fuerte, Iñaki.
1: Sí, estaba viendo los medios nublados que vamos a tener por ahí de... Déjame ver, por ahí de las 7 de la tarde, pero el resto de la mañana y tarde van a estar completamente nublados. Tenemos un 50% de posibilidad de lluvia. En este momento sí, las condiciones y la calidad del aire son buenas, por si quieren salir a hacer ejercicio con todo y la lluvia, que hay gente que ahorita vi que iba corriendo. Nada más, el consejo de siempre, por favor, pónganse ropa reflejante, porque luego corren, ¿no?, en el arroyo vehicular, o sea, se salen de la banqueta para correr y uno se los encuentra de frente. Además, corren en sentido contrario. Entonces, por favor, aunque sea, pónganse ropa reflejante si van a hacer ejercicio.
0: Sí, algo visible. Y sí. Si se puede, además, yo he visto mucha gente que anda igual así en las mañanas.
1: Sí, sí.
0: Prácticamente de madrugada, ¿no? Y que andan haciendo ejercicio. Traen así una lamparita de estas tipo minero, ¿no?
1: Ándale.
0: En la frente.
1: Aunque sea.
0: Una lamparita. Que ellos vean y que uno los vea, ¿no? Hacerse visibles, creo que nos ayudamos todos. Ayer platicábamos mucho del tema de la cultura vial, pues sí. Eso ayuda, ¿no? Eso ayuda, suma, te hace mucho más responsable y a todos nos va a traer un beneficio. Entonces, pues sí, es una muy buena recomendación la que siempre haces a aquel que le gusta salir a hacer ejercicio a media madrugada, que qué padre, qué bueno,
1: sí.
0: Pero pues nada más que se haga visible porque está muy oscuro y entonces de pronto alguien no lo ve y para qué queremos alguna sorpresita, Iñaki.
1: Sí, totalmente, ¿no? Y lo mismo los amigos ciclistas, en fin, todos los que son muy vulnerables, que están haciendo ese tipo de ejercicio en la mañana y que ellos son la carrocería, ¿no? Y que además circulan por el arroyo vehicular, entonces tengan toda la precaución del mundo y vamos todos cooperando para que esta ciudad sea más visible.
0: Sí, seamos más amables, seamos más empáticos, ¿no? Uno,
1: así es.
0: Uno con el otro. Al ratito ya hacemos el recorrido por la República Mexicana y checamos cómo anda el país con el tema de las lluvias y el calorón, porque tenemos el infierno arriba de los 45 grados hacia el norte de la República. Tráfico y clima cada 15 minutos. Mónica Villalobos.
2: Alejandro, gracias. Muy buenos días. Debido a obras se encuentran cerrados, carriles laterales de calzada Ignacio Zaragoza, cerca del Metro Peñón Viejo, con dirección a La Concordia. En unos minutos, más información.
1: Muchas gracias, Moni. Vámonos con el panorama nacional. Estados Unidos suspendió actividades y viajes oficiales a Mexicali y Baja California ante una posible amenaza de seguridad. Además, recomendó a sus ciudadanos que se encuentran de visita evitar edificios gubernamentales, buscar refugio en caso de un incidente y mantener atentos a las actualizaciones. No aclaró cuál es la situación y la gobernadora del estado, Marina del Pilar, señaló a través de sus redes sociales que en coordinación con autoridades de los tres niveles de gobierno se reforzaron los operativos de seguridad en el municipio, pero esto sigue siendo un misterio. Esta decisión y este llamado de los Estados Unidos. El gobierno también de ese país dio a conocer la detención de Ricardo Verduzco Bernal, ex titular del Instituto Municipal del Deporte de Guasave, en Sinaloa, en el periodo de la gubernatura de Rubén Rocha Moya. La Fiscalía del Distrito de Utah detalló que Ricardo Verduzco, de 54 años de edad, fue aprehendido en la habitación de un hotel en Salt Lake con 101,000 pastillas de fentanilo, 111,000 pastillas de fentanilo, esto con fines de distribución. Y el Congreso de Sinaloa definirá hoy martes, al gobernador interino. La sesión extraordinaria está convocada para las 8 horas locales. Justo lo que habían dicho al terminar la sesión el domingo, lo cambiaron, lo volvieron a cambiar. Ahora siempre sí va a ser hoy martes a las 8 de la mañana. Se trata del segundo intento luego de que la sesión convocada previamente fuera pospuesta con la nueva convocatoria, el legislativo de Sinaloa buscará destrabar los acuerdos y definir finalmente quién va a encabezar el Ejecutivo Estatal. Ciudadanos y empresarios, hablando de Sinaloa, rechazan el rochismo y que los candidatos para suplir a Rocha Moya en lo que resta de su periodo, los interinos, pues no sean de la misma familia. Gibran Casas.
3: Piden en Sinaloa que el próximo gobernador interino no tenga ningún vínculo con Rubén Rocha Moya.
4: Lo mejor era que Rocha se haya ido. Y así queremos nosotros, que se vaya todo el rochismo de Sinaloa. No queremos a ningún integrante del gabinete que acompañó a Rubén Rocha Moya, porque sería más de lo mismo. El Congreso no vaya a imponer a alguien que huela a Rubén Rocha Moya. ¡Fuera el rochismo!
3: Así lo dijeron empresarios y representantes de la oposición durante la manifestación por la dignidad de los sinaloenses en la explanada del Palacio de Gobierno. Por su parte, la presidenta Claudia Sheinbaum dijo que no le pareció pertinente el breve regreso de Rubén Rocha Moya al gobierno de Sinaloa y detalló que será el Congreso local quien elija al sucesor interino. Para CIR Noticias, Gibran Casas.
1: 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El considerado testigo clave del homicidio de Héctor Melesio Cuen va a seguir su proceso en prisión, René Ponce.
5: En audiencia inicial de continuación, la Fiscalía General de la República obtuvo la vinculación a proceso en contra de Fausto N. por su probable intervención en los delitos de encubrimiento en el caso del homicidio de Héctor Melesio Cuen, ocurrido en Culiacán, Sinaloa, y falsedad de declaraciones rendidas ante una autoridad judicial. Cabe recordar que Fausto N., chofer de Héctor Melesio Cuen, fue aprehendido por agentes de la Policía Federal Ministerial la semana pasada en la Alcaldía Miguel Hidalgo y posteriormente fue ingresado al penal del Altiplano en Almoloya de Juárez, Estado de México. El juez del caso ratificó además la medida cautelar de prisión preventiva y otorgó 3 meses para el cierre de la investigación complementaria. Para 88.9 Noticias, René Ponce Hernández.
1: La Suprema Corte de Justicia ya trajo la revisión del conflicto con Nacional Monte de Piedad. Pepe Toño Morales.
6: Revisará la Corte la huelga del Nacional Monte de Piedad.
7: Estamos pues tranquilos, a gusto de que la Suprema Corte haya recibido a traer el expediente de la resolución que dio el juzgado del distrito.
6: Es una huelga que inició el 1 de octubre de 2025. Arturo Sayún, líder del Sindicato de Trabajadores de Nacional Monte de Piedad, a quien acabamos de escuchar, celebró la medida, en tanto que el sindicato independiente, encabezado por Gerardo Farías, cuestionó la decisión. El pleno determinó traer el caso para analizar la decisión de un juez que declaró inexistente el movimiento laboral. El sindicato que mantiene la huelga confía en que la Corte revise la legalidad del paro. Para 88.9 Noticias, José Antonio Morales Díaz.
1: Vámonos a los deportes. Saludamos a don Arturo Sanguino. Buenos días.
8: Hola, hola, Iñaki, Alex, amigos de Panorama. Muy buenos días. Qué gusto acompañarlos en este martes. Soy Arturo Sanguino y les tengo lo más relevante en información deportiva. Comenzamos con detalles de la selección mexicana, porque ayer les platicaba que Andrés Guardado viajó a la Ciudad de México para afinar detalles de su contrato como auxiliar técnico de Rafa Márquez en el tricolor. Y bueno, justo ayer lunes, Andrés Guardado se reunió con todas las partes involucradas y los reportes señalan que ya habría firmado su contrato para formar parte de ese proceso de la selección mexicana rumbo al Mundial de 2030. De acuerdo con el periodista Miguel Gurwitch, Guardado habría rechazado la oferta de mantenerse en el Betis, pero sobre todo le dijo no a ser auxiliar técnico de Felipe Luis en el Mónaco. Aunque insisto, todavía no hay un anuncio oficial, todavía falta que la federación y la propia selección mexicana los presenten de manera formal. Se espera que sea en las próximas semanas. No se vayan de Panorama, regreso en unos minutos.
1: Muchas gracias, Arturo. Alex Villalbazo, Arturo Sanguino en los deportes, Iñaki Manero, Panorama Informativo en 88.9 Noticias, información que sirve por iHeartRadio. Moni Villalobos, el tráfico, el clima cada 15 minutos. Hola otra vez, Moni.
9: Hola, Iñaki, gracias. Muy buenos días. Les recuerdo que el tren Insurgente tiene horario reducido por labores de mantenimiento hasta nuevo aviso. El último tren sale a las 10:30 de la noche. El horario de inicio de servicio permanece sin cambios. En unos minutos, más información.
1: Con 11 minutos, Panorama Informativo 88.9 Noticias, información que sirve por iHeartRadio. Alex Villalobos, Arturo Sanguino, Iñaki Manero. Te recordamos el WhatsApp 5580-255-889 para el que nos quieras platicar en el transcurso de esta mañana. ¿Qué nos dice el Servicio Meteorológico Nacional? Seguimos con estas lluvias del monzón mexicano. Hay inestabilidad en la atmósfera. Todo esto sobre el noroeste del territorio nacional. ¿Y esto qué trae? Bueno, se traduce lluvias puntuales muy fuertes en Nayarit. chubascos, lluvias fuertes, descargas eléctricas, península de Baja California, en Sonora, en Chihuahua, en Durango, en Sinaloa, toda esta parte del norte. Por otra parte, también vamos a tener la onda tropical número 31. Esto trae también inestabilidad en el Pacífico, lluvias puntuales muy fuertes, Jalisco, Colima, Michoacán, Guerrero, chubascos, lluvias fuertes, descargas eléctricas en el oriente, en el sur, en el sureste de la República Mexicana, incluyendo también la península de Yucatán. Mucho ojo porque hay posible caída de granizo en la zona del occidente, la zona de Guadalajara, la parte también del Pacífico, en el centro de la República Mexicana. Además del calor que ya mencionaba Alex, caluroso a muy caluroso en el norte, en estados del litoral del Pacífico, del Golfo de México y en la península de Yucatán. Prevalece esta onda de calor en Chihuahua, en Coahuila, en Nuevo León, en Tamaulipas, en Baja California, Baja California Sur y en Sonora. Iniciamos nuestro recorrido, ¿qué les parece? 13 grados Celsius y nos vamos a Morelia, la capital de Michoacán. Saludamos, nos tomamos el primer cafecito con Cristian Gutiérrez. ¿Cómo estás, Cristian? Con 13 grados, muy buenos días.
10: Iñaki, qué gusto. Muy buenos días. Para hoy la máxima acá en la capital de Michoacán será de 25 grados y en el estado pues solamente no llovería en Lázaro Cárdenas, en Aquila y en el resto del estado de Michoacán caería lluvia para este día. Es el clima en Michoacán.
1: La de 8 en Michoacán, Cristian.
10: Más de 100 unidades entre tractocamiones y remolques, Iñaki, llegaron el día de ayer a Morelia como parte de una manifestación del sector transportista contra presuntas extorsiones y abusos, pero de la propia autoridad, que aseguran se cometen en retenes de la Fiscalía General de la República, esto sobre la autopista siglo XXI. La movilización inició a las 6 de la mañana desde el puerto de Lázaro Cárdenas, avanzó hasta Morelia, Michoacán, cerca de la 1 de la tarde. Las unidades llegaron aquí a Morelia, se concentraron enfrente de las instalaciones de la Fiscalía General de la República, de la delegación, y bueno, pues los transportistas expusieron sus reclamos, se quejan de que los están extorsionando, particularmente un elemento de la Fiscalía General de la República. Es el panorama acá en Michoacán.
1: Te agradecemos mucho, Cristian Gutiérrez, a pesar de todo lo que ha dicho el discurso oficial, de que más tropas y más miembros, tanto del Ejército como de la Guardia Nacional para Michoacán, reforzar la seguridad, y se siguen quejando de lo mismo, de las extorsiones, del crimen organizado, de la manera en que controlan la producción de aguacate, en fin. La queja de siempre y el gobierno, pues siempre también igual con el mismo discurso triunfalista. Ahorita vamos a seguir nuestro recorrido. El clima, la de 8 en la República Mexicana. Ahorita nos vamos con Adriana Covarrubias a Acapulco para ver cómo van las cosas. Y tómenlo en cuenta, tenemos temperaturas mayores a 45 grados Celsius en la zona del noroeste de la República Mexicana. Seguimos en Panorama.
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0: primer traguito de café que nos tomamos con calor lluvia en la República Mexicana. Andamos en los extremos porque así como la lluvia es intensa en algunos puntos del país, en otros tenemos temperaturas que superan el infierno de los 45 grados y entre los 40 y los 45 está toda la franja del norte de la República. En el recorrido por el país, el bello y devastado puerto de Acapulco amanece con 27 grados. Adriana Covarrubias, vecina, buenos días.
1: ¿Qué tal, vecino? Buenos días. Buenos días al auditorio. La máxima será de 33 grados, se tendrá cielo parcialmente nublado y un 40% de probabilidad de lluvias. También gran parte del estado se tendrá cielo nublado con probabilidad de lluvias.
0: La de 8, Adriana.
1: Te comento que debido a las fuertes lluvias que se registraron por una hora en Acapulco y que ocasionó apagones, inundaciones y parálisis en la movilidad urbana, el coordinador estatal de Concanaco, Alejandro Martínez Sidney, dijo que 8.500 negocios bajaron las cortinas notificando a 80.000 trabajadores la suspensión temporal de actividades para preservar su seguridad y también de las empresas. Dijo que Acapulco ya tiene experiencia en el manejo de crisis y cada vez que se registra un fenómeno meteorológico, el sector empresarial afiliado a la Concanaco ha decidido cerrar sus negocios y suspender actividades laborales como consecuencia de que pues cada precipitación pluvial se presenta esta problemática de los apagones, así como también la falta de transporte y además de que sufren inundaciones las principales avenidas del puerto afectando los negocios. Es el reporte.
0: Ay, qué triste, Adriana, ¿no? Qué triste que ante una realidad que ahí está y que va a estar siempre, como son las lluvias, no se puede hacer otra cosa más que pues entonces cerremos los negocios, suspendamos actividades, porque si no se nos friega todo y se nos echa a perder todo. Qué triste.
2: O sea, la falta de previsión, ¿no? ¿Sabes? Y además sabes que es algo que va a venir.
0: ¿Por qué la autoridad no trabaja para evitar?
2: Claro. Las consecuencias.
0: Claro, y entonces que no se detenga la actividad económica porque está lloviendo. Eso es de...
2: O sea, bueno, sabes que va a llover, ¿no?
0: Es que les iba a decir, eso es de cuarta, bueno, pues sí. Ajá, sí, sí es de cuarta. Gracias, Adriana Covarrubias, desde el bello y devastado puerto de Acapulco. 21 grados en Tuxtla Gutiérrez, en Chiapas, Fernando Cantón. Buenos días, Fer.
3: ¿Qué tal, Alex? Muy buenos días. Hoy en Chiapas habrá lluvias fuertes y temperaturas de hasta 40 grados. En Tuxtla Gutiérrez, cielo medio nublado y una temperatura máxima de 34 grados. Así el clima en Chiapas.
0: La de 8, Fer.
3: El grupo de madres buscadoras de Chiapas, cruzando fronteras por amor, arribó a frontera Talismán, municipio de Tuxtla Chico, en la zona limítrofe entre México y Guatemala, para realizar la colocación de fichas de búsqueda de sus familiares desaparecidos. Las mujeres que desde hace varios años se unificaron para sumar esfuerzos y buscar a sus seres queridos que desaparecieron en diversos puntos de la geografía de Chiapas y México, aseguraron que el amor no conoce fronteras, por lo cual continúan la búsqueda de sus hijas, hijos, padres, hermanos, hermanas, esposas, esposos desaparecidos, con la esperanza de encontrar a sus seres desaparecidos con vida. En la zona limítrofe pudieron acceder a Guatemala para colocar fichas de búsqueda con la imagen de sus familiares en el paso de personas, bajo puentes y bardas en ese territorio fronterizo. Así el panorama desde Chiapas.
0: Gracias, Fer Cantón, desde Tuxtla Gutiérrez, allá en Chiapas. 14 grados para la Ciudad de México. Mañana lluviosa. René Ponce, ¿cómo estás, René?
4: Así es, Alejandro, muy buen día. 14 grados centígrados para la tarde, se espera una máxima que irá de los 23 a los 25 grados centígrados. No hay que dejar el paraguas, seguirá lloviendo, Alejandro.
0: ¿Y la de 8, René?
4: Pues el secretario de Seguridad Ciudadana capitalino Pablo Vázquez Camacho informó que en dos acciones distintas uniformados de esta ciudad detuvieron a 8 personas en posesión de arma de fuego y también de drogas. En la colonia Obrera fueron detenidos Isaac N. y Sergio N. en posesión de un arma de fuego larga abastecida con 4 cartuchos y marihuana, así como pues varias dosis a granel. También tras una persecución derivada de una riña en la colonia Morelos y Centro Histórico fueron detenidos a aquí Edgar Ramsés N, Marvin N, también Josué Farid N, Jan Iván N, Nathan Jared y Yair N, presuntos integrantes todos de la Unión Tepito, llevaban consigo un arma de fuego corta y envoltorios con droga, Alejandro.
0: Bien, gracias, René Ponce, desde la Ciudad de México, 10 grados para Toluca en el Estado de México. Sonia Vilchis, ¿qué hay, Sonia?
5: Gracias, Alejandro. Muy buenos días. Hoy Toluca registrará un día mayormente nublado con una temperatura máxima de 18 grados y lluvias por la tarde-noche, Alejandro.
0: La de 8, Sonia.
5: Comentarte que los daños acumulados en las zonas arboladas del Estado de México obedecen a 5 factores principales, que son la tala ilegal como problema primario, las plagas de enfermedades forestales, los incendios, el cambio de uso de suelo y los procesos de urbanización con deficiencias en su planeación. En conjunto, estos elementos han impactado a cerca de 5,000 hectáreas, en donde el municipio de Cuilan es uno de los más afectados. Así lo reconoció el director de la Protectora de Bosques del Estado de México, Alejandro Sánchez. Ante este panorama, indicó que en Ocuila las autoridades han estado aplicando un esquema para inhibir los delitos, principalmente la tala clandestina. Alejandro, así la información.
0: Gracias, Sonia Vilchis, Toluca, Estado de México. En Querétaro, 13 grados, Karina Buitrón. Hola, Karina.
6: Hola, Alejandro, ¿qué tal? ¿Cómo estás? Buenos días. Sí, tenemos una mínima de 13 y se espera una máxima de 24, por lo que el día estará mayormente nublado.
0: ¿Y la de 8, Karina?
6: Te platico que el colectivo de desaparecidos Querétaro llamó a familiares de personas desaparecidas a participar en la brigada de toma de muestras genéticas que se realizará toda esta semana, es decir, hasta el 28 de agosto, tanto en la capital queretana como en San Juan del Río. La toma es totalmente gratuita y no representa dolor, ya que se tiene a través de un hisopo con saliva. Podrán acudir familias que realizan la búsqueda de manera independiente o que no hayan incluso presentado la denuncia o reporte formal. Así el panorama desde Querétaro.
0: Gracias, Karina Buitrón. Allá en Querétaro, una pausa, seguimos con el recorrido por la República Mexicana.
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0: 6:30, panorama informativo 88.9, información que sirve. Yo soy Alejandro Villalbazo en X, en TikTok, arroba Villalbazo 13. Los mensajitos son en el WhatsApp 55 82 55 88 9. Muy buenos días a ustedes, especialmente para ustedes que despiertan con nuestra dulce y tierna voz, martes 25 de agosto, a darle una mañana lluviosa. Hay que sacar el impermeable, el rompevientos, el paraguas, y a darle al día, porque el día ahí espera para que uno llegue y lo conquiste. Así es que a pararse con todo el ánimo, con todas las ganas, aunque sean de esas mañanas que quiere uno quedarse entrepiernado, sí, pero no. Ni modo, hay que pararse, hay que seguirle dando y hay que seguir produciendo, que la papa no la regalan. Estamos recorriendo la República Mexicana, el clima y la de 8. Para hoy, las lluvias más importantes en el país: Nayarit, Jalisco, Colima, Michoacán y Guerrero. Y el infierno, arriba de los 45 grados en Baja California y en Sonora. Y hasta los 45 grados Baja California Sur, Chihuahua, Sinaloa, Coahuila, Nuevo León y Tamaulipas, toda la franja del norte. En el recorrido por el país estamos en Celaya, en Guanajuato, 16 grados, Claudia Padilla. Hola, Clau.
1: Hola, Alejandro, buenos días. Fíjate que la temperatura máxima será de 25 grados y la mínima de 16, con probabilidades de lluvia durante el día.
0: La de 8, Clau.
1: Fíjate que derivado a que se han localizado distintos distintivos falsos para personas con alguna discapacidad, pues la Dirección de Tránsito y Policía Vial lleva a cabo un operativo de identificación, donde será la dependencia quien dé una calcomanía con candados, cuyo costo será de 96.11 pesos, que tiene una vigencia de un año. Y es que para dar ese distintivo oficial, las personas tendrán que presentar, Alejandro, una credencial por parte del Instituto Municipal para la Inclusión y Atención de Personas con Discapacidad. También se le dará a las personas mayores de 75 años, pero tendrán que presentar un certificado médico, licencia de conducir vigente y tarjeta de circulación. Y fíjate que el director de Tránsito y Policía Vial, Martín Filiberto García Medina, aseguró que se han dado conflictos con algunas personas por no cortar por las medidas oficiales para estacionarse en algún lugar para discapacitados. Y es que en caso de que no se cumpla, bueno, pues que se estacionen ahí, las personas que se paren en estos lugares tendrán una multa de 2.300 pesos sin descuentos. Aquí mi reporte, Lisa.
0: Bien, gracias, Adrián. Claudia Padilla, desde Celaya, allá en Guanajuato. Es que me quedé pensando en lo que decías, Clau, y qué triste, ¿no?, que tengamos que llegar a estas cosas. Mira, para que te otorgue, ¿no?, tu calcomanía, tu distintivo de persona con discapacidad, y puedas ir y venir en un coche sin mayor problema, me tienes que traer hasta la fe de bautismo, ¿no? ¿Y saben por qué es eso? Por toda la bola de tramposos que a lo largo de años, por todo el país, han tramitado ese tipo de o placas especiales, o calcomanías, o permisos, pues para circular, para poderte estacionar donde no. Y ante esa realidad, pues al gobierno, como es más fácil querer poner candados, regulando, en lugar de poner orden de otra manera, que es sancionando al que provoca la falta. Entonces, al que sí, le pone trabas por todos lados.
2: Sí, le complica la vida al ciudadano que va por la derecha, ¿no?
0: Hay personas que, ¿no?, que llegan en silla de ruedas y que llegan a una oficina de movilidad a solicitar o las placas especiales o estas calcomanías, y le piden dictamen médico, desde cuándo, por qué, sí, a qué hora.
2: Sí, convénzame, ¿no?
0: Y ¿sabes por qué? Pues, porque ya sabes que no falta el que se da la media vuelta y se levanta en la esquina. Está bien, sí, cañón. Y esos somos nosotros, ciudadanos.
2: Y luego nos quejamos también del gobierno, ¿no?
0: De esos tramposos de gobierno.
2: Somos lo mismo.
0: Exactamente. Qué triste que lleguemos a esos extremos. Son las 6:35, así el recorrido por la República Mexicana, el clima y la de 8, tráfico, clima cada 15 minutos. Mónica Villalobos.
3: Alejandro, gracias. Les comento que por incidente hay avance intermitente en la autopista México-Puebla, a la altura del kilómetro 55 con dirección a Puebla. En unos minutos, más información.
2: Muchas gracias, Moni. Para dar certidumbre a las inversiones, los casos en donde se vincula políticos con el crimen organizado deben ser atendidos, María Inés Camacho.
4: El presidente del Consejo Coordinador Empresarial, José Medina Mora, afirmó que en el caso del gobernador con licencia de Sinaloa, Rubén Rocha Moya, debe aplicarse la ley.
5: Lo que queremos es que la ley se respete. En ese sentido, pues no puede haber, digamos, la posición de una persona por encima de la ley. Qué bueno que se haya reconsiderado y, bueno, estaremos atentos a que se termine el proceso, porque eso sí genera condiciones, en este caso, para Sinaloa, ¿verdad? Lo que queremos las familias, las personas, las empresas del país, pero especialmente en Sinaloa, es que existan las condiciones para recuperar una vida con normalidad. Desde el sector empresarial necesitamos es que haya certidumbre jurídica, que haya reglas claras, que se respete la ley.
4: Para 88.9 Noticias, María Inés Camacho Romero.
2: La evasión de las responsabilidades alimentarias es una problemática social persistente. ¿Quién lo menciona? Isaac Castañeda.
6: En la Cámara de Diputados se impulsa una reforma a la ley de migración, la cual plantea impedir la salida del país de los deudores alimentarios que han incumplido con sus obligaciones en materia de alimentos por un periodo mayor a 60 días. La iniciativa presentada por el diputado del Verde, Mario Alberto López, también contempla frenar la salida de aquellos que incumplan total o parcialmente las medidas, convenios, resoluciones o sentencias emitidas por la autoridad judicial correspondientes al pago de pensiones alimenticias. De esta forma, el documento contempla que el Instituto Nacional de Migración implemente las medidas migratorias para impedir la salida del territorio nacional de las personas deudoras alimentarias, que permanecerán vigentes hasta que la autoridad jurisdiccional notifique su cumplimiento o levante la restricción. 88.9 Noticias, Isaac Castañeda.
2: En Ciudad de México están buscando orientar y representar legalmente a las personas frente al delito de despojo. Joana Flores.
7: Quienes enfrenten un despojo o teman perder su vivienda podrán recibir asesoría y representación legal gratuita en el Zócalo capitalino. La jefa de gobierno, Clara Brugada, puso en marcha la Defensoría Social Ponciano Arriaga, integrada por 100 abogados especialistas que atenderán todos los lunes desde las 4 de la tarde.
8: Especialistas penal, civil, condominal, todas las especialidades, con el objetivo de orientar, de asesorar y, cuando sea necesario, representar legalmente a las personas frente al despojo.
7: El servicio también apoyará en casos de despido, abandono familiar, herencias y regularización de propiedades. Para 88.9 Noticias, Joana Flores.
2: Miren, sorpresa que tiene uno en la vida. Yo pensé que ya existía, pero el transporte escolar también debe tener un reglamento fuerte. Moni Barrera.
9: Objetos de valor como el celular, joyas, equipo de cómputo no deberían cargar los niños cuando viajan en transporte escolar. Es parte del reglamento.
10: El reglamento es no traer, son objetos que son de valor, el celular, que no los deben dejar en transporte. Sí ha habido reclamos por parte de los papás porque luego pierden o los audífonos o pierden las carteras. El transporte no se hace responsable de nada.
11: ¿Cuál es la otra regla?
10: Las redes sociales, en los celulares o sacando fotos, porque luego los niños se quedan dormidos y les sacan fotos y ya las suben como memes para burlarse.
9: Así lo dijo Esmeralda, trabajadora de transporte escolar en la sección de cuidadoras o niñeras. En 88.9 Noticias, Mónica Barrera.
2: Nos vamos a los deportes, Arturo Sanguino.
12: Gracias, ya ando de regreso, amigos de Panorama, y para hablar del fútbol europeo, porque ayer finalizó la jornada 1 de la Premier League, donde se enfrentaron técnicos con pasado merengue, y me refiero al Fulham, que es dirigido por Álvaro Arbeloa, que perdió 3-2 frente al Chelsea de Xavi Alonso. En la Serie A de Italia también hubo acción, la Roma venció 4-0 a la Fiorentina, y por diferencia de goles, la Roma se coloca en el primer sitio de la tabla general, y el Lazio se impuso por la mínima al Bolonia. Mientras que en el cierre de la jornada 2 de la Liga en España, el Málaga empató 1 ante el Deportivo La Coruña y el Osasuna también igualó, pero a 0 goles, ante el Levante. Y dejamos Europa por un momento para trasladarnos hasta la Liga de Arabia Saudita, porque el Al-Qadisiyya, donde milita Julián Quiñones, tuvo acción y ganaron 2-0 al Neom Sports Club. Quiñones jugó todo el partido, pero no pudo anotar. No le cambien de panorama informativo, soy Arturo Sanguino, vuelvo más adelante.
2: Muchas gracias, Arturo. Alex Villalbazo, Alex Cervantes, perdón, Arturo Sanguino, Iñaki Manuel en Panorama Informativo en 88.9 Noticias. Información que sirve por iHeart Cervantes, llega la semana entrante. Tráfico y clima cada 15 minutos. Moni Villalobos, ¿qué hay, Moni?
3: Hola, Iñaki, gracias. Les comento que hay reducción de carriles sobre República de Brasil, pasando Donceles, debido a obras. Usen de alternativas el eje central y el eje 1 norte. En unos minutos, más información.
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2: Vámonos, Alex, si me permiten, con mucho gusto, la trivia de ayer. ¿Por qué mirar al cielo aún en días despejados nunca será la mejor manera de conocer la hora exacta? ya lo decíamos, Einstein y otros genios no estaban equivocados. Y es que no es muy confiable determinar la hora por la posición del Sol desde la Tierra, ya que en el momento en que lo estás haciendo, el Sol ya no está en ese lugar. Lo que ves es la posición del Sol hace 8 minutos 19 segundos. ¿Y por qué? Pues bueno, nuestro Sol está a 180 millones de kilómetros de distancia y la luz del Sol, viajando a aproximadamente 300 mil kilómetros por segundo, tarda 8 minutos en llegar a la Tierra. Entonces, cada vez que miras al Sol o a las estrellas, estás viendo el pasado, estás viendo dónde estaba antes. Bueno, el tiempo, sí, efectivamente el tiempo relativo. Vámonos con la trivia de hoy. Vamos a hacer trivia de inventos. Este invento, si es caso curioso, yo no sé si hay otro por ahí que alguien recuerde, pero este era el pasado y hoy es el presente y el futuro.
11: Otra vez.
2: Este invento, uh-huh. Este invento es del pasado, uh-huh. Quedó descartado. Hoy es el presente y el futuro. ¿Qué invento es? Ayúdanos con esta trivia en www.889noticias.mx, 5580-255-889 y el talkback a través de iHeartRadio.
11: ¿Tendrá que ver con la tecnología?
2: Tiene que ver con la tecnología, sin duda alguna. Sí, la mayoría de los inventos están asociados con un avance tecnológico.
11: Sí, pero me refiero a esta tecnología que hoy... ¿no? Nos utilizamos acompaña, sí, claro.
2: Sí, hoy tiene que ver con la tecnología que nos acompaña, okay. Y es una tecnología que en el pasado también iba a ser un desarrollo, un brinco tecnológico, y fue descartado, uh-huh. Y hoy es el presente y es el futuro, porque alguien se retomó, uh-huh. Y hoy es el presente y el futuro.
11: Ese invento, uh-huh. ¿Lo usamos en el día a día?
2: Lo usamos en el día a día,
11: okay.
2: No todos, no. Lo usamos en el día.
11: ¿Quiénes sí?
2: Ah, pues algunos.
11: ¿Quiénes no?
2: Algunos.
11: Ok.
2: Bueno. Seguimos utilizando la versión intermedia, digamos, la mayoría.
11: Ok.
2: La mayoría de los mortales.
11: ¿Cuántas versiones tiene?
2: Pues tiene la versión original, uh-huh. ¿No? La que se descartó. Uh-huh. Luego viene la versión intermedia, uh-huh. Que es la que sigue todavía. Uh-huh. Que dicen, bueno, en algunos lugares ya va de salida, en otros no. Pero está la versión presente y a futuro.
11: ¿En dónde se utiliza ese invento? ¿En la casa, en la escuela, en la oficina?
2: No es recomendable usarlo en esos lugares.
11: Ah, mira. Bueno. No es recomendable, es peligroso.
2: Puede llegar a ser peligroso. Si lo manejas mal, puede llegar a ser peligroso.
11: Bueno, no tengo ni la menor idea.
2: Todavía no. No. Pero tiene que ser fuera de esos lugares que acabas de mencionar.
11: Fuera de la casa.
2: De la escuela,
11: de la oficina, o
2: del supermercado.
11: O sea que es en la calle.
2: Sí, razonablemente sí.
11: ¿Qué invento usamos en la calle?
2: Y con esas características.
11: Con esas características. ¿Y usamos todos chiquitos, medianos, grandotes?
2: No tienes que estar capacitado para usar. Capacitado. Eso es una muy buena pregunta.
11: ¿Sí? Capacitado.
2: Sí, señor.
11: Okay.
2: Sí.
11: ¿Quién se capacita?
2: Ah, pues tienen que capacitarte.
11: Ok. Sí. Bueno, has caído muchas veces.
2: Sí, cómo no.
11: Ok. Está bien.
2: ¿Con eso estamos?
11: Sí, con eso ahorita.
2: Pero fíjense, era el pasado. Qué curioso, ¿no? Qué curioso son los seres humanos. Era el pasado y hoy es el futuro.
11: Okay.
2: Y al rato podemos entrar a la plática, porque puede estar interesante. La respuesta en 2 horas.
11: Ajá.
2: Y en una hora, pistas para esta trivia, que es de hoy, 6:44. 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
11: ¿Qué pasó en la madrugada? ¿Qué nos cuentas? René Ponce, adelante, René.
14: San Alejandro Iñaki, pues alrededor de las 11 de la noche de ayer en la avenida Insurgentes Norte, a la altura de la avenida Ticomán, es la alcaldía Gustavo Madero, pues una situación de terror. Fue detenido un hombre que arrastraba el cuerpo sin vida de otro que estaba envuelto con varios plásticos en color negro. Al lugar arribaron primero los uniformados de la Secretaría de Seguridad Ciudadana Capitalina, que fueron alertados por la propia ciudadanía a través de una llamada telefónica, y bueno, detienen a este sujeto, y ya posteriormente arriba también personal forense de la Fiscalía General de Justicia de esta Ciudad de México, quienes realizan el levantamiento del cuerpo, esto ya cerca de la medianoche. Al parecer se trataría de una persona en situación de calle que ya llevaba varios días de haber fallecido debido al estado de descomposición en que se encontraba. Y bueno, las autoridades, en este caso la Fiscalía Capitalina, analiza las cámaras cercanas para tratar de conocer la ruta que habría seguido esta persona y el cuerpo que arrastraba, y por supuesto también están preguntándole a este sujeto qué es lo que sucedió con esta persona, Alejandro.
0: Bien, seguimos ahorita, René, nos platicas más detalles de lo que ocurrió en la madrugada. Son 7:15.

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0: viviendo de noche. ¿Qué más pasó en la madrugada? ¿Qué más historias de terror? René Ponce, adelante, René.
2: ¿Qué tal, Alejandro? Pues otra más, mientras que alrededor de las 2 de la mañana, esto ya de este día, en la calle Villa Franquesa, es la colonia de desarrollo urbano que sacó al perímetro de la alcaldía Iztapalapa, un hombre perdió la vida cuando circulaba a bordo de su auto Mazda color blanco, y al menos dos sujetos le quitaron la vida a balazos. Según reportes policíacos, en el lugar se hallaron 11 casquillos percutidos, mientras que la víctima quedó al interior de este auto compacto, que terminó estrellándose contra la reja perimetral de una vivienda. No se reportaron personas detenidas, por lo que la autoridad pues también analiza en esta situación las cámaras de videovigilancia cercanas para tratar de dar con él o los responsables. En tanto, durante la madrugada se registró la caída de un árbol de unos 15 metros de altura en la calle Gobernador Rafael Rebollar, colonia San Miguel Chapultepec. Esto es la alcaldía Miguel Hidalgo. El enorme tronco quedó encima de dos vehículos que estaban estacionados en el lugar, sin que se reportaran personas lesionadas. Además, también se reportaron daños en el cableado eléctrico y de telefonía en este lugar, a donde arribaron bomberos de la Ciudad de México para seccionar el enorme tronco, que afortunadamente pues no deja personas lesionadas. Y por otra parte, te informo ya por último que un camión de carga transportaba estos enormes rollos de papel vuelca sobre la carretera México-Puebla en dirección a la Ciudad de México. Esto es previo ya prácticamente a llegar al puente de la Concordia, en lo que es la zona de ingreso a la capital, por lo que se encuentra cerrada esta arteria en su totalidad en dirección a lo que es la zona de Santa Marta a Catitla. No se reportan personas lesionadas. El chofer solo resultó con algunos golpes después de que el pesado vehículo pues quedara prácticamente sobre su costado izquierdo. La alternativa a utilizar la autopista México-Puebla en este momento, Alejandro.
0: Bien, gracias, René Ponce, con lo que pasó en la madrugada. Son 10 para las 7. Me quedé pensando en el bello y devastado puerto de Acapulco. Luego me pregunta la gente, ¿y por qué le sigues diciendo devastado? Si ya Otis tiene, va a cumplir 3 años del golpe de Otis. Es que cada vez que puede, Acapulco y su abandono por parte de quienes lo han gobernado, nos demuestra que está devastado. Hace rato nos decía Adriana Covarrubias, ¿no?, que los empresarios, para hacerle frente a las lluvias,

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2: Causados. Buenos días otra vez, Adriana. Ahorita que tengamos una comunicación limpia con Adriana Covarrubias, podemos entenderle lo que ocurrió ayer en tan solo una hora de lluvia en Acapulco. Es más, para empezar, les voy a decir la peor de las noticias. Una persona murió. Sí, una persona murió en las lluvias de ayer en Acapulco de una descarga eléctrica. El fallecimiento ocurrió en el fraccionamiento Costa Dorada. Hubo caída de árboles, de palmeras, coches arrastrados y atrapados por las corrientes que se formaron en las calles. Calles inundadas, y no solamente las callecitas de Acapulco.
3: No, tradicional, digamos.
2: No, hombre, la zona de la Diana.
4: Ajá.
2: Otra vez, una locura, un caos en la zona de la Diana. El secretario de Gestión Integral de Riesgos y Protección Civil de Guerrero, Roberto Arroyo Matus, ya dio la explicación que por qué llovió tan fuerte, entre otras cosas, por la onda tropical 31.
4: El monzón y todo eso.
2: Que afecta a Guerrero y Michoacán. Sí, está bien. Pero en una hora, no te puede provocar caos como provoca en Acapulco cualquier lluvia. Cualquier lluvia. Y les decía con, ¿no? Pues desafortunadamente, saldo rojo, una joven de 20 años fue la víctima, Iris Paloma, que murió de una descarga eléctrica.
5: Por descarga eléctrica, una mujer de 20 años que desafortunadamente perdió la vida al pisar un cable con energía eléctrica. Esto sucedió en la calle de Las Brisas, en el fraccionamiento Costa Dorada.
2: Y es que fue todo lo que se reventó en Acapulco. Por ejemplo, la salida del maxitúnel era también caos por lo inundado que estaba. Vehículos arrastrados, coches que estaban estacionados, entre ellos una Urban, dos taxis, daños materiales importantes. Los coches quedaron encimados, sí, uno sobre otro en el canal que desemboca justo en esa zona.
5: Así como el arrastre de tres vehículos estacionados en la calle Miguel Hidalgo, en la colonia Libertadores. Ahí solamente se presentaron daños materiales. Todos estos eventos fueron atendidos con los compañeros bomberos del municipio o del estado.
2: Y la gente tenía que ir camine y camine y camine en todo su inundado para poder subirse a un transporte, pues más adelante, donde se pudiera.
5: De inundaciones, principalmente en la avenida Miguel Alemán, en el tramo Ladiano de la Plaza, Bahía. También inundaciones y crecidas de escurrimientos naturales en la avenida Cuauhtémoc, en el boulevard Vicente Guerrero y en la avenida Ruiz Cortines. Hemos tenido contacto con...
2: Y aquí venimos al dato duro de lo que platicábamos hace justamente una hora, cuando Adriana Covarrubias, desde el bello y devastado puerto de Acapulco, nos decía que los empresarios afiliados a la Concanaco, pues ya mejor cuando va a llover tan fuerte, dicen, bajemos cortinas, cerramos el negocio, suspendemos actividades, porque fueron 8,500 los negocios que ayer cerraron sus puertas.
6: Hay cierre de negocios ya, una por el alertamiento y las medidas de precaución que nos piden. Entonces, alrededor de 8,500 empresas acaban de notificar aproximadamente 80,000 trabajadores que se suspendan actividades el día de hoy.
2: Por eso es el bello y devastado puerto de...
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5: 7:00, Panorama Informativo 88.9, información que sirve. Yo soy Alejandro Villalbazo, en X, en TikTok, @Villalbazo13. Es martes 25 de agosto, Iñaki Manero. ¿Cómo estás, Iñaki?
6: ¿Cómo estás, Alex Villalbazo? Arturo Sanguino, amigos de la República Dominicana, de todas partes, por iHeartRadio, muchas gracias por seguir en Panorama.
5: Ya saben que los mensajitos a las 7 son de cumpleaños, felicitaciones, para que la pasen increíble en su día, para que empiecen alegres, contentos, escuchando las mañanitas con el potrillo. Ahorita les vamos a poner las mañanitas a todos ustedes que ya nos escribieron esta mañana para pedirnos la felicitación del día del martes 25 de agosto. Mientras tanto, tráfico y clima cada 15 minutos. Mónica Villalobos.
7: Alejandro, gracias. Les comento que por incidente hay avance intermitente en la autopista México-Puebla, a la altura del kilómetro 55 con dirección a Puebla. En unos minutos, más información.
6: Muchas gracias, Moni. Vamos al panorama nacional. Una persona fallecida, al menos 8 vehículos varados y arrastrados, así como la caída de un árbol y una palmera, fue el saldo de la lluvia torrencial que azotó la tarde de ayer al puerto de Acapulco, Guerrero. El aguacero inició poco antes de la 1:00 p.m. de lunes y se prolongó aproximadamente 1.5 horas, ocasionando un severo caos en la ciudad, especialmente en la zona dorada de la franja turística y sus calles aledañas, así como en el área de las cruces, sin reporte de daños mayores. Estados Unidos suspendió actividades y viajes oficiales a Mexicali, Baja California, ante una posible amenaza de seguridad. Además, recomendó a sus ciudadanos que se encuentran de visita evitar edificios gubernamentales, buscar refugio en caso de un incidente y mantenerse atentos a las actualizaciones. No se aclaró cuál es la situación y la gobernadora del estado, Marina del Pilar Ávila, señaló a través de sus redes sociales que en coordinación con autoridades de los tres órdenes de gobierno se reforzaron los operativos de seguridad en el municipio. El Congreso de Sinaloa definirá hoy martes al gobernador interino. La sesión extraordinaria está convocada para las 8:00 locales. Se trata del segundo intento luego de que la sesión convocada previamente fuera pospuesta. Con la nueva convocatoria, el legislativo de Sinaloa buscará destrabar los acuerdos y definir finalmente quién encabezará el Ejecutivo Estatal. Llaman a la unidad institucional para garantizar la gobernabilidad, la seguridad y la paz en Sinaloa. María Inés Camacho.
8: Ante la incertidumbre política y económica que se vive en Sinaloa, el presidente de la Concanaco, Octavio de la Torre, afirmó que no es momento de intereses particulares ni de prolongar la incertidumbre. Es momento, dijo, de asumir responsabilidades, fortalecer las instituciones y colocar a la entidad por encima de cualquier interés político. En un comunicado destacó que la prioridad debe ser proteger a las familias, preservar el orden constitucional y brindar certidumbre a quienes trabajan, invierten y generan empleo. Las consideraciones políticas y electorales deberán quedar subordinadas al interés superior de la sociedad sinaloense. 88.9 Noticias, María Inés Camacho Romero.
6: En los Estados Unidos cayó una red vinculada a grupos del crimen organizado en México, Gibran Casas.
9: La Fiscalía General de Carolina del Sur desmanteló una red criminal que conectaba dos cárteles mexicanos con varias pandillas locales para la distribución de drogas y armas en los Estados Unidos. La operación, llamada Last Stand, se centró en la zona de Charleston, luego de una investigación a clubes nocturnos clandestinos que operaban como centros de prostitución, lavado de dinero y distribución de cientos de kilos de cocaína, metanfetamina y fentanilo. Como resultado, más de 30 personas han sido acusadas de formar parte de esta estructura vinculada al Cártel del Noreste y el Cártel del Jalisco Nueva Generación, en alianza con pandillas como los Piru Bloods, Rolling 20 Scripts y la banda transnacional venezolana El Tren de Aragua. Para CIR Noticias, Gibran Casas.
6: Y nos vamos al panorama internacional. Medios estatales de Irán difundieron un video en el que presuntamente muestran y vigilan los movimientos de Barron Trump, hijo menor del presidente de los Estados Unidos, e incluso ofrecen una recompensa de 10 millones de dólares por él. El material atribuido a medios vinculados con la Guardia Revolucionaria iraní exhibe supuestas vulnerabilidades en su seguridad. El Servicio Secreto de los Estados Unidos informa que está al tanto y analiza cualquier posible amenaza contra las personas bajo su protección. Y el mismo presidente de los Estados Unidos, Donald Trump, planteó cambiar el nombre del lago Ontario por Lago América en medio de una nueva escalada en las tensiones comerciales con Canadá. La propuesta surge tras el fracaso de las negociaciones entre ambos países y la aplicación de nuevos aranceles de los Estados Unidos, que también han provocado el anuncio de medidas de represalia por parte del gobierno canadiense. A dos meses de los terremotos magnitud 7.2 y 7.5 que sacudieron Venezuela, la cifra de muertos aumentó a 6.509, mientras que más de 226.000 personas han recibido atención hospitalaria. Las autoridades continúan la búsqueda de cuerpos, principalmente en el estado de La Guaira, donde familiares han reportado alrededor de 1.579 personas desaparecidas. Además, organizaciones humanitarias advierten una disminución de la ayuda internacional. El tifón Caudal avanza hacia Okinawa, en el sur de Japón, con vientos sostenidos de 144 kilómetros por hora. Esto obliga a evacuar a miles de personas y cerrar escuelas. Las autoridades advierten sobre lluvias torrenciales, fuertes vientos y riesgo de deslaves. Tras cruzar las islas japonesas, este fenómeno podría dirigirse hacia Taiwán y la costa oriental de China. Los deportes, Arturo Sanguino.
10: Gracias, Iñaki, Alex, amigos de Panorama Informativo, bienvenidas y bienvenidos. Si nos acaban de sintonizar, aquí andamos listos para hablar de los mexicanos en Europa, porque Edson Álvarez parece que está cerca de concretar su préstamo al Olympiacos de Grecia. La oferta que se maneja del equipo griego al West Ham por el machín es de 8 millones de dólares, pero no hay nada cerrado, aunque Luis Armando González, padre de la hormiga González, dio a conocer que él preguntó de esta situación en el equipo griego y afirmó que están interesados por Álvarez y están viendo si se concreta este fichaje. Otro que sigue en la duda con su futuro es Eric Lira, ya que podrían ser días fundamentales para que Lira, después del gran mundial que brindó con la selección mexicana, pueda cumplir su sueño europeo y llegar a reforzar al Mónaco. Mientras que César el Chino Huerta, ante la baja participación que tuvo en el Anderlecht de Bélgica, podría regresar a la Liga MX. Si bien se habló de Toluca, Cruz Azul, incluso ayer se especulaba que América había preguntado por el mexicano, parece que el Chino Huerta podría volver, pero a los Pumas. No se despeguen de Panorama Informativo, regreso en unos minutos.
6: Muchas gracias, Arturo. Alex Villalbazo, Arturo Sanguino, Iñaki Manero en Panorama Informativo en 88.9 Noticias, información que sirve y por iHeartRadio. Moni Villalobos, tráfico y clima cada 15 minutos. ¿Qué hay, Moni?
11: Hola, Iñaki, gracias. Les recuerdo que se implementan carriles reversibles en Doctor Río de la Loza y su continuación Fray Servando Teresa de Mier de Topacio a Doctor Vértiz, así como en circuito interior de la raza a Leibniz y de Alfonso Reyes a Benjamín Franklin hasta las 9 de la mañana. En unos minutos más información.

0: Y después de que el Rocha rompiera la 4T y fracturara a Morena, habría que preguntarse, ¿y el Insunza? Es que falta el otro personaje. Bueno, faltan otros 8 personajes. Porque hay que recordar que Estados Unidos le mandó una listita a México de 10 narcopolíticos. 10 narcopolíticos. De esos 10 narcopolíticos, 2 fueron a decirle a Estados Unidos, yo aquí estoy. Y voy a tratar de decirte lo que sé, pues para que la cosa no esté tan pesada en mi contra, ¿no? Pero otros 8 siguen por ahí. Políticos, bueno, ya sabemos del nivel del gobernador Rocha Moya, o del alcalde de Culiacán, o del narcosenador Enrique Insunza. Ese que hace 2 días, 3 días, porque después de que el viernes salió Rocha Moya a retomar el gobierno de Sinaloa, después de que vio a Rocha Moya dijo, y ahora va mi anuncio. Estaba todo planeado, por supuesto, ¿no? Ahora me anuncio, y anunció que él regresaría al Senado de la República para el nuevo periodo ordinario de sesiones, y que eso ocurriría el último día de agosto. Eso anunció Enrique Insunza. Pero como ni Rocha ni Insunza esperaban lo que sucedió, y lo que sucedió fue que Morena, la 4T, senadores, diputados, el gobierno, lo repudiaron y ahora sí lo dejaron morir solo, después de apoyarlo, después de decir que pobrecitos, que cómo se atrevían a hablar mal de ellos, blancas palomas. Ahora sí Insunza dijo, hoy. Y ya empezaron a mandarle mensajes. Él no ha dicho que no va a ir cuando empiece el nuevo periodo ordinario de sesiones. Pero les firmo y les aseguro que no va a ir. Porque ya le dijo, por ejemplo, el vocero de los diputados de Morena, Arturo Ávila. Oye, sé prudente, ¿no? ¿Cómo que te vas a presentar al periodo ordinario de sesiones que inicia el 1 de septiembre?
1: ¿Qué opino yo? Que es un error y que sería una imprudencia. Lo más sano para cualquier persona que está pasando por una situación como la del senador, sería sano, sin duda, poder someterse al escrutinio de la justicia sin foro constitucional. Yo lo haría.
0: Ahora todo el mundo lo haría. ¿No? ¿Qué tal? Ahora todo el mundo lo haría. Bueno, es más, ese bravucón, el peleonero, el de siempre, el que anda... ¿Gerardo Fernández Noroña? No, hombre, le bajó al tono. Pero le bajó, Y también habló de Insunza.
2: Yo creo la honorabilidad de Insunza, pero me parece que es evidente que si él se presenta, pues se va a desatar igual una ofensiva en contra del movimiento. Entonces va a tener que hacer una tarea de sacrificio. A mí me parece que él tiene pleno derecho a incorporarse, pero pues están los procesos de investigación abiertos. Entonces más vale contribuir a parar toda esta andanada.
0: Ahora una tarea de sacrificio. Como si fuera bateador, ¿no? Tú ve y pégale lo más lejos de el home para que tus compañeros puedan entrar y anotar carrera. Pero además escucharon la voz de Gerardo Fernández Noroña. No, hombre, así me... está hecho una sedita. Ya me imagino la que le pusieron a No, es que acuérdense, lo escuchamos hablar de Ricardo Monreal ayer, que decía, ese Monreal, ¿cómo se atrevió? Pues que se piensa cambiar de partido, ¿o qué? No, se le fue encima a Monreal, porque Monreal desde el principio dijo, oigan, que Rocha se aliviane, ¿no?
3: Era como el Rottweiler del sistema.
0: Como siempre, ¿no? Sí. Como siempre, rabioso el Noroña. Sí, sí, sí. No, ahora es una sedita. Dirían en el mundo de la política, y lo digo con todo el respeto, una dama. Así se le escuchó a Noroña. ¿Cuándo lo habían escuchado así? A ese perro rabioso.
3: No.
0: A ese perro de pelea. A ese perro de callejón. Nunca, hombre. Pero ahora sí le tocó,
3: Le mandaron generar.
0: Sí, sí.
3: Tomás un pedito de tila.
0: Aquel que los aventó al ruedo,
3: Sí.
0: El mismo que los aventó al ruedo.
3: Totalmente, el casi deshace.
0: Los aliados en el PT, el coordinador de los diputados del PT, Reginaldo Sandoval, ya de plano dijo, oigan, esto de la reputación está muy afectada con estos narcopolíticos.
4: Bueno, Insunza, no sé, ya está grandecito y es un abogado, es debe resolver personalmente si quiere ayudar al movimiento y al tema de enfrentar la justicia si tiene algo que ver y bueno, pues que asuma su responsabilidad. Lógico es que sí nos perjudica todo este asunto.
0: Pues no, que muy amigos, fíjense, conste que escuchamos a varios, Ávila, Noroña, Reginaldo Sandoval, esa banda que forma parte de la misma banda que durante 3 meses ha apoyado y respaldado a los narcopolíticos, a los señalados por Estados Unidos de ser los empleados de los chapitos. Un detalle. 29 de abril. Después de que se diera a conocer el documento de acusación por parte de Estados Unidos, acuérdense todos los legisladores que salieron a apoyar a Insunza. Solidaridad. Ahorita los vamos a escuchar para que no digan que ellos no lo dijeron. 7:15.
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5: A vuelta de rueda.
8: Súper complicada la circulación sobre Avenida San Diego desde Primera Privada San Diego y Escuela del Ferrocarril. También tenemos mucha carga sobre Boulevard Bernardo Quintana desde Avenida Corregidora hasta Paseo de Loma Dorada. Lo mismo en Acceso 4, desde Acceso 3 a Paseo 5 de Febrero, se complica. Tenemos en calle Miguel Hidalgo muchísima carga desde Paseo Niños Héroes a la calzada de Ezequiel Montes.
5: Clima.
8: La temperatura marca 15 grados. 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
12: Es fundamental, pues el narco senador Insunza, que ya escuchamos cómo ahora Arturo Ávila, el vocero de los diputados de Morena, le dice lo más sano es que alguien que está pasando por una situación como la del senador se someta al escrutinio de la justicia.
13: Mira, para que lo diga.
12: Y mira que para que lo diga Arturo Ávila. Sí, no, ya se necesita estar, pero cara, sí, en la lista negra, negra, negra. Bueno, y luego Noroña. Noroña, con ahora una voz así pausada, queda, tranquila, que haga una tarea de sacrificio. Noroña. ¿Y qué tal Reginaldo Sandoval, el coordinador de los diputados del PT, que asuma su responsabilidad? Pues no, que muy amigos. Fíjense, todos aquellos que lo apoyaban, por ejemplo, una voz, senador morenista, Higinio Martínez, 29 de abril, después de que Estados Unidos les dijo narcopolíticos, ¿cuál fue la postura?
14: Yo tengo una obligación moral en lo personal de mostrar solidaridad. Yo no encuentro culpabilidad. Esperemos a que pase el tiempo.
15: ¿Se refiere al gobernador o al senador?
14: A todos.
15: ¿Hoy he visto al senador Insunza?
14: Sí, estuvimos en la plenaria.
15: ¿Les comentó algo al respecto?
14: No, no. Hablamos de muchas cosas.
12: ¿Qué tal, eh? No, pero ¿cómo cambiamos de opinión? Porque este que acabamos de escuchar, ese Higinio Martínez de abril, es el mismo Higinio Martínez de agosto.
14: El senador Insunza es un jurista de toda la vida. Si yo estuviera en una situación igual, yo político, pediría licencia. Y basándome en mis abogados, porque yo no soy jurista, defendería mi inocencia. Yo como político, y todos los políticos, debíamos saber que hay momentos en que podemos retirarnos un poco. Y
12: ahora todos son bien prudentes. El senador Óscar Cantón Cetina, 22 de mayo, ¿cómo calificaba a Insunza?
16: Yo respeto a mi compañero senador Enrique Insunza, a quien siempre he calificado que ha sido un buen legislador, un buen compañero en los trabajos legislativos.
12: ¿Qué tal el de siempre? El que ya escuchamos así, bien alivianado, bien tranquilo, decir que haga un fly de sacrificio. ¿Qué tal Noroña? ¿Cómo se expresaba? Nada más en mayo pasado, 4 de mayo. Este es Noroña del de mayo, ya escuchamos al de agosto. Ahora vamos a escuchar al de mayo.
0: ¿Pedir licencia al senador Mesuchaje?
17: No, no lo creo. Ya decidió que no y está en la permanente y va a estar yendo a la permanente. No hay pruebas. O sea, es que de verdad no hay pruebas.
12: No, vaya jalonzote de orejas, ¿verdad? Para todos. Bueno, hay otro senador, no sé si no muy mediático, pero pues poco se habla de él, Gabriel García Hernández. ¿Cómo consideraba la figura de su compañero Insunza?
18: No es un lastre, porque si fuera un lastre y eso tuviera un impacto, un lastre es algo que tienes que cargar, que te cuesta. Acaba de salir la encuesta en donde la presidenta cada vez crece más. Esa interpretación de el lastre ya es el último reducto de el PRIAN.
12: Ahora, con todo esto, ¿ustedes creen que Insunza va a ir a fin de mes?
19: No.
12: Si no ha ido en los últimos 119 días.
19: Sigue cobrando.
12: Además, le pagan por fuera. Porque hay que recordar otra. Cuentas congeladas. Y aún así, el movimiento le sigue pagando por fuera. Por fuera. Porque como no tienen dónde les hagan depósitos. Entonces, toma. ¿Cómo triangulan? ¿Quién sabe? Pero se acuerdan que ya escuchamos que a muchos de ellos, y eso nos lo dijeron en todo este tiempo, uh-huh, a muchos de ellos legisladores les pagan en efectivo. Como si fuera.
19: Sí, sí, sí. Y de eso a los sobres Manila, pues hay un paso, ¿no?
12: Así es. Bueno. Mire, nada más para recordar. Ese Insunza que no va a ir a fin de mes, que no va a llegar a la, al nuevo periodo ordinario de sesiones porque alguien cree que va a llegar. Bueno. ¿De qué está acusado, según el documento de los Estados Unidos? Estados Unidos dice que este tal Enrique Insunza, en su función como secretario de gobierno de Rocha Moya, se reunió con los chapitos para hacer el enlace, para hacer el puente, para asegurarse de que los chapitos, escuchen lo que dice Estados Unidos que hizo Insunza, para asegurarse de que los chapitos tuvieran el control de la policía estatal. A ese narcopolítico era el que defendían a capa y espada. Hoy, a ese narcopolítico también lo están dejando a su muerte. 7:25.

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0: Aviso.
3: Si para este martes viajas a la Ciudad de México, recuérdalo que no circulan los autos con engomado rosa, terminación de placas 7 y 8.
0: Lento.
3: Tenemos incremento al tráfico sobre Avenida Paseo Constituyentes, justamente desde Prolongación Zaragoza hasta Paseo 5 de Febrero.
0: Buen avance.
3: Nada complicado, Avenida Colinas del Cimatario entre Cerro Blanco hasta la Avenida Luis Vega y Monroy. Avenida Pie de la Cuesta tampoco está complicado, desde Paseo de la Constitución hasta Boulevard Bernardo Quintana.
0: Clima.
3: Tenemos 15 grados, un cielo mayormente nublado con chubascos. 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
13: Muchas gracias, Moni. Vámonos con el panorama y nos vamos, como ya es costumbre, al Aeropuerto Internacional de Ciudad de México. Dólar y euro esta mañana. ¿Cómo amanecimos, María Inés Camacho? Muy buenos días.
9: ¿Cómo estás, Iñaki? Muy buenos días al auditorio. Iñaki, el dólar en las tasas de cambio del Aeropuerto Internacional de la Ciudad de México esta mañana se está comprando en 16 pesos con 65 centavos y se vende en 17 pesos con 21 centavos, mientras que el euro 19 pesos cerraditos a la compra, 19 pesos con 76 centavos a la venta. El panorama, Iñaki, muy buenos días.
13: Gracias, María Inés Camacho, muy buen día. A las 9:30 de la mañana, ¿cómo abre la Bolsa Mexicana de Valores y el precio de los combustibles, precio de referencia en las gasolineras en la República Mexicana, el gasolinazo nuestro de cada día? 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Proponen crear hasta 10 ciudades autosuficientes ante el crecimiento de la zona metropolitana del Valle de México. ¿Y cómo le van a hacer, Rebeca Morales, desde Toluca? Hola, Rebe, buenos días.
14: ¿Qué tal? Muy buenos días. Pues en efecto, tras la ampliación que se autorizó en la zona metropolitana del Valle de México y que con esto pues trae un incremento en la mancha urbana en esta parte centro del país, la Unión de Industriales del Estado de México hizo un llamado a que se considere la creación de 8 a 10 ciudades autosuficientes que permitan atender de manera consolidada las necesidades de población que está asentada actualmente en esta zona. De acuerdo con el director de UNIDEM, la propuesta es la creación de incentivos fiscales, planeación urbana, esquemas de movilidad que permitan que la gente pueda vivir, trabajar, estudiar y divertirse sin necesidad de desplazarse grandes distancias de una metrópoli a otra, y con esto reducir tanto el esquema de comunicaciones como el gasto económico y la contaminación que actualmente se genera. Explicó, el modelo puede arrancar justamente en la zona conurbada del Valle de México, esto incluyendo algunos de los municipios mexiquenses, recordando que en la zona metropolitana del Valle de México pues ya conviven un importante número de municipios del Estado de México, pero también de alcaldías de la Ciudad de México, y de esta manera pues ir reproduciendo el esquema en otras partes del país. Dijo, el objetivo es reducir costos económicos, pero además mejorar la planeación y también tener un impacto directo sobre temas ambientales y de sustentabilidad que permitan pues mejorar la calidad de vida de la población, pero además tener muchos mejores servicios en el mediano y en el largo plazo. El panorama desde el Estado de México.
13: Te agradezco mucho, Rebeca Morales, en Toluca, Mix 90.1 de frecuencia modulada. Policías de Guanajuato y Guardia Nacional detuvieron a un hombre y a dos adolescentes con armas, dinero y placas. Uno de los menores era buscado por homicidio. En Irapuato, Cristian Pérez. Cristian, buen día.
15: Iñaki, buenos días. Así es, policías municipales, en una acción coordinada con el personal del C4 y de elementos de la Guardia Nacional, detuvieron a un joven identificado como Guadalupe, de 23 años, y a dos adolescentes de 15 y 16 años. La detención se realizó en un estacionamiento público ubicado en la colonia Infonavit de la ciudad de Irapuato, Guanajuato. Esto a consecuencia de que fueron observados por las cámaras del C4 en una actitud sospechosa. Tras ubicar el vehículo en el que viajaban, personal del C4 inició las labores de seguimiento visual en coordinación con los elementos policíacos. Al rodear el vehículo implementaron un protocolo de seguridad y luego les ordenaron que bajaran para una revisión de rutina. Al detenido de 23 años le aseguraron entre sus pertenencias un arma de fuego, mientras que al adolescente de 15 años se le aseguró otra de las pistolas. Al interior del vehículo aseguraron 7 placas de circulación de los estados de Guanajuato, Baja California y del Estado de México, así como más de 14,000 pesos en efectivo. Al consultar datos judiciales, el adolescente de 16 años mantiene una orden judicial vigente por homicidio doloso y por la posesión de droga. Hasta aquí el panorama desde Guanajuato, Iñaki.
13: Te agradezco mucho, Cristian Pérez, desde Irapuato, Guanajuato. Allá nos escuchas por iHeartRadio. León, Guanajuato, por cierto, saludos en la Nueva Amor 103.1 de frecuencia modulada. 5 marinos y un policía fueron detenidos por el presunto secuestro exprés de una pareja a la que habrían exigido dinero para liberarla. Allá en Jalapa, capital, Verónica Huerta. ¿Cómo estás, Vero? Muy buenos días.
16: Sí, buenos días, Iñaki. Efectivamente, esto ocurrió el jueves 20 de agosto y bueno, pues los seis elementos se encontraban en activo al momento de ser detenidos y fueron puestos a disposición de un juez de control en el Distrito Judicial de Tuxpan. Pero quiero decirte, Iñaki, y también auditorio, que lo que hicieron estos seis oficiales son hechos que ocurrieron el 2 de noviembre del 2025, cuando los cinco marinos y el policía estatal realizaban un recorrido de vigilancia sobre la carretera Álamo-Temapache-Tihuatlán en el norte de Veracruz. Y durante el patrullaje, los elementos intervinieron a una pareja que se dirigía a hacer un depósito de dinero en efectivo, y ahí es cuando les encuentran una pistola hechiza y calibre 22, y a partir de ahí inicia este tipo de chantajes y de exigirle 100,000 pesos a la pareja. Después de que se los llevan y de que su familia paga ese recurso, bueno, pues la familia es cuando pone la denuncia, empieza la investigación y fueron detenidos apenas estos cinco elementos de la Marina y un policía de la Secretaría de Seguridad Pública. Es la información, Iñaki.
13: Te agradezco mucho, Vero Huerta, desde Xalapa, la capital de Veracruz, donde nos escuchas a través de iHeartRadio. Los deportes, don Arturo Sanguino.
17: Gracias, Iñaki. Alex, amigos de Panorama, entramos a la novela de FIFA porque la idea de privatizar el Mundial por parte de Gianni Infantino sigue generando polémica. El propio Infantino aseguró que las federaciones y confederaciones que de inmediato se manifestaron en contra de este proyecto es porque las grandes potencias de fútbol no quieren que otros crezcan, pero él busca que esa brecha se reduzca. Mientras que Seferín, presidente de UEFA, puntualizó que Infantino no debería seguir al frente de FIFA. Pese a eso, dejó claro que aunque ya no quiere ver a Gianni Infantino como máximo rector del organismo, Seferín no está interesado en llegar a dirigir a FIFA. Pero no todo es malo para Infantino, ya que Samuel Eto'o, el exfutbolista del Barcelona y ahora presidente de la Federación Camerunesa de Fútbol, expresó que él y su país apoyan totalmente a Gianni Infantino para que siga al frente de FIFA. Manténganse en las frecuencias de 88.9 Noticias. Soy Arturo Sanguino. Vuelvo más adelante.
13: Muchas gracias, Arturo. 7:37 es martes y hoy nos acompaña Verónica del Castillo, embajadora del Dr. Simi, con información muy importante. Hola, Vero. Buenos días.
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19: Buenos días, gracias, qué gusto estar otra vez con ustedes, ya los extrañaba. Oigan, pues bueno, pues nuevamente, porque también lo bueno es noticia, con esta información de que viajará al Vaticano Don Simi próximamente, a principios del mes próximo, y bueno, va a ir al Vaticano con el Papa León XIV en una audiencia privada donde lo va a invitar a que venga a México, y vaya que es necesario tenerlo aquí a México, con un país tan polarizado, tan dividido, tan sumido en tantos temas que, bueno, ya ni les digo porque ustedes los manejan a diario, pero la idea es unir dos deseos y dos necesidades. Don Simi dice, México necesita al Papa y el Papa a México. Más que nunca necesitamos fortalecer valores como la bondad, la generosidad, la ayuda a los que menos tienen, la empatía, el amor, la solidaridad y, por supuesto, la paz. Y es que, pues, la Iglesia está llena de símbolos, es un papa de símbolos, y hablando de símbolos, miren lo que les traje estos tatuajes del Dr. Simi, ayudar es vivir, el de San Judas Tadeo, ama a tu prójimo como a ti mismo. Y también tenemos el de la Virgen de Guadalupe, como dice Don Simi, se necesitan estos dos para hacer milagros en México. Y hablando de estos símbolos, la encuesta nacional de la chica Lorena Becerra nos arroja la información de que pues 97% de los mexicanos no solamente conocen al Dr. Simi, sino que aman al Dr. Simi. Y pues me encanta que Don Simi dice, él es más famoso que yo. Yo tengo un 70% de popularidad y Don Simi el 97%, perdón, el Dr. Simi 97%. Entonces, pues se espera ya pronto este viaje y traerlo para acá a México. Es un compromiso que estoy segura que el Dr. Simi lo va a lograr. Así es de que, chicos, pues estaremos pendientes con más noticias buenas. Gracias.
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13: Muchas gracias, Vero. Verónica del Castillo, embajadora del Dr. Simi, con información, como ya lo sabes, muy, muy importante. Alex de Albazo, Arturo Sanguino, Iñaki Manero, en Panorama Informativo, en 88.9 Noticias, y por iHeartRadio, Moni Villalobos, el tráfico, el clima, cada 15 minutos. ¿Qué hay de nuevo, Moni?
20: Hola Iñaki, gracias. Les comento que por obras hay reducción de carriles sobre Sur 122, de Poniente 85 hasta Avenida Río Tacubaya. En sentido opuesto se habilita reversible. En unos minutos más información.

0: pistas de la trivia, Iñaki.
1: Vámonos, Alex, y antes, si me lo permiten, la trivia de ayer. ¿Por qué mirar al cielo en un día, o quizás despejado, nunca será la mejor manera de conocer la hora exacta? Hay que recordar también los relojes de sol. ¿No es hora exacta? ¿Por qué no es hora exacta? Bueno, no es muy confiable determinar la hora por la posición del sol desde la Tierra, ya que en el momento en que lo estás haciendo, nuestra estrella, que es el sol... ¿A qué edad te enteraste de que el sol era una estrella? ¿No fue como un shock, no? Cuando en primaria te dijeron, el sol es una estrella. Uh-huh. Y nada más oye la voz de un compañero, ¡ay, no, man! ¿No?
2: De acuerdo.
1: Nadie se la creía. Pues es que el sol siempre ha sido el sol, ¿no? Pues, ¿cómo va a ser una estrella el sol? Sí, es una estrella, así como hay miles de millones de estrellas en el universo, pero esta es nuestra estrella muy, muy especial. Bueno, el sol es nuestra estrella y ya no está en ese lugar en ese momento, en el momento que lo estás viendo. ¿Qué le pasó? ¿Qué le pasó al sol? Pues bueno, eso es algo también muy importante que nos dice la física. El sol está a 180 millones de kilómetros de distancia y su luz viaja a 300.000 kilómetros por segundo, que es la velocidad de la luz. Tarda 8 minutos en llegar a la Tierra. Cada vez que estás mirando al sol o a las estrellas, ya se movieron o ya cambiaron. Por ejemplo, las estrellas que estás viendo en la noche, muchas de ellas ya no son estrellas, ya son agujeros negros, gigantes rojas, En fin, hay un chorro de supernovas, un chorro de cosas, pero ya no son las mismas estrellas por la distancia que tiene la luz para llegar desde esa estrella hasta nuestros ojos. Entonces ya se movió el sol 8 minutos en el pasado. Esa es la respuesta de la trivia de ayer. Y la trivia de hoy, vamos a hablar de inventos. ¿Qué invento fue el pasado y hoy es el presente y el futuro? Y fue descartado por inviable. Después de haber tenido mucho éxito en el pasado, hoy todos aspiramos, o la mayoría aspiramos a tenerlo, y es una tendencia mundial, que tiene que ver también con muchos beneficios que le puede traer a nuestro planeta. Lo podemos utilizar como una pistita.
2: ¿Qué beneficios al planeta? Sí. Tendencia mundial.
1: Pero tiene sus asegúnes, ya platicaremos en la según, pero dentro de lo noble, de la parte más noble, puede traer muchos beneficios al mundo. El regresar con esto que fue descartado en el pasado. Hablando de pasado y futuro, ¿no?
2: Estos beneficios son ecológicos.
1: Sin duda. Sí, ecológicos. Ecológicos que se pueden ir viendo, digo, no es veneno de teatro, ¿no? No se ven 5 minutos, pero se tiene que ir viendo con el tiempo, sobre la marcha. Pero es muy curioso. Es muy curioso el por qué. En el pasado fue esa transición de algo que fue una sensación en el momento en que surgió y cómo es que fue descartado y ahora cómo queremos que regrese.
2: Fue descartado porque en su momento no se necesitaba.
1: Sí, sí se necesitaba.
2: Sí se necesitaba. Sí,
1: mucho.
2: Entonces, ¿por qué fuimos ignorantes y lo descartamos?
1: Porque buscaron, se encontró otra manera dentro de nuestra ignorancia, otra manera, pero terrible, ¿no? Que no nos dábamos cuenta del daño que nos estaba provocando esa nueva manera y que nos sigue provocando. Y descartamos. Y ahorita pues estamos retomando el tema. No, es el... Y a lo mejor me da la razón, o lo platicamos en una hora cuando vemos la respuesta de la trivia, pero sí es un tema de reflexión, como muchas veces nos falta información a los seres humanos antes de tomar una decisión que nos pueda afectar a todos.
2: Ando bien despistado.
1: Ah, está fácil, está papito.
2: ¿Crees? Pues yo no, con las pistas que has dado, nada más no agarro una, no cacho una.
1: No la puedo usar en casa, no la puedo usar en la oficina, no la puedo usar, tienes que usarla afuera.
2: En la calle.
1: En la calle, sí.
2: En beneficio de la ecología, del medio ambiente.
1: El medio ambiente. Tiene que haberse, está dando una transición en este momento. Una transición muy importante. Pero hay factores que hacen que en muchos países no se dé esa transición. Por ejemplo, son factores más que culturales, son factores económicos.
2: Okay. ¿Y en México, diría el clásico?
1: En México sí tenemos un problema, porque si bien se quiere hacer esta transición, hay un factor económico que es importantísimo, que evita que se pueda hacer la transición.
2: Bueno. Ahorita te voy a preguntar otra pista directa, pero en el corte, para no... Por si sí, para no...
1: Ok.
2: No adelantarnos. Sí,
1: para no. Ajá. La respuesta en una hora, el WhatsApp 5580-255-889 y el TalkBack a través de iHeartRadio. Regresamos, seguimos en Panamá.
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3: Lento.
6: Sigue lento sobre Paseo 5 de Febrero entre Avenida Coahuila hasta la Avenida Zaragoza.
3: Sin tráfico.
6: Esto ya es sobre Carretera 57. Nada te retrasa desde Paseo 5 de Febrero hasta Paseo Quintas del Marqués. Prolongación Corregidora también avanza muy bien desde Avenida Constituyentes hasta la Avenida Ignacio Zaragoza.
3: Clima.
6: Tenemos en la temperatura 15 grados con chubascos. 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

0: ¿Qué pleitazo nos traemos, ¿no? ¿Qué pleitazo? Y ese es el pleito de todos los días en la casa. Incluso no sé si les pase en la oficina, compañeros de trabajo, no sé. Pero sí es un pleito. La verdad es que sí es una discusión, sí es un tema de crisis. Y me refiero a el teléfono celular. Y a cómo podemos estar, pero no estamos. Ya hay en la casa, ¿no? 5, 6, hasta las visitas. Y de pronto llega un momento en que todos a la mesa, con el teléfono. No, en los restaurantes. Y de pronto no ves ni lo que está sucediendo a tu alrededor. Te pierdes. En el carro. Es una cosa. Ya esto se los he platicado. Cuando andas en una moto y andas, no sé, tal vez, creo que con cualquier vehículo debes de andar con los 5 sentidos, ¿no? Claro. Pero cuando andas en una moto como que andas más clavado todavía.
1: Debería.
0: Y entonces te das cuenta de cómo el de adelante va con el celular. Va como borrachito, zigzagueando, pero no va borracho. Cuando pasas a su lado, es que trae el celular en la mano. Y sí. Así todos.
1: O se queda parado y no, y hay un espacio como de que cabrían 10 coches adelante.
0: Porque se quedó clavado en el teléfono.
1: Clavado en el celular.
0: ¿Eh? Y los niños, pues en las mismas.
1: Igual.
0: En las mismas.

0: hacemos, ¿no? Y el qué hacemos pasa mucho por cómo también los chamacos están aprendiendo hoy en las escuelas. Al grado de que uno y otra, y salen ideas y van y vienen, ¿qué hacemos con los celulares? Primero creo que deberíamos de los adultos predicar con el ejemplo. Y después buscar políticas públicas amables, porque tampoco les puedes quitar el teléfono a los niños. Es parte de su vida, ¿eh? Y hay que entenderlo también así. La tecnología es parte de su vida. Vamos a quitarle teléfono, vamos a ponerle tecnología, porque puede ser presentada en un teléfono, en una tableta, en una computadora, en un reloj. Es parte de su vida. No se las puedes quitar. Joana Flores, ¿qué se piensa en la Ciudad de México? Buenos días, Joana.
1: Alejandro, buenos días. Pues fíjate que en el marco de la consulta nacional sobre el uso de celulares en escuelas, este que convocó el gobierno federal, pues la jefa de gobierno Clara Brugada presentó una estrategia para acompañar una posible regulación. Y una de las propuestas consiste en instalar gabinetes para resguardar los móviles en los salones. Vamos a escuchar.
2: La idea es que un celular pueda entrar en este lugar, pueda ser cerrado y le entregamos pues su llave. Al finalizar las clases podrá sacarlo por si tiene que comunicarse con su familia y así, por eso están diseñados con 30 espacios.
1: La mandataria local explicó que los gabinetes se usarían solo en caso de que esta medida de resguardo de teléfonos se estableciera en la Ciudad de México. Vamos a escuchar.
2: Estas son propuestas que se tienen bajo la idea de que se tiene que regular el uso de los celulares en las escuelas, pues consideramos que la ciudad puede tener estas propuestas, pero va a depender de lo que se decida y de cómo. Mientras tanto, pues la ciudad estamos preparados para este proceso.
0: Híjole, no es que yo sea el amargado de la mañana, porque eso nunca lo seré.
3: No, nunca.
0: Pero ¿saben qué? Creo que es un fracaso. Ya desde el momento en el que le dices a alguien, chiquito, mediano, grandote, mira, tú entrando, ¿vas a dejar ahí tu teléfono? ¿Resguardado? ¿En ese cajón? Ya, y creo que ya. Ya no. Porque la respuesta más sencilla podría ser incluso de los papás, porque aquí hablamos de los niños, y podría ser de los papás de... ¿Y si hay una emergencia? En lo que llegas al gabinete por el teléfono, por ejemplo, pensando en temblores. No hay forma. No hay forma. Entonces yo ya no lo veo viable, Iñaki.
3: El problema es la opción, ¿no? ¿Qué opción puedes dar? Porque sí es un problema también de falta de atención, eso sí, en la escuela, ¿no? Y en clase, claro, el maestro desgañitándose y demás, y el otro ahí con el,
0: es
3: con
0: que la opción, ajá, para mí es tan simple.
3: Sí.
0: En el salón el teléfono está en la mochila, se acabó. Se acabó.
3: Y ahí lo dejas.
0: Te guste o no, alumno, te guste o no, papá, mamá. Cinco para la...
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4: Lento.
7: Continúa poco a poco la circulación en carretera 57 desde Paseo 5 de Febrero hasta Paseo Quintas del Márquez. Avenida Universidad todavía lleva carga desde la calle Arista hasta Prolongación Corregidora Norte.
4: Sin tráfico.
7: Esto es sobre Avenida Pie de la Cuesta. Es una buena opción desde Paseo de la Constitución hasta Boulevard Bernardo Quintana. Como también lo es Avenida Revolución desde Primera Privada San Diego y Plutarco Elías Calles.
4: Clima.
7: 16 grados y tenemos chubascos. 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
12: 8 en punto, Panorama Informativo 88.9, información que sirve. Yo soy Alejandro Villalbazo en X, en TikTok, arroba Villalbazo 13. Los mensajitos en el WhatsApp 5580-255-889. Martes 25 de agosto, Iñaki Manero, ¿cómo estás, Iñaki?
13: ¿Cómo estás, Alex Villalbazo, Alex Cervantes, Arturo Sanguino, amigos de la República Mexicana, de todas partes por Eje Radio? Muchísimas gracias por seguir en Panorama, ya a mitad del camino.
12: ¿Qué hacemos? Es que me quedé bien picado con esto del teléfono. ¿Qué hacemos para tener una mejor convivencia? Porque ahí está el teléfono, ahí está la tableta, una computadora. ¿Qué hacemos? Pues, no podemos decirle hoy a los niños, no, si es parte de su vida. Así como los chamacos de hace 30 años nacieron con las computadoras.
13: Sí.
12: Pues los chamacos de hoy nacen con los teléfonos.
13: Sí, me decía un psicólogo que es la misma sensación como si les cortaras un miembro.
12: Uf.
13: Porque ya están hechos con el celular. Es como si nacieran ya con el celular integrado, tejido, uh-huh, ¿no?, en la piel. Y eso está mal. O sea, bien no está, ¿no? Porque estás dependiendo de... Pero ya es parte de su día a día, de su vida. Es como si a un alcohólico le quitaras la botella de un trancazo, por ejemplo, porque sí es una adicción.
12: Sí, vendrá una abstinencia.
13: Viene una abstinencia, sí. Un síndrome de abstinencia.
12: Pero algo hay que hacer, estamos de acuerdo.
13: Algo hay que hacer. ¿Qué haces?
12: O sea, algo hay que hacer en las escuelas, algo hay que hacer en la casa, o tal vez al revés. Primero, algo hay que hacer en la casa, y después algo hay que hacer en las escuelas, porque también creo que pues los chamacos van a la escuela y son el reflejo de el papá o la mamá, que están sentados a la mesa, que están comiendo y que pueden estar viendo algo en la tele, ¿no? Pero además tienen el teléfono a un lado y entonces están entre consumiendo el teléfono y consumiendo la televisión y según ellos platicando y según ellos poniendo atención a los hijos.
13: Y no
12: pones atención ni en una ni en otra.
13: Vas a un restaurante y toda la familia que está sentada alrededor de la mesa, cada quien está en su celular.
12: Todos metidos.
13: Es una tragedia.
12: Entonces, fíjense, ahí les va mi ideota. No, de pronto me iluminé esta mañana. Neta. No. De pronto que estaba en el corte pensando, ¿qué hacemos
13: ¿Has
12: para...?
13: Has tenido una epifanía.
12: No, ni una cosa. Bárbara. A ver, en el tema de las escuelas. ¿Por qué no, en lugar de decirles a los niños, ahí está el gabinete, ahí guardas tu teléfono, ¿por qué no les echamos un cambalache? A ver, chavos, dejen el teléfono en la mochila. Y cada hora vamos a tener un descanso de 5 minutos. Y saquen su teléfono. Y chéquenlo y mándense un WhatsApp, vean sus memes. 5 minutos, ¿eh? Cada hora.
13: Sí, sí.
12: Y se desahogan con el tema de, ¿no? Se guarda el teléfono la siguiente hora. Sus 5 minutitos. ¡Órale!
13: Para que tengas tu...
12: ¿Desahogo?
13: Tu desahogo, tu rush.
12: ¿No? Pues sí.
13: De celular.
12: En lugar de pelearte con el celular... Y de pelearte con ellos, y de que entonces te vean como, qué mala onda y qué gachos que nos están quitando los teléfonos en las escuelas.
13: Sí, pero lo cierto es que debemos ir todos a terapia, para algunos más, otros menos, pero para quitarnos esa adicción, o por lo menos que no se convierta en una adicción.
12: Pero lo mismo tendría que ser en la casa, ¿no?
13: Ah, totalmente.
12: Oye, vamos a comer, ¿qué les parece si a la hora de la comida no hay teléfono?
13: Sí.
12: Ahí a un lado, pero no lo agarramos.
13: Sí.
12: ¿No? Oye, por necesidades de trabajo de algún... Ah, bueno, hay sus excepciones.
13: Sí, porque luego hay gente que no se da cuenta que también está es adicto y le dice, oye, es que tú también has estado... ¿Yo? ¿Cuándo? No, nunca, jamás. No, bueno.
12: De mi casa no vas a estar hablando, Manero. Son las 8:05. 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Mónica Villalobos.
3: Alejandro, gracias. Les comento que por incidente hay avance intermitente en la autopista México-Puebla, a la altura del kilómetro 55 con dirección a Puebla. En unos minutos, más información.
13: Muchas gracias, Moni. Rumbo al paquete económico 2027, diputados de oposición buscan frenar recursos para 2 proyectos del sexenio anterior. Isaac Castañeda.
14: La bancada de diputados del PAN pidió al gobierno federal no contemplar al Aeropuerto Internacional Felipe Ángeles ni a Mexicana de Aviación en el próximo presupuesto de egresos de la Federación 2027 en el marco de la discusión del paquete económico. De acuerdo con la legisladora de Acción Nacional Paulina Rubio, se trata de proyectos faraónicos que han deteriorado las finanzas públicas del país, pues representan un déficit en materia financiera.
15: Una vez más se exhibe el alto costo de los caprichos del expresidente Andrés Manuel López Obrador con un aeropuerto que no transporta la cantidad de gente que debería de transportar, ni ha resultado una verdadera alternativa aeroportuaria que detone inclusive un mayor número de visitantes o de transporte de carga o comercio.
14: 88.9 Noticias, Isaac Castañeda.
13: 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Y tras someterse a pruebas de seguridad, el cable Bur recibió ya el visto bueno de organismos internacionales. Joana Flores.
16: La Secretaría de Movilidad informó que las 3 líneas del cablebús concluyeron sus revisiones anuales y obtuvieron nuevamente certificaciones internacionales de seguridad. La empresa alemana TÜV SÜD evaluó las líneas 1 y 3, mientras que la empresa austríaca Salvanbüren-Schuffer verificó la línea 2. Durante los trabajos se realizaron pruebas de carga, frenado y sistemas eléctricos y se inspeccionaron cables, motores, torres y otros dispositivos. El procedimiento es obligatorio para los teleféricos bajo la normativa europea, y se aplica en países como Colombia, Perú y República Dominicana. Durante el cierre temporal, unidades de RTP ofrecieron transporte gratuito en los horarios habituales. Para 88.9 Noticias, Joana Flores.
13: La policía cibernética alertó sobre fraudes por supuesta recuperación de cuentas en redes sociales. René Ponce.
17: La unidad de la Policía Cibernética Capitalina alerta sobre la modalidad de fraude digital relacionada con falsa recuperación de cuentas de redes sociales o plataformas de mensajería instantánea que han sido suspendidas o deshabilitadas. Se detalla que los ciberdelincuentes aprovechan de la urgencia y preocupación de las víctimas, a quienes les dicen que son especialistas en ciberseguridad, hackers éticos o supuestos intermediarios con acceso a los sistemas de las plataformas digitales, les ofrecen supuestos servicios de recuperación de cuentas y les prometen restablecer el acceso a perfiles de redes sociales. Posteriormente exigen pagos adelantados bajo el argumento de cubrir el servicio o desbloquear herramientas especializadas. No obstante, la recuperación de cuentas nunca ocurre. Para 88.9 Noticias, René Ponce Hernández.
13: Vamos a los deportes, Arturo Sanguino.
18: Gracias, ya estoy de vuelta y ahora platiquemos de la Liga MX porque Puebla se tuvo que disculpar. El fin de semana en la franja se impuso 3-2 a Santos y ya saben, las burlas no faltaron. Justamente los camoteros hicieron alusión a la canción Color de Esperanza de Diego Torres luego de que se difundiera un video de Aleko Irarragorri, presidente de los Laguneros, donde aparecía cantando dicho tema. Bueno, el Puebla ya se disculpó y castigará internamente por burlarse de esta situación. Y en los Pumas, es claro que pasan momentos complicados, pero Keylor Navas habló de la situación que vive el club con Esteban Solari y el portero señaló que acepta que no es fácil lo que vive el cuadro felino, pero hay que tener paciencia y confianza en el proyecto, porque ellos trabajan día a día con las ganas de mejorar y evidentemente llevarse el triunfo el fin de semana, tanto por ellos como por la afición. Sigan en Panorama Informativo, soy Arturo Sanguino, vuelvo en unos minutos.
13: Muchas gracias, Arturo. Alex Villalbazo, Arturo Sanguino, Iñaki Manero en Panorama Informativo en 88.9 Noticias. 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Moni Villalobos, ilústranos. ¿Qué pasa allá afuera? Tráfico y clima cada 15 minutos. Moni.
19: Hola, Iñaki, gracias. Hay reducción de carriles debido a obras en Ejército Nacional entre Juan Vázquez de Mella y Ferrocarril de Cuernavaca hacia Calzada Mariano Escobedo. Usen de alternativas Miguel de Cervantes Saavedra, Avenida Homero y Horacio. En unos minutos, más información. Yo no me llamo
20: Javier. Él sí se llama Javier. Javier Tejado, de comentario político. ¿Cómo te va, Javier?
21: Querido Alejandro, muy buenos días. Pues vaya crisis que estamos viviendo en Sinaloa y de verdad en todo el país. ¿Qué sucede? Pues sucede que básicamente, digamos, hubo una inactividad del gobierno federal en las investigaciones que había sobre Rocha Moya. Él se sintió con este nuevo discurso gubernamental de la soberanía, dijo, pues no me han hecho nada, aquí es la soberanía, eso significa que los Estados Unidos les importan poco. Vio la carta de Andy López Beltrán y dijo, pues es mi momento. Y decidió regresar a la gubernatura de Sinaloa intempestivamente y sin avisar a nadie de su propio partido ni del gobierno federal. Seguramente sí avisó a quien se ha calificado como su hermano, a Andrés López Obrador, y regresó el gobernador Rocha a Sinaloa. Fue tal el escándalo en los medios, en los columnistas, incluso en el partido gobernante, en la presidencia, que duró pues efímeros día y medio su llegada a la gubernatura. Tuvo que presentar otra vez renuncia. Pero ahora está este debate o este encontronazo entre las fuerzas de Morena, quién es el nuevo gobernador de esa entidad, que le toca cubrir pues los 14 meses que faltan para que llegue un nuevo gobernador después de las elecciones. Aquí el tema es, pues, ¿qué se está viendo en Morena? Tienes, por un lado, la presidenta, el gobierno federal, que tratan de, digamos, de limpiar, tener gobernadores más pulcros, pero tienes a López Obrador, que quiere defender a los suyos, que hay señalamientos muy fuertes de ellos. Entonces, en el fondo, lo que estás viendo es quizás el primer rompimiento entre la presidenta Sheinbaum y el expresidente López Obrador por el caso Sinaloa. Quieren cosas distintas. Ella, la presidenta, tiene que ver por el país hoy en día, no quiere más afrentes con los americanos. Y por otro lado, pues tú tienes López Obrador, que con tanta investigación que hay contra sus gobernadores, sus hijos, pues obviamente quiere cerrar filas, ¿no? Entonces, creo que lo que estamos viendo, mi estimado Alejandro, es probablemente un choque a interno de Morena, que no sabremos quién vaya a dar a este momento. La presidenta tiene todos los poderes del Estado, pero López Obrador tiene la mayoría de los gobernadores y su partido. Habrá que ver qué acontece. Creo que si la presidenta, digamos, ya aquí matan el tema y no pasa nada, pues quedará más fortalecido Andrés Manuel López Obrador. Habrá que ver cómo se desenvuelven las cosas, pero este es, sin lugar a dudas, el mayor reto político que está enfrentando la actual presidenta en lo interior.
12: Tiene que pasar, Javier, porque dices ahorita, es que si no pasa nada. Es que si no pasa nada, entonces, y ese es el mal pensado de Villalbazo, si no pasa nada, entonces todo fue Producciones La Chingada, director y productor general Andrés Manuel López Obrador. O sea, algo tendría que pasar, Javier.
21: Bueno, sí, o sea, no, esto no puede acabar nada más con nombrar hoy o mañana a un nuevo gobernador interino. Tendríamos, con toda la evidencia que hay ahí, de cómo se fue el Mayo, de cómo mataron al archienemigo del gobernador, los vínculos con el narcotráfico, los funcionarios de este gobernador, que apenas ayer varios han sido detenidos por narcotráfico, sus secretarios de seguridad y de administración, que ya se fueron a entregar como testigos colaboradores en Estados Unidos, pues no puede ser que aquí no pase nada. Por eso digo, es el momento de que la presidenta, ante este reto, ¿qué le lanzaron a ella? Ella no lo provocó. O aproveche esta oportunidad para poner orden y decir, aquí yo mando y vamos a establecer cuáles son las nuevas reglas y ya lo del pasado, pasado, pero ahora sí, el que la hizo, la paga.
12: ¿Sería un exagerado al pensar que la consecuencia tiene que ser un operativo federal para ir detener a Rochamoya y entregarlo a Estados Unidos para que allá hagan lo que tengan que hacer? ¿O estoy exagerando, Javier?
21: O un operativo federal para arrestar a Rochamoya y tú tenerlo aquí en la cárcel. Esa sería la otra opción, ¿no? Yo la verdad, los Estados Unidos no han mandado la segunda ronda de pruebas que habían solicitado. Por lo tanto, yo pienso que si aquí le encuentran algo y que hay suficientes indicios para presuponer que estaba en nexos muy impropios, por decirlo menos, yo creo que debería pisar la justicia mexicana aquí en la cárcel.
12: Bien, gracias, Javier.
21: Bien.
12: Buenos días, Javier Tejado, donde comentario político, son las 8:15.

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0: Obras.
3: Hay reducción de carriles debido a las obras de la carretera 57 desde la Noria hasta Loma Cuesta China en dirección a la ciudad de Querétaro.
0: A vuelta de rueda.
3: En Avenida Paseo Constituyentes está demasiado lento desde Prolongación Zaragoza hasta Paseo 5 de Febrero. Avenida Pie de la Cuesta, evítalo. No te conviene de calle La Calma y la calzada de Belén. Tampoco te conviene Avenida Revolución. Se complica desde Primera Privada San Diego y Plutarco Elías Calles.
0: Clima.
3: 16 grados y todavía están los chubascos. 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
14: ¿Por qué no? Fíjense, no. Leti, échale un grito a la SEP. Que escuche esto. No, esta sí la va. Y si, esta sí se las cobro, ¿eh? No, ya, de agrapa nada. ¿Por qué no en su plan de estudios, esta nueva escuela mexicana, hace algo que interactúen los chamacos con el celular? ¿Alguna clase donde se utilice el teléfono también como una herramienta? No sé, a lo mejor... Examen sorpresa, está en su celular.
15: Sí, buscar la información en el celular, ¿no? También es...
14: O te doy chance, sácale, ¿no? Para que vamos a aprender a buscar información en el... Porque hay que saber buscar. ¿Cómo buscas ahora, no? Bueno, sí. Vamos a buscar, chavos, vamos a buscar juntos en el teléfono. Saquen los teléfonos, vamos a buscar.
15: Y la información adecuada. Sí, sabemos que el 80-90% de la información sobre un tema que estás buscando en internet, uh-huh, puede estar falsa o sesgada, ¿no? Y eso es algo, es un error que cometemos todos los días.
14: ¿Por qué no hacer un grupo de WhatsApp del grupo, del tercero C?
15: Sí.
14: Ah, cuidadito y alguien se pase de listo, porque el chat va a ser para cuestiones de la escuela, de que ahí se pueden, la tarea, esto, el otro, aquello, nada de que vas a bulear y vas a decir cosas de alguien que no tienes que decir. O sea, incluir al teléfono.
15: Sí.
14: Y no excluirlo. Porque si lo excluimos, no va a dar resultado. Esas son mis ideotas. Y seguramente ustedes tendrán otras, ahorita las compartimos. Ahí está el WhatsApp, 5580-255-88. No, es que es increíble que lo queremos involucrar en todo, pero lo queremos excluir de todo. Pues no.
15: Pero pues es que si en casa cada quien hace lo que se le da la gana con el celular y el ejemplo de papá o el ejemplo de mamá en la comida y no hay alguna restricción, no hay, es que no, la palabra restricción es, nada más te somete, no hay reglas en casa, ¿no?, claras para la utilización del teléfono durante, sobre todo las horas de convivencia familiar, pues entonces, ¿cómo esperas que en la escuela
14: vaya te comportes distinto?
15: Uh-huh.
14: Pues sí. Ojalá y le podamos encontrar esa, ya fue trivia, ¿no? Cuadratura al triángulo.
15: Sí.
14: Sí, ¿verdad?
15: La ya fue trivia. Al
14: sí,
15: círculo.
14: Sí. ¿Al círculo?
15: Era la cuadratura, no, le estás buscando cuadratura al círculo, ¿no?
14: No sé si al círculo, al triángulo, pero lo que sea, suena interesante. 8:21, ¿qué está pasando en Nacional Monte de Piedad? La huelga. ¿Cuánto tiempo lleva y, tristemente, cuánto le falta a Pepe Toño Morales? Buenos días, Pepe Toño.
16: Habrá que esperar posiblemente otros 6 meses para saber qué ocurre con la huelga del Monte de Piedad. Buenos días, Alex y aquí, buenos días. Y es que la Suprema Corte de Justicia de la Nación determinó traer por mayoría de votos un recurso de revisión relacionado precisamente con la inexistencia de la huelga de Nacional Monte de Piedad, que se mantiene desde el día 1 de octubre de 2025. Cabe destacar que con relación a este tema no hay 12, sino 3 personajes en discordia. El primero de ellos, Nacional Monte de Piedad, evidentemente. El segundo, el Sindicato de Trabajadores del Nacional Monte de Piedad, que promovió un recurso de revisión, pero también el Sindicato Independiente del Monte de Piedad, cuyos integrantes se inconformaron de que la Corte aceptó el recurso. Vamos por partes, Alex Iñaki. Nacional Monte de Piedad obtuvo un amparo ante la huelga que en octubre de este año cumplirá ya un año. En ese sentido, el juez decidió conceder la protección de la justicia federal, diciendo que sí, que la huelga era inexistente. Ante ello, el Sindicato de Trabajadores promovió un recurso de revisión, es decir, le pidió al pleno de la Corte que revisara esa decisión de conceder el amparo y determinar inexistente la huelga. Este lunes, el máximo tribunal del país, a propuesta del ministro Hugo Aguilar y de la ministra María Estela Ríos, decidió atraer el tema. Eso significa que determinarán si el juez actuó con bases para la toma de decisiones. Ante ello se pronunció el líder del Sindicato de Trabajadores del Nacional Monte de Piedad, Arturo Sayún.
17: Estamos pues tranquilos, a gusto de que la Suprema Corte haya recibido a traer el expediente activo de la resolución que dio el juzgado de distrito negando la existencia de la huelga. Es un tema que la Suprema Corte de Justicia con mucho cuidado tendrá que definir cuál es el procedimiento legal para poder declarar la existencia o la inexistencia de una huelga.
16: Este sindicato es el que estalló la huelga el día 1 de octubre de 2025 y por eso su líder vio de manera positiva la decisión de la Corte, porque eso significa que aún hay esperanza de que den legitimidad precisamente a la acción de los trabajadores, porque además, en opinión de Sayún, eso tiene que ver con las leyes que rigen al país.
17: Porque nosotros hemos comprobado de que los tratados internacionales, las leyes internacionales, la OIT, la Constitución, la propia Ley Federal del Trabajo, artículo 519, pues dicen todo lo contrario a la determinación que tomó el juez, argumentando de que el estatuto es el que demanda y rige para poder declarar la existencia o inexistencia de una huelga.
16: Del otro lado, por otra parte, el sindicato que no está de acuerdo con la huelga se expresó de otra manera. Ahí el que dio su opinión se llama Gerardo Farías. Él es el líder del Sindicato Independiente del Monte de Piedad. Ellos desde un principio dijeron no al paro de actividades y por eso hoy acusan que la nueva corte no ha cambiado, pero además aseguran que no son esquiroles, es decir, un sindicato amado.
18: Sí lo atrajo, efectivamente sí lo atrajo. Pues muy decepcionados toda la gente que no queremos la huelga. No porque seamos esquiroles o traidores, no. Lo que pasa es que es una huelga muy incongruente de este tipo, que desde 1986 está en un comité ejecutivo. Del 86 al 90 en diferentes secretarías y del 2000 al 26 de secretario general. O sea que el señor está muy corrido ya, ya está muy viciado.
14: ¿Hay plazo para que la Suprema decida, Pepe Toño?
19: Ahí fue justamente donde nos dijo que tiene 6 meses para resolver. Habría que destacar que el Pleno abordará el tema, pero no hay un tiempo mínimo, Alex.
14: Bien, gracias, Pepe Toño Morales. Va para largo. 8:25.
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3: Amigos de 106.5 Mix, sigan pasando excelente martes. Vamos con más.
0: Obras.
3: Hay reducción de carriles debido a las obras de la carretera 57 desde la Noria Saloma Cuesta China con dirección a la ciudad de Querétaro para que tomes tus precauciones.
0: A vuelta de rueda.
3: Vas a encontrar muy lento sobre acceso 4 desde acceso 3 a paseo 5 de febrero. Muchas complicaciones vehiculares en prolongación corregidora ya están desde paseo de la Constitución hasta Boulevard Bernardo Quintana.
0: Carga.
3: Va poco a poco la carretera 57 desde paseo 5 de febrero hasta paseo Quintas del Marqués.
0: Clima.
3: Tenemos en la temperatura 16 grados, está nublado y se espera una máxima de 25 grados para la tarde. 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

0: 8:30, panorama informativo 88.9, información que sirve. Yo soy Alejandro Villalbazo en X, en TikTok, arroba Villalbazo 13. Mensajitos en el WhatsApp 5582558 89. Mensajitos sobre el tema de los celulares. Y es que en la Ciudad de México traen la idea de que pues ahora los chamacos van a tener que dejar en un cajón sus teléfonos. Y ya es algo que, desde mi punto de vista, pues, no va a jalar. Uh-huh. Al rato esas gavetas se van a quedar ahí vacías porque al restringir, al decir tú ahí lo dejas, lo escondes, lo guardas y te vas, ¿por qué no incluirlo? Ese es mi punto de vista. Israel Anguiano dice, estamos tan acostumbrados a salirnos con la nuestra que seguramente los alumnos llevarán un celular viejito. Ese lo dejarán en el gabinete y el bueno lo seguirán usando. Ojalá y no, Israel. Ojalá y no. Ojalá y no lleguemos a eso de que los chamacos tengan que dejar el teléfono en un gabinete. Mejor cambiemos de hábitos. Eso sería lo más, para mi gusto, lo más prudente. Cambiar de hábitos. Que los chamacos guarden su teléfono celular. Que pongan atención a su clase. Y que después guarden el teléfono celular y que pongan atención a la plática con la familia. Que los papás en esa familia guarden el celular y le pongan atención a los hijos. Hábitos.
1: Sí. Antes te quitaban las revistas, ¿no? Si llevabas una revista, un cómico. Incluso había quien llevaba pornografía. Ajá. Y te los quitaba el maestro y te los ponía ahí en él.
0: Pues sí.
1: Y te los daba terminando la clase. O sea, quieren hacer lo mismo. No, es que ahorita la situación es distinta. Ahorita ya estamos hablando de una adicción a un teléfono. Sí. Uh-huh. A una tecnología.
0: Jan, no estoy de acuerdo, Jan. Dice, ¿qué tal un inhibidor de señal como en la cárcel? No, si es que no están en la cárcel, están en la escuela.
1: Sí, y alguna emergencia, y tienen razón algunos padres de familia, pues si hay una emergencia, pues ¿cómo te comunicas?
0: Y la misma, si el teléfono está en una gaveta, sí. Si hay una emergencia, pues ¿cómo llegas a la gaveta?
1: Sí.
0: Chava, Salvador nos dice, a mis hijas, 19, 20 años, quieren tener el celular en la mano. Y lo más chistoso es que cuando les escribes no contestan.
1: Sí, claro. Híjole, sí.
0: Y ahí sí nunca llegó el mensaje, nunca sonó, sí, nunca vibró, nunca nada.
1: Sí. Y hace chat familiares para que nadie lo responda.
0: Híjole. Ya empezamos a sacar lo nuestro.
1: Híjole. Ay.
0: Dice Armando, oye, ¿los ratones en la escuela? Pues sí, también. Sin duda alguna. También habrá quien de pronto llegas y ya los gabinetes los abrieron todos, se llevaron los celulares y luego. Alejandra, dice la tocaya, cuando íbamos a la escuela, no existían los celulares y no pasaba nada. De acuerdo, tocaya, cuando íbamos.
1: Sí.
0: Pero hoy van. Hoy hay celulares. Sí. Hoy es distinto. Porque nunca vas a poder saber qué hubiera pasado si cuando íbamos hubiéramos tenido un celular. Pues no vas a saberlo.
1: Y hay que hacer algo distinto.
0: Adecuarte.
1: Uh-huh.
0: Miguel Ángel Sánchez de Cancún. No me imagino que en una escuela haya gabinetes para teléfonos, pero si en los baños no hay agua ni papel.
1: Sí. Sí.
0: Bueno, a veces ni maestro. Cuánta razón, Miguel. Y aquí quieren presumir que los gabinetes y los van a colocar y los van a poner.
1: Es cierto.
0: Mejor pongan esos gabinetes para que los niños tengan un tipo archivero. No sé.
1: Sí, para algunas cosas. ¿Eh?
0: Y pensemos soluciones integrales, no restrictivas, no, hombre. Les digo que ando esta mañana, me inspiró el día nublado. 8:35, tráfico y clima cada 15 minutos. Mónica Villalobos.
2: Alejandro, gracias. Hoy todas las zonas de Ecopark tienen horario habitual de 8 de la mañana a 8 de la noche. En unos minutos, más información.
1: Muchas gracias, Moni. Nos vamos a Jalisco. Diputados piden regular el uso, hablando de celulares en menores de edad. ¿Cómo van las cosas por allá, Martín Beltrán, en Guadalajara? Muy buenos días.
3: Iñaki, buenos días. Efectivamente, dicen que a la brevedad se discuta la regulación para que los menores de 16 años no tengan acceso a redes sociales y se regule el uso del celular en las escuelas. Fue parte del exhorto que hace la bancada del PAN en el Congreso de Jalisco, dirigido a la Cámara de Diputados Federal. Habla el diputado Julio César Hurtado. Escuchemos.
4: También proponemos regular el uso de teléfonos celulares en escuelas de educación básica, porque en la escuela se va a aprender, se va a convivir, se va a hacer amigos, se va a desarrollar capacidades. No podemos normalizar que un teléfono termine teniendo más atención que un maestro o que sus propios compañeros de clase.
3: Recordó que hay casos de países como Australia, Francia o Dinamarca donde ya se han aprobado regulaciones similares. Este es el panorama, Iñaki.
1: Te agradezco mucho, Martín Beltrán, desde la Perla Tapatía, Guadalajara, en Jalisco. Y ahí cerquita, al ladito, en Colima, dos hombres fueron asesinados afuera de un velorio en la capital, en la ciudad de Colima. Alondra Novelo, buen día, Alondra.
5: ¿Qué tal, Iñaki? Muy buenos días y buenos días al auditorio. Así es, sujetos armados dispararon en repetidas ocasiones, asesinando a dos masculinos mientras pues se realizaba un velorio en memoria de una mujer que también había sido asesinada el pasado viernes en el municipio de Colima. En la zona se desplegó un fuerte operativo de elementos policiales y de cuerpos de seguridad. Asimismo, pues se acordonó el lugar para la investigación. Autoridades abrieron la respectiva carpeta de investigación, pues quien hasta el momento han mencionado que no se reporta ningún detenido. Este es el panorama que tenemos desde Colima.
1: Te agradezco mucho, Alondra Novelo, desde la ciudad de Colima. También allá nos escuchas a través de iHeartRadio. Y el panorama de los espectáculos, Dana presentó el dueto que grabó con Belinda, Lalo González.
6: Dana tenía como pendiente personal y profesional escribir y grabar una canción con Belinda, así que la invitó a colaborar en el tema La Dolce Vita. Por eso Dana tuvo que viajar a España, pues allá trabajaba su amiga en el rodaje de la serie sobre la emperatriz Carlota. La canción formará parte del disco Wet Dreams y saldrá al mercado musical esta semana. Por lo pronto, la actriz y cantante presentó su dueto de esta forma.
7: Cuando yo empecé a hacer Wet Dreams, para mí era muy importante que las colaboraciones tuvieran un sentido. Ambos artistas, me gusta que nos sintamos pues en esas aguas, que uno pueda fluir.
6: Dana aún no tiene la fecha exacta en la que podría arrancar su nueva gira de conciertos. Para 88.9 Noticias, Lalo González.
1: Vamos al comentario deportivo con Toño de Valdés. Hola, Toño.
8: ¿Qué tal, amigos de Panorama? Un placer saludarles. Hoy inician los cuartos de final de la Leagues Cup. Hoy Monterrey y León tienen actividad. Mañana será el América y también el Toluca. Este torneo, esta liga, la Copa de la Liga, nunca ha sido ganada por un equipo mexicano. En las tres ediciones anteriores se han llevado los títulos los de la MLS, así que vamos a ver si la historia cambia en esta ocasión. Por lo pronto, los partidos del día de hoy, 6:30 de la tarde, los Rayados del Monterrey, que traían una buena racha en sobre todo goleadora en los últimos partidos, y sin embargo esta última jornada pues no fue positiva para ellos, pero bueno, los Rayados van a tratar de retomar el camino enfrentando al Chicago Fire. Es un rival complicado, lo vimos en la primera fase del torneo, fue difícil lograr hacerles gol y evidentemente hacerles daño, pero bueno, ya veremos si el Monterrey logra resolver. 6:30 de la tarde, el partido en contra de Chicago Fire. Y luego vendrá el León. El León, que sin duda, pues es la sorpresa de este torneo, de tener pues a este equipo en estas instancias de cuartos de final. Ha hecho un buen trabajo, sin duda, Gandolfi, el técnico. Los jugadores han respondido y el León a las 8:30 de la noche estará jugando contra Real Salt Lake, que también tuvo muy buenos momentos en la primera fase de este torneo. Para el día de mañana, el Toluca va a enfrentar al Austin a las 6:30 de la tarde. Es un partido bravo para el Toluca, y en América va a estar frente a Columbus Crew a partir de las 8:45 de la noche, y ya sabemos cuántos equipos mexicanos se mantienen en competencia para llegar a las semifinales. Se juegan 90 minutos y si hay empate, directamente a los penales. La Leagues Cup, los cuartos de final. Un saludo para todos ustedes, amigos de Panorama.
1: Muchas gracias, Toño. Alex Villalbazo, Arturo Sanguino, Iñaki Manero en Panorama Informativo en 88.9 Noticias. Información que sirve por iHeartRadio. Moni Villalobos, tráfico y clima cada 15 minutos. ¿Por dónde sí, por dónde no, Moni?
2: Hola Iñaki, gracias. Les recuerdo que servicios de emergencia trabajan por caída de árbol en la esquina de calle Poniente 81 y tercera cerrada de Observatorio. Alcaldía Álvaro Obregón. En unos minutos más información.
0: La respuesta de la trivia, Iñaki.
1: Gracias, Alex. Y platicamos hace una hora o hace dos horas, depende a qué hora amablemente nos ha estado escuchando aquí en Panorama. ¿Qué invento fue el pasado y hoy es el presente y el futuro y fue descartado por inviable? Hoy todos aspiramos a tenerlo y es una tendencia a nivel mundial y tiene que ver también con la economía, ¿no? No todos lo podemos tener en este momento.
0: Cuéntanos.
1: Pues, aunque usted no lo crea, en un principio los automóviles eran eléctricos.
0: Ok.
1: Antes de el motor de combustión interna, ¿no? Los primeros prototipos entre 1832 y 1839, un señor escocés que se llama Robert Anderson, creó el primer carruaje eléctrico rudimentario.
0: Mm-hmm.
1: Y empezaron a hacer modelos a escala, en, por ejemplo, en Países Bajos y en otros lugares, con baterías recargables unos años después, que permitía almacenar, recargar energía de manera eficiente, y los cargaban con unas bombas, ¿no? Enormes, gigantescas, con ruedas, ¿no? Tiradas por caballos, y ahí recargaban estos primeros automóviles eléctricos.
0: Órale.
1: Y luego empezó la producción en serie, un inventor inglés llamado Thomas Parker, el primer automóvil eléctrico en producción. Al principio fue un exitazo, ¿no? Uh-huh. Alrededor de, terminando el siglo XIX, en principios del XX. ¿Por qué? Porque era silencioso. Lo mismo que pasa ahorita con los actuales, ¿no? No vibraban, no emitían gases como los de la gasolina, porque ya también se empezaba a producir el motor a gasolina, pero la gente estaba prefiriendo los motores eléctricos. A partir de 1900, fue una parte muy, muy importante de estos automóviles en Nueva York, en Londres, en París, funcionaba con electricidad, ¿no? Lo que ahorita queremos hacer, que todas las ciudades grandes se comprometan y tengan un plazo fatal para poder todo su parque vehicular ser eléctrico. Antes era así. ¿Qué pasó? Que apareció el petróleo, que era más barato que la electricidad, ¿no? Grandes yacimientos de petróleo, sobre todo en Estados Unidos. Y eso abarató la gasolina e hizo que los automóviles de combustión interna fueron ya los preferidos por la gente porque era más barato. No consideramos la contaminación. Ah, pues el gas sí puede ser molesto y demás, ¿no? El escape y todo, pero esto es mucho más barato, se puede producir en masa y además cumplía con los intereses comerciales de las grandes empresas petroleras que se empezaron a hacer, sobre todo en los Estados Unidos. Y esa fue la diferencia. Pesos y centavos.
0: Pues sí. Sí, tienes razón. Y lo dejamos y hoy lo retomamos y hoy queremos que con mayor fuerza, ¿no? Bueno, algunos pensamos que es una buena opción. Otros dicen que es igual de contaminante, ¿no? Por las baterías de los...
1: Ajá, las baterías de litio y demás.
0: De los coches eléctricos. México muy...
1: Muy atrás.
0: Muy atrás. Muy atrás en tanto desarrollo como utilización. A pesar de por ahí algunos incentivos que hay para comprar un coche híbrido o eléctrico, pero le faltan.
1: ¿Qué experiencia has tenido tú con un auto eléctrico?
0: Bien.
1: ¿A diferencia con el de motor a
0: gasolina? Bien, porque cuando hablas de ahorro de combustible, si te ahorras una lana en comparado con un coche a gasolina.
1: Que era a través de principios del siglo XX, ¿te fijas?
0: Te ahorras una lana, ¿no?
1: Sí.
0: Totalmente te ahorras una lana. Ahora, también tienes que ahí, sí te ahorras una lana, pero también debes de saber cuánto estás consumiendo en el vehículo eléctrico.
1: Claro.
0: Dicen que lo ideal, y además incluso por la conexión que necesita, lo ideal es tener pues un medidor que sea solo para el vehículo eléctrico, porque además así sabes, tienes dividido el recibo de lo que es tu casa, el consumo residencial, al consumo del vehículo, y entonces sabes exactamente cuánto estás pagando por el coche.
1: Ya, ¿no? Lo calculaste, ¿no? A ver, esto es del coche.
0: Claro.
1: ¿No? Y esto es ya de lo que yo gasto en mi casa.
0: Sí, normal. Y entonces ahí sí sabes que te estás ahorrando una lana, ¿no?
1: Sí. Otra de las cosas, de las contradicciones, es de dónde estás sacando la electricidad para poder cargar la batería de ese coche. Uh-huh. Porque a veces la electricidad la sacamos de la quema de combustibles fósiles.
0: De acuerdo, entonces estás contaminando de aquella manera para, según tú, limpiar acá.
1: Así es. ¿No?
0: Entonces andamos mal, ¿no? Andamos mal.
1: Todavía no llegamos a ese punto.
0: Muy bien. Ya son cuarto para las 9. Ahorita que regresemos, descubran cómo hablar inglés fácil y rápido. Estará con nosotros Carlos Guillén, director nacional de COE. 9:15.
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9: A vuelta de rueda.
12: Sigue demasiado lento sobre Paseo 5 de Febrero, desde Avenida Coahuila hasta la Avenida Zaragoza. Muchísimos autos en Boulevard Bernardo Quintana que ya complican desde Avenida Corregidora hasta Paseo de Loma Dorada. Avenida Revolución también está demasiado lento, desde Primera Privada San Diego y Plutarco Elías Calles.
9: Buen avance.
12: Una excelente opción puede ser Prolongación Luis Pasteur, desde Avenida Valle del Cimatario hasta la carretera Huimilpan Querétaro.
9: Clima.
12: 16 grados. 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
8: 10 para las 9, Panorama Informativo 88.9, información que sirve. Yo soy Alejandro Villalbazo en X, en TikTok, @Villalbazo13. Les tengo un excelente plan, excelente plan. ¿Qué les parece si empezamos en septiembre? Y para mayo, ya saben hablar inglés. Vamos a platicar esta mañana con Carlos Guillén, director nacional de COE México. Carlos, bienvenido.
9: Gracias, Alejandro. Un gusto estar aquí en tu programa y gracias por la invitación.
8: ¿Qué es COE,
9: Carlos? COE es hablar inglés. Uh-huh. Somos una empresa que aquí en México, Alejandro, llevamos ya 37 años capacitando ejecutivos, profesionistas, empresarios, personas que no tienen tiempo, que se les ha negado el inglés o que lo quieren perfeccionar. Es una realidad, Alejandro. En 3 meses ya estás hablando inglés de manera natural. En 9 meses lo dominas. Y en 1 año lo vas a poder hablar, entender, leer y escribir. Y lo más importante, pensar en inglés.
8: Por eso decía yo, de aquí a mayo, pues empezamos en septiembre.
9: Exacto.
8: En esos 9 meses ya le damos.
9: Le damos con todo.
8: Ok, dices capacitando. ¿Cómo capacitan a sus, qué son, estudiantes, alumnos, qué son?
9: Sí, son
8: ¿en qué
9: alumnos,
8: nos convertimos, Carlos?
9: Claro que sí, es un método para personas que se les ha complicado el inglés, que no tienen tiempo, lo decía. Es un método diferente, no tradicional, Alejandro. Uh-huh. Vamos a utilizar programación neurolingüística. Es identificar el estilo de aprendizaje de cada persona, porque mucha gente dice, el inglés no se me da, no es para mí, no es lo mío, no me gusta, ¿ya para qué o por edad? Entonces se va complicando.
8: Ya no me entra.
9: Ya no me entra y de repente se frustra y la gente dice, lo abandono. Uh-huh. Entonces nosotros vamos a canalizar ese estilo de aprendizaje para que tú le veas el gusto, si eres visual, si eres auditivo, kinestésico, y le demos con todo en 3 meses a hablar inglés.
8: Oye, y hablas de adultos, ¿no?
9: ¿Sí?
8: Te refieres en este caso a adultos. ¿Y los niños?
9: También tenemos, okay, desde los 7 años, un programa para kids de 7 a 12 años y el programa para adultos, ejecutivos, profesionistas, empresarios, uh-huh, gente que no tiene tiempo. Y lo más importante, la garantía, que en 3 meses, ya lo estás hablando de manera fácil y rápida, nuestro método se llama Fast and Easy, okay, que es un método diseñado para cada persona. Y eso no es todo. Nuestro método te da la garantía que en 9 meses, Alejandro, vas a poder dominar el inglés. Nuestro programa es 100% online. Online en vivo. Uh-huh. O sea, tú te conectas en tiempo real. Es una plataforma interactiva, moderna, okay, que te va a dar la facilidad de lunes a domingo conectarte a la hora que tú quieras.
8: Ok. Ahí se soluciona el tema del tiempo.
9: Exactamente. ¿No? Cada semana puedes, uh-huh, cambiar el día y la hora como tú quieras. Atención personalizada, grupos reducidos y tenemos vocabulario técnico en distintas profesiones, Alejandro. Por ejemplo, negocios, aviación, fuerzas armadas.

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3: Oye, ¿cómo es el método? Es decir, yo me conecto,
2: claro.
3: Tengo una sesión en vivo, si me estoy conectando es porque tengo una sesión en vivo. ¿Qué ocurre en esa sesión?
2: Claro que sí. El método te da el soporte porque es atención personalizada y grupos reducidos. Entonces, vamos a ir a tu ritmo, Alejandro. No es una escuelita tradicional. Rompemos esquemas tradicionales y convencionales. O sea, primero te voy a enseñar a hablar tal cual como un niño.
3: Okay.
2: Después a leer y escribir. Y hasta el último, la tediosa y aburrida gramática. No nos inventamos niveles de inglés. Es un método 100% conversacional, desde pollito, chicken, gallina, hen, hasta personas que más o menos hablan, se les dificulta el inglés, pero también la gente que más o menos habla inglés. Mucha gente dice, Alejandro, el inglés lo entiendo, lo comprendo.
3: Pero no lo hablo. Claro.
2: Entonces ahí estamos donde vamos a dar garantía que en 9 meses lo vas a dominar.
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3: Perfecto.
2: COE es hablar inglés, Alejandro.
3: Gracias, Carlos.
2: A ti.
3: Carlos Guillén, director general de COE México. 5:09.
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8: A vuelta de rueda.
7: Aún está demasiado lento en prolongación corregidora de ese paseo de la Constitución hasta Boulevard Bernardo Quintana. Tenemos mucha carga sobre la calle Miguel Hidalgo, desde Paseo Niños Héroes hasta la Avenida Tecnológico.
8: Aviso.
7: Recuerda que si tú caminas en la Ciudad de México no están circulando los autos con engomado rosa, terminación de placas 7 y 8.
8: Carga.
7: Cuenta con incremento al tráfico, carretera 57 desde Paseo 5 de Febrero hasta Paseo Quintas del Marqués.
8: Clima.
7: 16 grados. 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

0: 9 en punto, panorama informativo 88.9, información que sirve. Yo soy Alejandro Villalbazo en X, en TikTok, arroba Villalbazo 13. Martes 25 de agosto, Iñaki Manero, ¿cómo estás, Iñaki?
1: ¿Cómo estás, Alex Villalbazo? Arturo Sanguino, amigos de la República Mexicana, de todas partes, por Eca Radio, una hora más de panorama.
0: Los mensajitos en el WhatsApp 5580-255-889. Tráfico y clima cada 15 minutos. Mónica Villalobos.
2: Alejandro, gracias. Les comento que por árbol caído, servicios de emergencia trabajan en Paseo de los Jardines, a la altura de Paseo del Río, en la colonia Paseos de Tasqueña, Alcaldía Coyoacán. La alternativa es Amacuzac. En unos minutos, más información.
1: Muchísimas gracias, Moni. Vámonos con el panorama nacional. La empresa DJI México informa que el pasado miércoles 19 de agosto sufrió un robo de uno de sus camiones con mercancía consistente en drones, cámaras y accesorios al salir del Aeropuerto Internacional Felipe Ángeles, hecho que, dijo la compañía, ya se encuentra en proceso legal correspondiente. Pide evitar la compra y también solicitó colaboración de la ciudadanía para ayudar con información que pueda llevar al paradero de la mercancía o identificar a quienes la estén comercializando. Un juez de distrito negó una suspensión definitiva contra una posible orden de aprehensión a Hilda Lozoya Austin, la hermana del exdirector general de Pemex, Emilio Lozoya Austin, luego de que la Fiscalía General de la República informara al juzgado federal que no existe por ahora una nueva orden de aprehensión en su contra por su presunta implicación en el caso Odebrecht. Un hombre fue asesinado, otro más resultó herido en un ataque armado en el estacionamiento de la antigua terminal de autobuses de Mazatlán, Sinaloa, ubicada en la colonia Palos Prietos. De acuerdo con reportes preliminares, los agresores llegaron a bordo de una motocicleta y dispararon contra tres hombres para después escapar. Elementos de los tres niveles de gobierno arribaron al lugar, mientras que un grupo de militares fue desplegado por el edificio de la central camionera. La alcaldesa de Uruapan, Michoacán, acudió a la Suprema Corte para presenciar la sesión pública sobre limitaciones a las candidaturas independientes. Pepe Toño Morales.
3: Asiste Grecia Quirós a la Suprema Corte.
4: Realmente no afecta, no al movimiento independiente del sombrero, no a Grecia Quirós, se afecta pues a todos los ciudadanos que quieren organizarse para construir una candidatura independiente.
3: Se trata de la alcaldesa de Uruapan, Michoacán, quien decidió quedarse a la sesión pública del máximo tribunal del país, porque uno de los puntos que iban a discutirse era el de la controversia constitucional que limitaba el actuar de candidaturas independientes, en particular en Michoacán. En ese sentido, el ministro Arístides Guerrero solicitó al pleno dejar en lista esa discusión, es decir, posponerla, aunque tendrá que decidirse esta misma semana porque el día 10 de septiembre inicia el proceso electoral en Michoacán. Para 88.9 Noticias, José Antonio Morales Díaz.
1: Bueno, y recuerda que en nuestra página www.889noticias.mx encuentras más sobre este y otros temas de tu interés. El costo de la canasta básica ya superó los 2,100 pesos. María Inés Camacho.
5: El presidente de la Alianza Nacional de Pequeños Comerciantes, Cuauhtémoc Rivera, afirmó que los productos de consumo básico siguen subiendo. De acuerdo con el monitoreo que realiza a 44 productos de julio a agosto del presente año, reportó un incremento de casi 11 pesos.
6: Resultando el precio promedio de la canasta básica alimentaria en 2,128.84 y al aumentar su precio en un promedio de 10 pesos con 91 centavos, lo que significa una variación al alza de 0.52%.
5: Cuauhtémoc Rivera agregó:
6: los productos que más aumentaron en el último mes son la cebolla, la naranja, las lentejas y el limpiador de piso y los chiles en escabeche.
5: 88.9 Noticias, María Inés Camacho Romero.
1: Y Fey dice que va a ser un conciertazo este domingo en el Auditorio Nacional. Lalo González.
7: Fey no solo está de estreno con su nuevo sencillo titulado Latido del Amor, sino que además se alista para el concierto que ofrecerá el domingo en el Auditorio Nacional. El nuevo show de Fey se llama Forever 17 y no solo incluirá su repertorio de más de 30 años de carrera, sino canciones que ella escuchaba en su adolescencia. Por eso tendrá invitados especiales sobre el escenario. Así lo contó en entrevista para 88.9 Noticias.
8: Me voy a dar el gran regalo de sentirme yo también esa adolescente que fui cuando era un poquito antes de salir a cantar. Todavía ni siquiera acababa de crecer, que no crecí mucho, pero bueno, de altura.
7: Para 88.9 Noticias, Lalo González.
1: Vámonos a los deportes, don Arturo Sanguino.
9: Gracias, Iñaki, Alex, amigos de Panorama Informativo. Estoy de vuelta para entrar a la última en los deportes. En el diamante de la Liga Mexicana de Béisbol, los Diablos Rojos del México respondieron y ganaron 11-5 a los Pericos. Aún así, los de Puebla ganan la serie 3-2. Será el miércoles cuando se dispute el sexto juego. Mientras que los Olmecas también salieron victoriosos 5-4 frente a los Guerreros. Y la serie regresará a Tabasco. En este caso, los de Oaxaca ganan la serie 3-2. Y llegó la recomendación del día, Iñaki, Alex, porque hoy hay fútbol. Así es, se juegan los cuartos de final de la Leagues Cup, con participación mexicana, evidentemente. Monterrey enfrenta al Chicago Fire a las 6:30 de la tarde, mientras que León a las 8:30 de la noche se mide al Royal Salt Lake. Ya veremos cómo le va a los equipos mexicanos ante estos equipos de la MLS. Me despido por hoy, amigos de Panorama Informativo. Que pasen un excelente martes. Soy Arturo Sanguino. Regreso con ustedes, Iñaki, Alex. Muchas gracias. Excelente martes para todos.
1: Gracias a ti, Arturo. Alex Villalbazo, Arturo Sanguino, Iñaki Manero en Panorama Informativo en 88.9 Noticias, información que sirve por iHeartRadio. Moni Villalobos, platícanos por dónde sí, por dónde no, por favor.
2: Hola Iñaki, gracias. Les comento que sigue la reducción de carriles debido a obras en Ejército Nacional entre Juan Vázquez de Mella y Ferrocarril de Cuernavaca hacia la calzada Mariano Escobedo. Usa de alternativas Miguel de Cervantes Saavedra, Avenida Homero y Horacio. En unos minutos más información.
0: Nueve con ocho, panorama informativo 88.9, información que sirve. Yo soy Alejandro Villalbazo en X, en TikTok, arroba Villalbazo 13. Los mensajitos en el WhatsApp 5582558.9. Les iba a hablar de Catepec. Les iba a hablar de lo que ganaron 800 habitantes de Catepec. De esa batalla legal, 5 años se aventaron en pleito. La empezaron en la pandemia, para exigir agua potable, que llegara a sus hogares. Les iba a hablar de que la Suprema Corte de Justicia de la Nación resolvió amparos y ordenó a los gobiernos municipal, estatal y federal que atiende el abasto de 38 colonias allá en Ecatepec. Les iba a hablar de que entre las medidas se determinó de manera inmediata que el sistema de agua potable, alcantarillado y saneamiento de Ecatepec entregue 100 litros diarios de agua potable por persona, de manera continua y sin condicionarla a ningún pago. Y si no pueden que llegue por tubería, que utilicen pipas, pero que el agua les llegue. Les iba a hablar de eso, pero como eso no se va a cumplir, digo, ¿para qué les sigo?
1: Pues sí, ¿para qué echar? No.
0: Digo, no es que yo sea mala onda con todos los amigos de Catepec, pero
1: sabemos que no va a pasar.
0: Pero, por Dios, si nos tienen abandonados, abandonados. Si no nos pelan, si no nos hacen caso, eso sí te la cobran, ¿eh? El agua te la siguen cobrando. Y tú la sigues pagando. Porque si no te cortan el agua que no tienes. Hijos de toda, no le pierden una a estos rateros. Son unos rateros los que gobiernan. No te llega el agua, pero si no la pagas te la cortan. Ah, no, pues a toda madre. ¿No? Que ordenó la Suprema Corte y la Corte Celestial, sí, la que quieran.
1: Se supone que es un derecho humano, no te la pueden cortar. O sea, le bajan el flujo al agua, pero no te la pueden cortar.
0: Pero si no hay, Iñaki,
1: si no hay, ¿qué flujo están bajando si no llega nada?
0: O sea,
1: y además sigue llegando la boleta.
0: Y la tienes que seguir pagando.
1: Ah, no, pero claro, porque cuando haya.
0: No, para cuando haya. Para cuando haya.
1: Qué bárbaros.
0: Entonces, por eso les iba a hablar de eso, pero mejor vamos a seguir hablando de los celulares. Es que está buenísimo el debate, las propuestas, las ideas. Todo porque el gobierno de la Ciudad de México pretende, en las escuelas donde no hay agua, no hay luz, no hay pizarrón, no hay bancas, no hay maestros, en esas escuelas, no hay internet, en esas escuelas, el gobierno de la Ciudad de México dice, oigan, y si ponemos unas gavetas bien bonitas, miren, las van a hacer los hombres que están en la cárcel. Ahí las van a hacer, las gavetas. Y las vamos a poner en las escuelas, para que los niños depositen ahí su teléfono celular. Y entonces, ¿por qué mejor no pensamos cómo involucrar al teléfono, que es parte de la vida de los niños, en lugar de excluir al teléfono de la vida de los niños? Y me dice Edmundo a través de los mensajitos del WhatsApp 5580-255-889. Completamente de acuerdo con que los chavos integren los celulares a la preparación académica. Porque les decía yo hace rato, en esta idea que le voy a vender a la SEP, no se la voy a regalar, se la voy a vender. Que la SEP en su plan de estudios de la nueva escuela mexicana involucra el celular. De alguna manera lo haga parte de la clase. Y dice Mundo, existen muchas herramientas que pueden ocupar tanto alumnos como profesores para un mejor desempeño. Claro. Así de fácil. ¿Por qué mejor no lo hacemos aliado? En lugar de seguirlo viendo como un enemigo, claro. No va a ser el enemigo. Los chavos no lo van a dejar. La sociedad no lo va a soltar. ¿Por qué no partimos de que es aliado? Y de que al aliado también hay que ponerle límites. Y en esos límites nos podemos mover, conste límites, no prohibición. Y podemos llegar a acuerdos. Acuerdos. No órdenes. Deja el teléfono en... Acuerdos. Guarden el teléfono. Vamos a tener tiempo de sacarlo. La siguiente actividad lo vamos a poder utilizar. Y les voy a dar 5 minutos, chavos, para que consulten sus redes. ¡Órale! ¡Ah! ¡Ah, no! Nos tenemos que estar peleando con el teléfono. Carmen, sería excelente incorporar una materia para el buen uso del celular. Pues yo estoy de acuerdo. Es más, Carmen, fíjate, ¿por qué no una materia donde involucre ese buen uso del celular? Y decía yo hace rato, ¿cómo buscar, cómo consultar, cómo saber que la información que estás buscando es la que te tiene que llegar ante tanta información y desinformación que de pronto te encuentras? ¿Por qué no ayudamos a los chavos a que sepan buscar en la inteligencia artificial?
1: Sí. Cosa que no, ni siquiera lo han contemplado en los planes de estudio. A ver, educación sexual, finanzas personales, uh-huh. Nuevas tecnologías. Uf. Será lo desde primaria, ¿eh?
0: Claro.
1: Ah, pero aquí no queremos entrar a ciertos temas.
0: Es que la tendencia en Europa también va para allá. No, bueno, sí. ¿Para qué hacemos enemigo al teléfono? Vamos a hacerle un aliado.
1: No, pues el teléfono no es malo. O sea, lo malo es la forma en que lo estamos utilizando.
0: La otra vez no me acuerdo a quién se la escuché o de dónde la leí. Perdón que no cite a la persona que lo haya dicho. Pero me gustó el concepto. La inteligencia artificial se refería de manera particular a la inteligencia artificial. Yo le incluiría la tecnología en general con su inteligencia artificial. No va a desplazar a nadie. Los que van a desplazar a todos son los que sepan utilizar esas herramientas. El chavo que sepa utilizar la herramienta sí va a desplazar al que no sepa utilizarla. Vamos a enseñarle a utilizarla. Y no vamos a excluirlo. Son novios.
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14: A vuelta de rueda.
13: Aún está demasiado lento sobre Avenida Paseo Constituyentes. Considera que el tramo de prolongación Zaragoza Paseo 5 de Febrero se retrasa. Avenida Pie de la Cuesta complicadísimo desde Calle La Calma hasta la Calzada de Belén. Ahorita Avenida Revolución también lleva mucha carga desde Primera Privada San Diego hasta Plutarco Elías Calles.
10: Aviso.
13: Y si viajas a la Ciudad de México, no circulan los autos con engomado rosa, terminación de placas 7 y 8.
10: Clima.
13: Tenemos 16 grados. 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
0: Mix. 9:20, panorama informativo 88.9, información que sirve. Yo soy Alejandro Villalbazo en X, en TikTok, @Villalbazo13. Ahí vamos con el celular a todos lados. Y estamos platicando de un tema que hay que entrarle, que hay que abordarlo, porque se ha vuelto un problema, y eso tampoco se puede negar. Se ha vuelto un problema de que los chavos en las escuelas, en cualquier nivel, primaria, secundaria, sí, desde la primaria, los chavos llevan el teléfono, quinto, sexto, ya traen el celular. Primaria, secundaria, prepa, universidad, pues están distraídos en el teléfono, distraídos en el teléfono. Y entonces, soy, por lo menos en la Ciudad de México, dice el gobierno de la ciudad, y si empezamos con lo restrictivo, y si ponemos gavetas para que los chavos guarden ahí el teléfono, y nosotros decimos, y si mejor hacemos aliado el teléfono, lo incluimos en clase, lo hacemos parte de... Y hasta les permitimos 5 minutitos para que vean sus redes sociales. Digo, eso pienso yo. Es mi idea, es mi propuesta, es mi ideota. Pero siempre hay peros.
1: Siempre hay peros, pero está el pero. ¿Te acuerdas que lo habíamos dejado hace ratito antes de la pausa de cómo incluirlo dentro de las materias en la educación?
0: Uh-huh.
1: Sobre todo en la educación básica, en la primaria, desde la primaria, la utilización de la tecnología. Nada más que también la tecnología se ha convertido en una forma de estatus, ¿no?
0: Uh-huh.
1: Económico. Los dispositivos más caros, que son también objeto del deseo y demás. Y para algunos gobiernos, como por ejemplo el nuestro, puede ser utilizado también como una forma ideológica.
0: Ya valió gorro.
1: Ya empecé con mis tonterías, ya lo sé, pero justicia social, y entonces los niños que no tienen acceso a los teléfonos celulares en contra de los que sí pueden. Cuando puede ser incluso, ¿no?, una manera de hacer piso parejo.
0: Híjole.
1: Con la educación. Porque un chavo, y tú lo dijiste hace un ratito, ¿no? Prepararnos para tener las mismas bases todos, finalmente. El chavo que puede manejar bien la inteligencia artificial tiene una ventaja enorme sobre el chavo que no recibe esa instrucción. Sí. Y tiene un mejor futuro, se le abren las puertas. Es igual que tener uno o dos idiomas además del tuyo. Te abre las puertas, sin duda alguna. Nada más aquí vamos a empezar también otra vez con el tema de la lucha de clases. Y ya sabes, toda esta retórica que de repente se avienta, ¿no?
0: Sí. Es que ahora, ¿cómo le hago para replantear mi idea? Es que tienes razón.
1: Simplemente cambiar estas políticas trasnochadas de educación, las cuales hemos estado viviendo los últimos 8 años.
0: Sí. Sí, aunque sí me quedé pensando en la familia que su hijo no tiene un teléfono.
1: Sí.
0: Porque no tiene dinero ni lo va a tener, tristemente, ahorita, para que el chavo lleve el teléfono a la escuela y sea parte del grupo y no esté excluido. Y
1: mejor
0: entonces
1: invertir en eso, ¿no? En que los chavos tengan acceso a teléfonos.
0: Claro. Si ya lo vas a poner como parte de algo integral. ¿Te acuerdan? ¿Se acuerdan de aquel programa? ¿Es real o lo soñé?
1: El de Tabasco, el de
0: las tabletas.
1: Sí.
0: ¿En dónde fue?
1: Fue en Tabasco.
0: Tabasco.
1: Y que los papás, pues,
0: se las dieron las tabletas a los chavos y los papás las andaban empeñando para la chela.
1: Así es. O sea, sirvió para dos cosas. No. Y fue antes de la 4T, sí.
0: Hijo de todo. Es que cualquier idea, la realidad la revienta.
1: O les daban tabletas y no tenían en dónde conectarlas, porque ni siquiera luz tenían en las escuelas.
0: O internet. Y fracasó el programa.
1: Claro.
0: ¿Y dónde quedan las tabletas? Pues quién sabe. No estamos para eso entonces, ¿no? Uy. No, si hay que, como en el fútbol, ¿no? Hay que aventarle el balón al portero para volver a hacer la jugada, para reorganizarnos. Sí, ¿no? Ya estábamos atacando, estábamos ya en el área rival, pero de pronto se nos juntaron ahí, metieron a todos en la portería. ¿Qué dijimos? A ver, vamos a agarrar el balón, lo echamos para atrás, que el portero lo tenga, le damos la vuelta, replanteamos y ahorita pensamos.
1: Y los chiflidos del respetable.
0: Sí.
1: El balón va de regreso al Tala.
0: Qué amargura eres, Manero, neta. No,
1: híjole.
0: Qué amargura eres.
1: Perdón por haber hecho.
0: No, pero fuiste realista. El punto es que la realidad se impone.
1: Pero esto sí se podría arreglar si las políticas públicas se orientaran a que todos los niños tuvieran acceso a estas tecnologías.
0: Sí, pero cuando no tenemos ni acceso a una banca.
1: Sí, ese es el problema. Ese es el problema.
0: Cuando la infraestructura de las escuelas está de la fregada. Cuando el secretario de Educación está farmeando aura. ¿No lo viste?
1: No.
0: ¿No viste el video?
1: ¿Se cae? Se puso a farmear. No, ya. Asteroide, ya ven, por favor, ya.
0: Ya. Pero también chequemos, la incongruencia. Ahí sale el secretario de Educación bailando porque anda farmeando aura. ¿Y dónde está ese tema? En redes. Y se consume a través de los teléfonos o de las tabletas.
1: Claro.
0: Chispas. Claro.
1: Es la preocupación de la gente, es lo que necesita también el despunte educativo de este país. Estar a la altura. ¿Queremos estar a la altura de Europa? Pues
0: sí, pero te digo, van a salir con el cuento. Es que Europa también ya se está replanteando, y lo cual es real.
1: Sí.
0: Algunos países ya se replantearon, ya dijeron no al uso de tabletas o teléfonos en clase.
1: Pero lo están reordenando, ¿no?
0: Es lo que decía yo, vamos a agarrar el balón, vamos a aventarlo al portero y entonces reorganizamos la jugada.
1: Sí, porque ya se dieron cuenta que sí, efectivamente, estamos ante un problemón con la adicción que tienen las nuevas generaciones y todos a las nuevas tecnologías. ¿Cómo hacer para que no sea y podamos utilizar esta tecnología a nuestro beneficio?
0: ¿Qué opinan? 5582-55889.
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13: Amigos de 106.5 Mix, sigan pasando excelente camino.
10: Obras.
13: Yo les comento que hay reducción de carriles debido a las obras de la carretera 57. Esto es de la Noria hasta Loma Cuesta China con dirección a la ciudad de Querétaro para que lo tomes en cuenta.
10: Lento.
13: Sigue muy complicado Boulevard Bernardo Quintana desde Avenida Corregidor hasta Paseo de Loma Dorada. Acceso 4 complicadísimo desde Acceso 3 a Paseo 5 de Febrero. Además, Avenida Pie de la Cuesta también presenta mucha carga. Te la encuentras de Calle La Calma y la Calzada de Belén, así que ten paciencia.
10: Buen avance.
13: Prolongación Luis Pasteur, así lo vas a encontrar desde Avenida Valle del Cimatario hasta la carretera Huimilpan Querétaro.
10: Clima.
13: 16 grados. 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

0: 9:30, panorama informativo 88.9, información que sirve. Yo soy Alejandro Villalbazo en X, en TikTok, arroba Villalbazo 13. Los mensajitos en el WhatsApp 5580-255-889. Pronto va a haber noticias, pronto, en los siguientes minutos, noticias desde Sinaloa, desde el Congreso del Estado, porque ya están ahí discutiendo quién se va a quedar de manera interina en el lugar de el narcogobernador Rubén Rocha Moya. ¿En dónde andará el Rocha ahorita? ¿En dónde andará el Rocha?
1: Pues quién sabe. Bueno, Estados Unidos no creo que haya
0: ido. No, ni visa tiene. El Congreso está discutiendo quién se va a quedar y solo hay una propuesta. Entonces, pues no es difícil entender que en los minutos que siguen, pues esa propuesta prácticamente se llevará el voto. Y ahorita que sea así, se confirme, les platicamos quién es, para no jugarle al adelantador, ¿no? No vaya a ser.
1: Sí.
0: Entonces, ahorita nos esperamos, pero es lo que está ocurriendo en el Congreso de Sinaloa. 9:31, tráfico, clima cada 15 minutos. Mónica Villalobos.
2: Alejandro, gracias. Les comento que sigue afectación vial en la incorporación de la carretera México-Puebla a la Concordia, con dirección a Zaragoza, debido a volcadura de camión de carga. Usen de alternativa la autopista México-Puebla. En unos minutos, más información.
1: Gracias, Moni. Y también, como ya es costumbre, vámonos al inicio de actividades en la Bolsa Mexicana de Valores. Ya empezó la pachanga. El dólar y el euro en las casas de cambio de Ciudad de México y el gasolinazo nuestro de cada día, que es el precio de referencia de las gasolinas en las estaciones de servicio en la República Mexicana, de a cómo nos toca hoy. Hola otra vez, María Inés Camacho, buenos días.
3: ¿Cómo estás, Iñaki? Muy buenos días. Bolsa Mexicana de Valores registra tendencia negativa, está perdiendo el 0.37%, retrocediendo 245.36 puntos y lleva el índice de precios y cotizaciones a las 65.526.27 unidades. El dólar, Iñaki, en los principales bancos de la capital del país esta mañana se está comprando en 16 pesos con 39 centavos y se vende en 17 pesos 35 centavos, mientras que el euro 19 con 47 pesos a la compra, 20 pesos 6 centavos a la venta. Y ya por último, los precios promedios de los combustibles a nivel nacional: el precio promedio de la gasolina Magna es de 23 pesos 69 centavos, la Premium 28 pesos 53 centavos y el litro del diésel 27 pesos 2 centavos. Y por último, la mezcla mexicana de exportación se ubica en 83.16 dólares por barril. Iñaki, son los números esta mañana. Muy buenos días.
1: Gracias, Marina Camacho. Muy buen día. 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Y recuerda, a las 2:30 de la tarde, aquí mismo también en 88.9 Noticias, tienes el cierre de la Bolsa Mexicana de Valores. Cómo quedan las cosas al fin de la jornada. En septiembre, este próximo septiembre, ya está a la vuelta de la esquina, el gobierno federal va a implementar las farmacias del bienestar en los 24 estados donde opera el IMSS-Bienestar. Memo Jivilla.
4: A partir de ahora habrán farmacias del bienestar que atenderán a los usuarios del programa Salud Casa por Casa en 24 estados del país.
5: Empezando en septiembre y concluyendo en noviembre, vamos a tener ya operando una red de 6,567 farmacias del bienestar del programa Salud Casa por Casa en estos 24 estados.
4: Eduardo Clark García, subsecretario de Integración Sectorial y Desarrollo de la Secretaría de Salud, dijo que actualmente operan estas farmacias en el Estado de México, surtiendo de 24 medicamentos básicos. Aseguró que también este año operarán 1,000 máquinas en zonas de difícil acceso, donde la gente podrá obtener su medicamento sin tener que ir a un centro de salud escaneando un código que otorgarán las autoridades. 88.9, panorama informativo, Guillermo Jivillé.
1: Autoridades sanitarias piden a toda la comunidad estudiantil y padres de familia que colaboren con acciones contra el dengue, el Zika y el chikungunya. Moni Barrera.
6: La Secretaría de Salud llevará a cabo del 24 al 28 de agosto la segunda jornada nacional de lucha contra el dengue, chikungunya y Zika 2026 con el propósito de preparar los planteles educativos y sus entornos antes del regreso a clases mediante la eliminación de criaderos del mosquito Aedes aegypti, transmisor de estas enfermedades. A través de un comunicado se informó que las 5 acciones consisten en tapar los recipientes donde se almacena agua, lavar y voltear cubetas, macetas, llantas y otros objetos que puedan acumular agua, tirar aquellos recipientes en desuso que puedan convertirse en criaderos. En 88.9 Noticias, Mónica Barrera.
1: Recuerda, hasta una corcholata con agüita, ahí puede ser el origen de estos mosquitos. La presencia de Israel en el festival Eurovisión ha causado que otros países salgan del certamen. Lalo González.
7: La participación de Israel en el Festival Eurovisión ha generado intensas polémicas y un boicot histórico debido al conflicto en Gaza y las denuncias sobre la situación en Palestina. La próxima edición no escapa de esto, ya que la delegación de Países Bajos anunció que no participará el siguiente año al considerar que el certamen ya no puede considerarse neutral. La edición más reciente tuvo una disminución significativa de espectadores, ya que 5 países boicotearon el concurso por la participación de Israel. Antes del anuncio de Países Bajos, Islandia, España, Irlanda y Eslovenia ya habían confirmado su retiro del certamen. Para 88.9 Noticias, Lalo González.
1: Vamos al comentario deportivo de Toño de Valdés. Hola, Toño.
8: ¿Qué tal, amigos de Panorama? Un placer saludarles. Los Diablos Rojos del México y los Olmecas de Tabasco se mantuvieron con vida después de la jornada del día de ayer de los playoffs, con un resultado muy, muy positivo para la Pandilla Escarlata, porque después de las 3 derrotas que han sufrido, ahora ligan triunfos en Puebla y obligan a que venga de regreso la serie a la capital, al estadio Alfredo Harp. De plano tuvo que ir al centro del diamante Trevor Bauer y lo hizo muy bien durante 7 entradas, permitiendo 3 carreras con 5 imparables y 7 ponches. Y luego el japonés Anraku, le pidieron 2 entradas a Anraku y aunque le hicieron 2 carreras, logró también hacer el trabajo. La ofensiva de Diablos ha despertado en estas últimas 12 apariciones, estos últimos 2 juegos. El equipo que se había apagado completamente, pero completamente en ofensiva, ahora ha respondido y ha hecho un total de 26 carreras en esos 2 encuentros. Y esto evidentemente pues tiene a la afición escarlata todavía con la esperanza de que las cosas logren todavía solventarse, resolverse en una serie que quedó en cuesta arriba, pero muy, muy complicada. Los Olmecas, mientras tanto, ganaron de manera dramática con ataques en la octava y en la novena de 2 carreras, y aunque Oaxaca respondió en el cierre de la novena con un par de anotaciones, no le alcanzó. Ganaron los Olmecas 5-4, victoria para Francis Peguero y el rescate de Jimmy Cordero. Con ello, la serie todavía en favor de Oaxaca va de regreso a Villahermosa, 3-2. Así que el sur todavía por definirse. En el norte, mientras tanto, esperan los Toros de Tijuana y los Sultanes de Monterrey, que ya tienen boleto para la gran final de zona. Un saludo para todos ustedes, amigos de Panorama.
1: Muchas gracias, Toño. Alex Villalbazo, Arturo Sanguino, Iñaki Manero en Panorama Informativo en 88.9 Noticias. 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Moni Villalobos, tráfico y clima cada 15 minutos. Gracias, Moni. Hasta mañana.
2: Hasta mañana, Iñaki, gracias. Siguen cortes a la circulación en Calzada Legaria a partir de Presa Salinillas. Esto es por manifestantes a la altura de Presa Angostura. Alcaldía Miguel Hidalgo. Usen de alternativas Calzada General Mariano Escobedo, Presa Falcón, Avenida Lomas de Sotelo y Prolongación Molière. En unos minutos, más información.

0: 20 para las 10, panorama informativo 88.9, información que sirve. Yo soy Alejandro Villalbazo, en X, en TikTok, arroba Villalbazo 13. ¿Cómo andan de los ojos? Porque vamos a plantearlo así directo. El ojo seco no es normal. Andar con el ojo seco no es normal, pero parece que es normal. ¿Saben por qué? Porque en México, 28 millones de mexicanos andamos con el ojo seco. Entonces, pues, si somos tanto, parece que es normal, pero no, no es normal. Hay que ir con el especialista, hay que ir con el oftalmólogo. Vamos a platicar esta mañana con la doctora Areli Delgado, gerente médica de Alcon México. Areli, buenos días y gracias por tomar la llamada.
1: Buenos días, Alejandro. Te agradezco el espacio.
0: Al contrario, Areli. No es normal andar con el ojo seco, Areli.
1: No, sin embargo, creo que la población ya está muy acostumbrada, ¿no? Hemos como considerado que el sentir ardor, comezón, que de pronto no vemos bien, la luz que nos llega a molestar, el sol, y ya lo vemos como, ah, es normal, es la contaminación, ¿no? Y no hemos pensado en que esas sensaciones son una enfermedad, y es una enfermedad a la que no le estamos haciendo caso, que es la enfermedad de ojo seco.
0: Enfermedad, según tengo entendido, una enfermedad crónica, ¿no?
1: Así es una enfermedad que ahora con esta exposición constante a los celulares, a la televisión, a los aires acondicionados, a las condiciones de clima, pues la normalizamos y empieza a desarrollarse desde muy temprana edad y se hace silenciosa, evoluciona, es crónica y pues no le estamos dando la importancia de vida.
0: ¿Qué debemos de...? Ya decías ahorita algunos síntomas, ardor, comezón, no ver bien, la luz que molesta. ¿Qué síntomas, a cuáles les tenemos que hacer más caso? ¿A uno, a todos? Para tomar una decisión, Areli Delgado, gerente médica de Alcon México, y decir, voy a buscar a un oftalmólogo, un especialista.
1: Pues yo creo que desde los primeros síntomas, porque a más temprana evolución podemos tener una mejor respuesta con las lágrimas artificiales. Si lo dejamos hacer crónico, pues este padecimiento nos va a traer complicaciones y estas complicaciones nos pueden llevar hasta el riesgo de perder la vista. Entonces, a la mínima sensación de ardor en ojo, comezón, molestia en la luz, sensación de tener sueño y sin ser sueño verdadero, podemos buscar esa necesidad de ser atendidos por un oftalmólogo para descartar o confirmar si tenemos enfermedad de ojo seco.
0: La calidad de vida se va para abajo, ¿no?
1: Sí, por supuesto. También la alimentación, las grasas saturadas, estas cositas fritas que tanto nos gustan en comer en el país, incrementan estos riesgos y pues uno a veces ya vive con el dolor constante, ¿no? Y lo empieza a normalizar, pero pues esto mismo genera una fatiga, un cansancio, un desgaste y puede llegar hasta una depresión donde no sabemos que tenemos ojo seco, pero estos malestares nos agotan, ¿no? Y agotan y afectan nuestra calidad de vida.
0: Si pudiéramos tener un mapa de las... Si pudiéramos ver literal las consultas oftalmológicas, ¿qué lugar ocupa el tema del ojo seco, Areli?
1: Bueno, pues es una enfermedad subdiagnosticada y yo creo que ocupa un 50%, 40% de la consulta, pero en realidad yo creo que el 100% de la consulta de oftalmología debería iniciar por el ojo seco.
0: Ahora, ya me animé, ya te escuché, voy a ir al doctor, voy a ir con un oftalmólogo, es algo que tiene solución.
1: Sí, por supuesto, es algo que tiene solución y como te decía, si lo tratamos a menor tiempo de evolución, pues mucho más rápido respondemos, ¿no? A pesar de que la lágrima artificial ya se considera parte de un cuidado como el skincare o como el protector solar, lleva a un periodo donde podemos recuperar esas características normales de nuestra lágrima.
0: Y para eso, una lágrima artificial.
1: sí, como puede ser cisteín complete una opción, ¿no? Sin embargo, el manejo por el oftalmólogo puede determinar cuál es la mejor opción para el tipo de ojo seco.
0: Sí, pero aquí lo importante, creo que el mayor consejo que esta mañana podemos compartir, Areli Delgado, gerente médica de Alcon México, es entender que no es normal tener ardor, comezón, no ver bien, que la luz nos moleste. Esos son de los primeros síntomas como para decir busco un doctor, porque no es normal. No podemos vivir así, Areli.
1: Claro, eso es, debe ser nuestra señal de alarma, nuestro foco rojo para decir necesitamos atención de un profesional.
0: Y si ese profesional ya llegamos, le preguntamos, nos hace un estudio, nos analiza y nos dice si tienes ojo seco, le podemos preguntar, como ya lo compartías ahorita, si esa solución puede ser Systane Complete SP, porque además es importante el tema del SP, ¿no?
1: Claro, porque este es un lubricante sin conservadores que beneficia muchísimo más la superficie del ojo y que además nos ayuda a no tenerla o exponerla a más sustancias químicas que lo irriten, ¿no?
0: Bueno, pues ahí está, como lo acaban de escuchar, con la explicación de Areli Delgado, gerente médica de Alcon México. El ojo seco es enfermedad crónica, multifactorial, afecta la productividad, la concentración, la calidad de vida. Hay que ir con el oftalmólogo por la solución, por Systane Complete SP. Gracias, Areli. Bueno.
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2: Lento.
5: Aún está poco a poco la carretera 57 desde Paseo 5 de Febrero hasta Paseo Quintas del Marqués.
2: Buen avance.
5: Lo encuentras sobre Avenida Colinas del Cimatario desde Boulevard Centro con dirección hasta Cerro Blanco. Avanzan muy bien ya sobre Avenida Universidad desde la calzada de Ezequiel Montes hasta Avenida Tecnológico. Prolongación Luis Pasteur también va rápido entre Avenida Valle del Cimatario hasta la carretera Huimilpan Querétaro.
2: Clima.
5: 16 grados. 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

0: 10 para las 10, recta final, panorama informativo 88.9, información que sirve. Yo soy Alejandro Villalbazo en X, en TikTok, arroba Villalbazo 13, los mensajitos en el WhatsApp 5580-255-889. Y seguimos alegando con el tema del celular.
1: El celular.
0: Después del bajón que nos puso Manero esta mañana.
1: Oh.
0: Es que traemos buena idea. Pero tienes razón. No, es que tienes razón. Cuando además el discurso está orientado ahí. De no, pues cómo, la igualdad.
1: Y... la ideología.
0: Pues sí. Cuando deberíamos de buscar que en esta igualdad, la igualdad nos lleve arriba, no la igualdad nos lleve abajo. Es decir, la igualdad nos lleve a, si hoy es parte de la vida de los niños y adolescentes la tecnología y sus aparatitos, vamos a darles acceso a esa tecnología y esos aparatitos, y no la igualdad de, es que como Juanito no tiene, los otros 30 del salón que sí tienen, no se puede porque Juanito no tiene. Vamos a darle acceso a Juanito.
1: Para que Juanito tenga.
0: Para que Juanito tenga, y que Juanito tenga también posibilidades de competir con los otros que sí tienen.
1: Pero que el celular que le toque a Juanito no sea robado y no sea comprado en un tianguis callejero, ¿no? Que también es otra.
0: Que sea un aparato, ¿no?, como debe de ser, con todo el acceso.
1: Sí.
0: Para que Juanito pueda. Para que Juanito y María puedan acceder, tener, competir en este mundo. Porque los chavos están en ese mundo. Nos dice Javier Ramírez de Azcapotzalco que el uso de celulares en una escuela sea solo por la información y uso de alguna aplicación didáctica, siempre bajo supervisión del maestro. De otra forma, no habría razón de uso. Yo creo que también en términos recreativos se podría, Javier. Claro, ¿cómo? Ya decíamos, no sé si 5 minutos a la hora o le agregamos al descanso 10 minutos y que esos 10 minutos sean 15 para compartir con los cuates y 10 para que tú te metas a tu mundo con tu celular.
1: Pues como nos hacían con la tele hace muchos años. A ver, solamente la tele cuando termines la tarea y nada más. Y así nos ponían horarios, ¿eh?, en la tele. Uh-huh. Tienes hasta las 6, 7 de la tarde que vas tus programas, además, y después a bañarse y a dormir. Vámonos.
0: ¿Ya? El problema es que había una tele.
1: Sí. Sí, sí, te mandaban a dormir para que papá viera sus, o tu mamá viera las telenovelas. ¿Verdad?
0: Ahora hay 6 teléfonos, para 6. Entonces, pues ya me voy a dormir, sí, dejas el teléfono, ¿eh? Sí.
1: Y sí, cómo no, más.
0: De la madre. Y el teléfono, sí. Pero, o sea, a todo lo que da. Maggie, ¿no será tan bien, dice, esto de prohibir para que no graben a los profes? Como grabaron aquel, pues sí, como grabaron aquel, dice, que estaba bailando con 3 alumnos y acosando a otro. ¿Qué habrá quedado? Digo, porque lo corrieron. Pero decía la autoridad, ¿eran Zacatecas?
1: Sí.
0: Sí, ¿no? Si no me falla la memoria. Pues que iban a buscar a lo penal, incluso si algo... O en Guanajuato, bueno, puerco este. Sí. No deja de ser puerco en Zacatecas o en Guanajuato o en Aguascalientes, donde haya ocurrido. Podría ir al operal, pero sí, también puede ser, Magui, ¿no? Pues...
1: sí, es que ¿sabes para qué se ha utilizado también? Ahora resulta que en las broncas y en el bullying, todo el mundo saca el celular y lo sube a redes sociales sin intervenir. ¿Te acuerdas que lo hemos platicado varias veces?
0: Uh-huh. ¿No?
1: Todo el mundo saca su celular para ver la guamisa que le ponen al otro.
0: Y nadie para decir ya estuvo, ¿no?
1: Y nadie para decir ya estuvo. Y todos lo suben porque todos quieren ser el primero en subirlo en sus redes sociales.
0: El video más
1: viral. Para eso estamos utilizando la tecnología.
0: Por eso podría servir que la usemos distinto, que le busquemos un huequito en el plan de estudios, que la involucremos, no que la aislemos. Para que los chavos, además, pues no sientan esta parte de... la prohibición, sino de, oye, pues es parte de nuestra vida.
1: Pues sí.
0: Y de la vida de todos, pues, no nada más de los chavos.
1: Aprende a utilizar algún mecanismo. Ahora, ¿quieres monetizar? Pues también se puede, ¿no? Pues de una manera eficiente y subiendo buen contenido, sí, contenido de calidad. Se puede hacer.
0: Sí, ahora aquí creo que va todo un tema integral, ¿no?
1: Sí, totalmente.
0: Porque si a los 8 años dejamos que el niño tenga como el sueño ser influencer, perdón, pero para mi gusto, pues estamos equivocando el camino.
1: Sí,
0: ¿no?
1: Y sacarnos de pobres a todos.
0: Y además como papás lo fomentamos, ¿no? Sí, te abrimos tu página.

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2: Eso, ¿eh? Lo más fácil es que los dejen en una gaveta, que no entren, que no los usen. Lo prohibitivo será lo más fácil. Lo más difícil de cumplir. Vamos a entrarle un debate más serio, donde escuchemos, donde podamos valorar cosas, sí, donde le ayudemos a los chavos que vienen con algún tipo de atraso tecnológico a que se integren, se acomoden, a que sean parte de...
3: Que tengan acceso.
2: Porque pienso ahorita, por ejemplo, ¿no? Un chamaco que no tiene acceso a la tecnología, que no sabe usar un teléfono, una tableta o una computadora, y que en su siguiente nivel académico, secundaria o prepa, el examen es con tableta o con computadora.
3: ¿Qué va a hacer?
2: ¿Qué va a hacer? Pues reprobar el examen. Si de entrada no sabe ni prender el aparatito.
3: Está en la indefensión.
2: A ver, vamos a ser honestos, neta. ¿Cuántos de nosotros no sabemos ni prender el aparatito?
3: Sí.
2: La verdad.
3: Sí,
2: en esto que se empieza, ¿no?, a hablar de el analfabeta digital. ¿Cuántos ya nos quedamos? Ya como adultos te quedas. Ah, si no te jalan los chavos, uf.
3: Por eso te rechazan una chamba, ¿eh? Hace 20 años era, ¿no sabes Excel, por ejemplo? Bye. ¿Y ahorita?
2: No, igual, ahorita...
3: ¿Sabes manejar TikTok? ¿Sabes?
2: No. Todo lo que te facilita la tecnología.
3: Claro.
2: Qué tema tan delicado. Y sobre todo con el asunto ideológico, ¿no? Que ya bien Iñaki Manero Amargura salió a reventarnos nuestras grandes ideas de la mañana. Tres horas pensando ideas de cómo involucrar la tecnología a la educación, y Manero sale con que pues sí, pero aquellos ideológicos...
3: Está muy nublado, no me pidan...
2: No, sí está nubladísimo. No, el escenario está oscuro, ya nos vamos.
3: Hasta mañana, gracias.
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5: Amigos de 106.5 Mix, sigan pasando excelente camino.
1: Obras.
5: Yo les comento que hay reducción de carriles debido a las obras de la carretera 57. Esto es de la Noria hasta Loma Cuesta, China, con dirección a la ciudad de Querétaro, para que lo tomes en cuenta.
1: Lento.
5: Sigue muy complicado Boulevard Bernardo Quintana desde Avenida Corregidora hasta Paseo de Loma Dorada. Acceso 4 complicadísimo desde Acceso 3 a Paseo 5 de Febrero. Además, Avenida Pie de la Cuesta también presenta mucha carga. Te la encuentras de Calle La Calma y la Calzada de Belén, así que ten paciencia.
1: Buen avance.
5: Prolongación Luis Pasteur, así lo vas a encontrar desde Avenida Valle del Cimatario hasta la carretera Huimilpan Querétaro.
1: Clima.
5: 16 grados. 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
5: Querétaro, muy buenos días. Sí, ya es martes, son las 10 de la mañana en punto de este 25 de agosto del 2026, lo que indica que es momento de empezar juntos este espacio de 106.5 Mix, 80, 90 y más. Soy Maricruz Martínez y te doy los buenos días también a ti que escuchas a través de la aplicación iHeartRadio a partir de ya y hasta las 2 de la tarde. Ya segundo día de esta semana y el último martes de este mes, así que listos ya para empezar. Porque si hay alguien todavía con flojera, bueno, pues tratemos de quitárnosla, porque hay mucho que hacer para este martes. Nos toca adivinar la portada, es el Yo También Soy de los 80, mucho por platicar, así que nos damos los buenos días a través del botón de talkback de iHeartRadio, o bueno, platíquenme lo que ustedes quieran. Por lo pronto, estemos en contacto a través de redes sociales, Facebook y X, Maricruz en Mix, porque vamos a empezar con esta joya. Joya de 1989. Ellos son de Depeche Mode y nos encomendamos al personal Jesus para que nos vaya bien en este día con buena música. Soy Maricruz Martínez, 106.5 Mix, 80, 90 y más.

0: Ellos son Smash Mouth. Esto se llama All Star en 106.5 Mix, 80s, 90s y más. Mi nombre es Maricruz Martínez y les doy la más cordial bienvenida por si hoy están apenas encendiendo la radio y por si también hoy apenas están conectando a través de la aplicación iHeartRadio. Está hoy cumpliendo 77 años el mismísimo Gene Simmons, el demonio. El bajista de Kiss, que bueno, en realidad su nombre de pila es Chaim Witts. ¿Cuántas cosas no se pueden decir de esta leyenda del rock? Un hombre que emigró a Estados Unidos a los 8 años junto a su mamá, que fue Flora, la señora Flora, sobreviviente de los campos de concentración nazi. Y bueno, ya una vez que se instaló en Nueva York, Gene Simmons, pues empezó desde abajo varios oficios antes del éxito. Fue mecanógrafo de la revista Vogue, maestro de primaria, varias cosas. Pero indiscutiblemente, este hombre tuvo una visión artística que cambió para siempre. Y siempre lo dijo después de haber visto a los Beatles en la televisión. Él siempre dijo, no hay forma de que estuviera haciendo lo que hago si no fuera por los Beatles. Y así, en 1973, cofundó Kiss, precisamente junto con Paul Stanley. Y bueno, sabemos de toda la empresa en realidad, porque Kiss es una empresa comercial, generan N cantidad de millones de dólares, pero además un ojo clínico para detectar bandas. De hecho, pues, cuando todavía eran Mammoth antes de ser Van Halen, él fue el que financió el primer demo de Van Halen como tal. También grabó a Cinderella, financió en algún momento, manejó más bien la carrera de Liza Minnelli. No, un talento indiscutiblemente, y hasta hoy se sigue manteniendo como una de las figuras más versátiles vigentes en la historia del rock. Así que feliz cumpleaños a Gene Simmons. 106.5 Mix, 80s, 90s y más. Soy Maricruz Martínez, excelente martes, mixers.
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1: A vuelta de rueda.
4: La circulación está muy complicada en Avenida Paseo Constituyentes de Prolongación Zaragoza, Paseo 5 de Febrero. Tenemos muchísima carga en Avenida Pie de la Cuesta, así que complica desde calle La Calma y la calzada de Belén. Ahorita encuentras también muy lento sobre la calle Miguel Hidalgo, desde Paseo Niños Héroes hasta la Avenida Tecnológico. Prolongación Corregidora también está muy lento desde Paseo de la Constitución hasta Boulevard Bernardo Quintana.
1: Clima.
4: Tenemos 16 grados. 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

0: Ellos son Pilot, la canción se llama Magic, y sí, que este martes sea completamente mágico para ti. 106.5 Mix, 80s, 90s y más. Soy Maricruz Martínez y también hoy celebramos a otro de los grandes del metal y de la música. Está cumpliendo 75 años, el mismísimo Rob Halford, vocalista de Judas Priest, una de las voces del metal enorme, un hombre que da unos tonos agudos impresionantes, impresionantes, pionero también en vestir, ahora sí que el típico vestuario heavy metal, inspirado en toda esta cultura del cuero, ¿no? Surgida a principios de los años 70 en toda esta subcultura del sadomasoquismo. Me encanta cómo se ve Rob Halford, que de hecho también cantó para Black Sabbath en dos ocasiones. La primera durante la gira No More Tours de Black Sabbath en 1992. Y luego hubo otra que fue también maravillosa. Incluso, si tienen oportunidad, chéquenlo en YouTube. Hay varios videos al respecto. Fue por ahí del 2004 cuando sustituyó a Ozzy Osbourne. Creo que fue en Nueva Jersey, una onda así. Pero bueno, es maravilloso oírlo cantar. Una cosa impresionante, así que también feliz cumple precisamente a Rob Halford. 106.5 Mix, 80s, 90s y más. Botón de talkback de iHeartRadio. Yo los escucho, si hoy tienen algo que decir, adelante, ahí está, es para ustedes. O simplemente dar los buenos días. Soy Maricruz Martínez.
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1: A vuelta de rueda.
4: Muy complicada la circulación en prolongación Corregidora desde Paseo de la Constitución con dirección hasta Boulevard Bernardo Quintana.
1: Lento.
4: Recuerda que siguen los asentamientos sobre la carretera 57, van desde Paseo 5 de Febrero hasta Paseo Quintas del Marqués.
1: Sin tráfico.
4: En Avenida Colinas del Cimatario desde Boulevard Centro hasta Cerro Blanco.
1: Clima.
4: 16 grados, para hoy esperamos una máxima de 25 grados. 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

0: Foster the People. Esto se llama Pump Up Kicks, 106.5 Mix, 80s, 90s y más. No sé cómo esté el clima allá afuera, aún no me asomo, aquí no tenemos ventanas, entonces no sé, pero ojalá y todo el día se quede así, nubladón, chispeadón. Creo que podría ser bastante a gusto en este martes. En este martes, que te quiero martes. 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Gracias, botón de talkback de iHeartRadio.
1: Mi querida Maricruz, bonito y excelente, hermoso día.
0: Sí.
1: Así me gustan fresquecitos. Que terminado de llover, un buen café con piloncillo y escuchándote. Lástima que no te pueda ver, pero con tu voz es más que suficiente. Excelente día, Maricruz.
0: Muchas gracias, mi querido Rafa. Pues igual a mí también así me gustan. No tengo café con piloncillo, pero sí tengo cafecito aquí en la mano, así que creo que ya la armamos y ya la hicimos. Estamos cerrando esta hora, 106.5 Mix, 80s, 90s y más. Empezamos el Yo También Soy de los 80 en punto de las 11, así que quédate conmigo y claro está, yo contigo soy Maricruz Martínez.
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2: Lento.
5: Tenemos asentamientos sobre Paseo 5 de Febrero. Están desde Avenida Coahuila con dirección hasta la Avenida Zaragoza para que lo tomes en cuenta.
2: Buen avance.
5: Si tu camino ya es sobre Avenida San Diego, aprovéchalo. Aquí nada te retrasa desde Primera Privada San Diego y Escuela del Ferrocarril. Avenida Revolución también avanza muy rápido desde Primera Privada San Diego y Plutarco Elías Calles. Avenida Colinas del Cimatario también es otra buena opción. Esto es si lo utilizas entre Avenida Luis Vega y Monroy hasta la Avenida Constituyentes.
2: Clima.
5: 20 grados. 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

0: 8:55.
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2: Así es, Mixer, sean bienvenidos a este espacio. Yo también soy de los 80 en este martes. Gracias por estar escuchando 106.5 Mix. Gracias también a ti que estás a través de la aplicación iHeartRadio. Si naciste, creciste o disfrutaste los 80, hay momentos en los que la televisión dejó de ser entretenimiento para convertirse en historia viva, Mixers. ¿A cuántos no nos tocó ver el 9 de noviembre de 1989, de repente en la programación, en el noticiero de la noche, a miles de personas en la pantalla, subidas a un muro de concreto picándolo con martillos, abrazándose entre lágrimas, porque el muro de Berlín estaba cayendo? Para nosotros, que apenas estábamos entendiendo la política internacional, ver a toda esa gente era impresionante. Fue el primer gran evento histórico que unificó al mundo en tiempo real frente a la pantalla chica. Así que hoy la pregunta en el Yo también soy de los 80 fue: ¿qué recuerdos tienes o qué eventos, hechos televisivos históricos te tocó ver? Creo que tuvimos la fortuna de que la televisión de los 80, en tiempo real, nos tocó ver desde Live Aid hasta tristemente la caída del Challenger, pero fue eventos que nos marcaron como generación. Así que precisamente hoy de eso vamos a hablar, de esos hechos televisivos que marcaron historia. Botón de talkback de iHeartRadio y a través de redes sociales Facebook y X, Maricruz en Mix. Empezamos Michael Jackson, Thriller, 106.5 Mix. Yo también soy de los 80.

0: Esto se llama It's My Life, Dr. Alban, en 106.5 Mix, 80s, 90s y más. Soy Maricruz Martínez. La verdad es que creo que hemos sido bastante afortunados porque nos ha tocado ver N cantidad de acontecimientos históricos a través de la televisión y que obviamente como generación nos han marcado, por supuesto. Así que estamos recordando hoy en el Yo También Soy de los 80 aquellos hechos históricos que nos tocó ver a través de la televisión. Y creo, sin temor a equivocarme, que los 80 nos dieron evidentemente pues la mayor fiesta televisiva de la historia. Y me refiero obviamente a aquel 13 de julio de 1985, cuando fue el Live Aid. Dos estadios gigantescos, Wembley en Londres, JFK en Filadelfia, una locura tecnológica para la época, estarán de acuerdo, ¿no? 1.900 millones de espectadores en 150 países. Yo recuerdo que me tocó verlo en casa de mi abuelita. Mi abuelita tenía en ese tiempo una televisión Sony Triniton, creo que se llamaba, y lo veíamos, o sea, chiquita, la pantalla era chiquita, pero era maravilloso verlo. ¿Tú qué recuerdos tienes de los hechos históricos que te haya tocado ver en los 80? Gracias, a través de Facebook. Maricruz en Mix dice de este lado, por acá, mi querido Paul Johnny Silva. Dice, buenos días, Maricruz. Me tocó ver el eclipse total de sol del 91. Algo impresionante para mí, porque tenía 10 años en ese tiempo. Es que fue increíble. Yo recuerdo, ahora sí que recuerdo perfectamente eso. Gracias por acá, mi querido Osvaldo Castro. Dice, me tocó ver la transmisión de la cobertura del sismo del 85, la explosión del Challenger, la caída de las Torres Gemelas y lo del atentado a Colosio, por mencionar alguno. Eso de la explosión del Challenger, ahorita lo platicamos, fue por ahí del 86, y que además hasta en las escuelas llevaba uno la televisión para ver ese acontecimiento histórico. Me gustaría escucharlo a través de Viva Voz, botón de talkback de iHeartRadio. Yo también soy de los 80, soy Maricruz Martínez.
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4: Amigos de 106.5 Mix, sigan pasando excelente camino, vamos con más.
1: A vuelta de rueda.
4: Se complica bastante Avenida Constituyentes de Prolongación Corregidora Sur hasta Prolongación Luis Pasteur.
1: Lento.
4: Recuerda, tenemos asentamientos en Paseo 5 de Febrero que están desde Avenida Coahuila con dirección hasta la Avenida Zaragoza.
1: Buen avance.
4: Esto es justamente sobre Avenida Colinas del Cimatario desde Avenida Luis Vega y Monroy hasta la Avenida Constituyentes. Además, Avenida Revolución también avanza rápido desde Primera Privada San Diego y Plutarco Elías Calles.
1: Clima.
4: Tenemos en la temperatura 20 grados. Y no le cambies, quédate escuchando 106.5 Mix, 80s, 90s y más.
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3: Hola, ¿cómo están? Mi nombre es Diana González, aquí la información para Panorama Informativo Querétaro. La Confederación Patronal de la República Mexicana y la Cámara de Comercio de Querétaro han respaldado la propuesta del gobernador Mauricio Curi González para establecer un filtro de seguridad contra el narcotráfico en el proceso electoral 2027. Las llamadas batallas de aura no están prohibidas en las escuelas de Querétaro siempre y cuando se desarrollen de manera que no vulneren los derechos de otros estudiantes, no representan un riesgo y no interfieren con las actividades académicas, así lo informó la Secretaría de Educación del Estado, Marta Elena Soto Obregón. El Consejo Estatal contra las Adicciones, el CECA de Querétaro, inició el primer tratamiento dirigido a un joven por una conducta considerada como adicción o uso problemático de redes sociales, con lo que la entidad comienza a atender este tipo de casos desde una perspectiva de salud y prevención. 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

0: A propósito del cumpleaños de Gene Simmons, aquí está Rock and Roll All Night, Kiss 106.5 Mix, 80s, 90s y más. Yo también soy de los 80, que estamos recordando hechos televisivos históricos que nos tocó ver a los de nuestra generación, y yo creo que absolutamente gran parte de los de la generación de los 80, bueno, a los que nos tocó crecer, a quienes nacieron, disfrutaron, vivimos y demás en los 80, el 28 de enero de 1986 son de esas fechas que se quedan en la memoria colectiva. ¿A cuántos de nosotros que íbamos en la escuela quizá no te hicieron conectar la televisión en la escuela o viste desde tu casa el despegue del transbordador espacial Challenger? ¿Por qué era tan especial? Porque iba a bordo Christa McAuliffe, la primera maestra en ir al espacio. Lamentablemente solamente duró 73 segundos y la explosión se transmitió completamente en vivo. Hay un dato curioso, ¿tú sabías que Plaza Sésamo iba a emitir un episodio especial con Big Bird Abelardo? Nosotros lo conocemos como Abelardo, que iba, pues se supone que también a estar en esa misión, pero lo cancelaron después de la tragedia. Obviamente, ¿qué otros episodios o qué otros hechos históricos te tocó ver a través de la televisión? Por acá dice Jorge Soria, dice, me tocó ver a su majestad Michael Jordan, aunque fuera por la televisión. Era espectacular. Gracias. Por acá Enrique Malo dice, la llegada del Papa Juan Pablo II en 1980, me parece. Para acá, dice Martín José, buen día a todos. La imagen que me dejó marcado fue el 11 de septiembre con lo de las Torres Gemelas. De este lado, botón de talkback de Heart Radio.
1: Hola Maricruz, muy buenos días. A mí hubo dos eventos que me afectaron por toda la cobertura mediática que se les dio, o tal vez porque yo en ese momento pues me fijaba más en las noticias y en los eventos que pasaban. Uno fue la guerra del Golfo y otro fue el asesinato de Colosio. Incluso pues como anécdota, el asesinato de Colosio me afectó laboralmente porque yo trabajaba en un banco. Saludos, Rafa Santos.
0: Saludo, mi querido Rafa Santos. Por acá el buen Pablo dice, Maricruz, hay buenos y hay malos. Malos, San Juanico, terremoto del 85, la explosión del Challenger. Y buenos, los primeros videos de MTV del 81, creo vimos en familia, la boda de Lady Di, Los Ángeles 84, el lanzamiento mundial del video Thriller. Es cierto, estamos yéndonos también por la parte buena, las cuestiones positivas también que nos tocó ver en los 80 a través de la televisión. 106.5 Mix, 80s, 90s y más. Soy Maricruz Martínez y yo también soy de los 80.
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2: A vuelta de rueda.
5: Sigue demasiado lento en Avenida Pie de la Cuesta desde Calle La Calma y la Calzada de Belén.
2: Lento.
5: Recuérdalo, tenemos asentamientos sobre Paseo 5 de Febrero. Van desde Avenida Coahuila hasta la Avenida Zaragoza.
2: Sin tráfico.
5: Esto es sobre Avenida Revolución desde Primera Privada San Diego y Plutarco Elías Calles. Nada te retrasa sobre la Avenida Universidad. Desde la calle Arista hasta Prolongación Corregidora Norte.
2: Clima.
5: 22 grados. 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

Avril Lavigne, Complicated, 106.5 Mix, 80s, 90s y más. Yo también soy de los 80, soy Maricruz Martínez, recordando hechos históricos que nos tocó presenciar a través de la televisión. No solamente fueron algunos malos, catastróficos. Hablábamos precisamente, bueno, creo que toda nuestra generación recuerda evidentemente el Live Aid, que tenemos ese recuerdo, obviamente, festividad musical, todo el nacimiento de MTV, la salida de algunos de los videos más importantes. Hablábamos, obviamente, desde Michael Jackson, Madonna, por acá, de este lado, me estaba platicando Pablo Moreno, pero decía por acá Maricruz, es que no todos son malos, el Mundial del 86, transmisión en vivo, ver los goles de Maradona, de Manuel Negrete, la primera visita del Papa. Ah, Papa y los espejitos. Okay, ver cada 8 días los goles de Hugo Sánchez de chilena, el eclipse del 91.

0: complica desde calle La Calma y la calzada de Belén.
1: Carga.
0: Tenemos asentamientos en Paseo 5 de Febrero que están desde Avenida Coahuila hasta la Avenida Zaragoza.
1: Buen avance.
0: Avenida Colinas del Cimatario, te lo recomiendo, ya que nada te retrasa desde Avenida Luis Vega y Monroy hasta la Avenida Constituyentes.
1: Clima.
0: 22 grados y esperamos llegar a la máxima de 25 grados. 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
3: Ya a las 12 del mediodía de este martes, es martes de Adivina la Portada en 106.5 Mix, 80s, 90s y más. Sean bienvenidos, gracias por estar en contacto y por supuesto también le damos las gracias a... Es correcto, Mixers, y empezamos este martes de Adivina la Portada porque ya lo saben, a través de redes sociales, Facebook y X, Maricruz en Mix, ya está la imagen de la portada del disco que estamos hablando a lo largo del día, a lo largo de esta hora más bien, con algunas pistas mismas que yo iré dando a lo largo de esta hora. Porque hablar de este álbum es hablar de uno de los álbumes más importantes, exitosos y simbólicos en la historia del hard rock. Un disco que no solamente consolidó a esta banda como una de las grandes bandas del rock mundial, sino que también quedó ligado a para siempre, a uno de los momentos más trascendentales del siglo XX. Ahorita les doy más pistas. Mientras tanto, empezamos con algo de Europe. La canción se llama The Final Countdown. Esto es 106.5 Mix, 80s, 90s y más. Soy Maricruz Martínez. Si tienes idea, puedes empezar a enviar a través del botón de Talkback de iHeartRadio, Facebook y X, Maricruz en Mix.

0: Oigan, que por cierto, va a sacar Mattel la Barbie de Whitney Houston. Más adelantito te lo platico. Estamos en este martes de Adivina la Portada, 106.5 Mix, 80s, 90s y más. Estamos hablando justamente de un álbum, es un discazazazo, que se lanzó en 1990 y que justo llegó en un momento de enormes, enormes transformaciones a nivel mundial. El mundo parecía en ese momento como que estaba entrando, digamos que en una nueva etapa. Y en particular, esta banda de la que estamos hablando había vivido como que muy de cerca toda esa tensión histórica y hábilmente supo hacer algo importante con la música, porque todo ese clima político, todo ese cambio, lo supo perfectamente plasmar muy bien en el alma de este disco. Vamos, musicalmente hablando, el álbum del que estamos hablando hoy mantiene toda la esencia del hard rock, que es el alma de la banda tal cual, pero tiene un sonido más pulido, vamos, como más melódico. Si ya tienes idea de qué disco estamos hablando, ahí está, botón de talkback de Heart Radio, también Facebook y X, Maricruz en Mix. 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Soy Maricruz Martínez.
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1: Una vuelta de rueda.
4: Considera que en estos momentos todavía se complica la Avenida Juárez, desde José María Pino Suárez, con dirección hasta la Avenida Zaragoza.
1: Lento.
4: Además, continúa con asentamientos Paseo 5 de Febrero, que están desde Avenida Coahuila, con dirección hasta la Avenida Zaragoza.
1: Sin tráfico.
4: Tenemos buen avance en Avenida Colinas del Cimatario, desde Avenida Luis Vega y Monroy hasta la Avenida Constituyentes. Tampoco tenemos cargas sobre Avenida Revolución. Esto es de Primera Privada San Diego hasta Plutarco Elías Calles.
1: Clima.
4: 22 grados. 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

0: Mix 80s, 90s y más. Soy Maricruz Martínez. Estamos hablando en este martes de Divina la Portada de un disco en el que fue testigo prácticamente de que el mundo estaba cambiando. Un álbum que logró transmitir toda la emoción de una época y además, pues es una de las obras más importantes de esta banda alemana, por cierto. Es la esencia del rock noventero absoluto. ¿De qué disco estamos hablando? Saludos, mi querida Cari, hasta Monterrey. Dice, estamos hablando del álbum de YouTube de Joshua Tree. No, no es ese. Por acá me dicen que sí es Pink Floyd, Dark Side of the Moon. No, no es tampoco ese álbum. Así que, si ya tienen la respuesta, botón de talkback de iHeartRadio. Pero antes, déjame te platico. 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Soy Maricruz Martínez, martes de Adivina la Portada en 106.5 Mix.
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1: A vuelta de rueda.
4: Aún se complica Avenida Constituyentes de la Calzada de Ezequiel Montes a Prolongación Luis Pasteur. También tenemos muchísima carga sobre Avenida San Diego desde Primera Privada San Diego y Escuela del Ferrocarril.
1: Lento.
4: En estos momentos encuentras carga sobre Prolongación Pasteur desde Circuito Moisés Solana con dirección hasta la Avenida San Diego de los Padres.
1: Buen avance.
4: Y esto lo encuentras en Avenida Revolución desde Plutarco Elías Calles a la Avenida Carrillo Puerto.
1: Clima.
4: Tenemos de la temperatura 22 grados. 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
3: Hola, ¿cómo están? Mi nombre es Diana González, aquí en información para Panorama Informativo Querétaro. La Universidad Autónoma de Querétaro inaugurará la exposición Lágrimas que duelen de la artista visual María Puyosa el 27 de agosto a las 7 de la tarde en el Centro de Arte Bernardo Quintana en el Centro Histórico de Querétaro. La muestra reunirá fotografías, grabados e instalación artística relacionadas con temas de migración, desapariciones y feminicidio. Querétaro ya suma 6 casos confirmados de miasis humanas, o sea, del gusano barrenador. Así lo confirmó la secretaria de Salud del Estado de Querétaro, Martina Pérez Rendón, quien señaló que las autoridades mantienen seguimiento a los pacientes y acciones de vigilancia sanitaria. Tras la conclusión de los trabajos realizados en la zona de Bernardo Quintana como parte del proyecto de Tren México-Querétaro, el gobernador Mauricio Curi señaló que la siguiente etapa contempla avanzar en la construcción de la estación de pasajeros La Corregidora, prevista para la capital queretana. 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

0: Lady Gaga, Poker Face, 106.5 Mix, 80s, 90s y más. Soy Maricruz Martínez, es martes de Adivina la Portada. Mi querido José Guadalupe Olalde, muchísimas gracias por tu mensaje. Lo estoy escuchando ahorita aquí en TikTok. Gracias, de verdad. Al contrario, gracias a ti por tus palabras. De verdad, me hacen el día. Yo quiero pensar que ahora sí ya podemos descubrir de qué portada estamos hablando y de qué álbum estamos hablando de este lado, botón de Talkback de Heart Radio.
1: Buenas tardes, Mary Cruz, buenas tardes. Estás hablando del disco The Raison Ace de AC/DC.
0: No, no, de hecho no es de ese álbum. Mi querido Mario Lozano, van dos audios que mandas, pero la verdad es que son completamente inaudibles. Se mete durísimo el radio, no sé qué, algo está pasando ahí con tu radio, pero tu voz no se alcanza a escuchar. Entonces, chécale, mi querido Mario. Estamos hablando del álbum Crazy World de Scorpions, un álbum precisamente que salió en 1990 y que marca precisamente todo lo que estaba sucediendo en ese año. Hablar de Crazy World de Scorpions, estamos hablando de uno de los álbumes más importantes, exitosos, simbólicos de la historia del hard rock, un disco que no solamente consolidó a la banda como una de las grandes bandas del rock mundial, sino que también quedó ligado para siempre a uno de los momentos más trascendentales del siglo XX, y que justo también hablábamos hace ratito en el Yo También Soy de los 80, ¿no? Todo el final de la Guerra Fría, el cambio político que transformó al mundo, y musicalmente este álbum, el Crazy World, mantiene toda la esencia del hard rock de la banda, riffs potentes, baladas, vamos, un sentido de grandeza que me parece que permitió a Scorpions conectar tanto con los seguidores del hard como con una audiencia pues masiva, ¿no? Y aquí la voz de Klaus Main vuelve a ser uno de los grandes pilares del disco, que de pronto puede combinar fuerza, sensibilidad, esa melancolía que encaja perfectamente con todo el carácter del álbum. Esa es justamente la portada de este martes. Cerramos esta hora, 106.5 Mix, 80s, 90s y más, porque ahorita en la siguiente hora les platico, lamentablemente hay luto en la música. Soy Maricruz Martínez, 106.5 Mix, 80s, 90s y más.
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5: Sigue pasando excelente mediodía, vamos con más información.
2: Aviso.
5: Si tú caminas en la Ciudad de México, recuérdalo, no están circulando los autos con engomado rosa a la terminación de placas C7 y 8. Considéralo antes de salir.
2: A vuelta de rueda.
5: Avenida San Diego todavía se complica desde Primera Privada San Diego y Escuela del Ferrocarril, también Avenida Constituyentes. Lleva bastantes autos que están desde la calzada de Ezequiel Montes a prolongación Luis Pasteur. También considera que hay mucha carga en calle Miguel Hidalgo. Esto es del tramo de Paseo Niños Héroes hasta la calzada de Ezequiel Montes.
2: Buen avance.
5: Es sobre la Avenida Universidades, Avenida Tecnológico hasta la calzada de Ezequiel Montes.
2: Clima.
5: 22 grados. 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
2: Una de la tarde ya en punto de este martes 25 de agosto del 2026. Por supuesto que nosotros seguimos juntos a través de esta frecuencia de 106.5 Mix y a través también de la aplicación iHeartRadio. Empezamos justamente con un dueto que fue de los duetos más famosos de los 80 y que tras su separación, una de estas dos partes se volvió en uno de los grandes íconos de los 80 y de los 90, y que justo el jueves tendremos el especial dedicado a George Michael. Mientras tanto, empezamos con esto de Wham.

una de las etapas también, yo creo que más fructíferas de Madonna. Dos milerísima Music. Este 106.5 Mix, 80s, 90s y más. Soy Maricruz Martínez. Y hablando precisamente de la música, el mundo de la música hoy está de luto. Una de las grandes leyendas e íconos como lo es Dolly Parton, pues lamentablemente ha fallecido a los 80 años, según ha confirmado su familia a través de un video en redes sociales. De hecho fue uno de sus sobrinos a quien ella pues ya había dejado prácticamente como encargado de que el día que ella se fuera, él diera el anuncio. Y precisamente, bueno, pues él fue el que anuncia, el que da a conocer la nota. Hasta el momento se desconocen las causas de la muerte, pero se sabe que llevaba ya meses lidiando con problemas de salud. De hecho, toda la condición médica de Dolly Parton, a raíz de que el año pasado muere su marido, pues fue empeorando, ¿no? Ese mismo año ella tuvo que cancelar una serie de conciertos que tenía en Las Vegas. Y justamente lo que llama mucho la atención es que en esta misma semana, Dolly Parton había afirmado para la revista People que continuaba trabajando en varios proyectos. De hecho, había anunciado ya también la creación de un museo en su honor en Nashville. Pero lo que es cierto es que su legado es inconmensurable. Deja un catálogo de más de 3,000 canciones, obviamente varios clásicos que van a sobrevivir al tiempo, entre ellos Jolene, I Will Always Love You, que se convirtió en todo un éxito en la voz de Whitney Houston. Ya estaremos platicando acerca de la historia detrás de esta canción, y yo creo que es referencia completamente, ahora sí, obligatoria. ¿Se acuerdan de la película 9 to 5 ochentera? Bueno, pues verla y recordar un poquito. Que en paz descanse Dolly Parton. 106.5 Mix, 80s, 90s y más. Soy Maricruz Martínez.

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1: Aviso.
3: Te comento, si tus planes son en la Ciudad de México, hoy no circulan vehículos con holograma 1 y 2, engomado rosa, terminación de placas en 7 y 8.
1: Lento.
3: En prolongación Pasteur de Circuito Moisés Solana, la Avenida Santiago de los Padres.
1: Clima.
3: 22 grados. 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

0: Hay canciones que definen la historia del rock y esta es sin duda una de ellas, un himno, siempre lo he dicho, a lo mejor está mal, de mis favoritas, de esas canciones que hablan sobre el paso del tiempo, la persistencia, el hambre de alcanzar tu meta, tus metas a pesar de las adversidades. Me parece que esta canción es un recordatorio de que hay que seguir cantando por las risas, por las lágrimas y sobre todo seguir soñando hasta que los sueños se hagan realidad. Dream On, Aerosmith, 106.5 Mix, 80s, 90s y más. Soy Maricruz Martínez y hablando de sueños, mixers, por primera vez Cirque du Soleil llega a Querétaro bajo la gran carpa Soleil con su espectáculo Echo. 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Seguimos juntos, soy Maricruz Martínez.
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4: Amigos de Mix, y de regreso a tu camino con lo más reciente del tráfico y el clima.
1: Aviso.
4: Recordarte que si tienes planes en Ciudad de México, hoy no circulan vehículos con holograma 1 y 2, engomado rosa, terminación de placas en 7 y 8. Conduce con precaución y evita una sanción.
1: Lento.
4: En prolongación Pasteur de Circuito Moisés Solana a la Avenida San Diego de los Padres.
1: A vuelta de rueda.
4: Paseo 5 de Febrero de Avenida Coahuila a la Avenida Zaragoza.
1: Sin tráfico.
4: Aproveche el buen avance que tenemos en Avenida Colinas del Cimatario, de Boulevard Centro a Cerro Blanco. También Avenida Pie de la Cuesta de Técnicos a Paseo de la Constitución.
1: Clima.
4: La temperatura en estos momentos marca 22 grados para hoy. Esperamos una máxima de 25. 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

0: Aquí está Maroon 5, esto se llama This Love y es con lo que estamos cerrando en este martes en 106.5 Mix, 80s, 90s y más. Como siempre, un gustazo de verdad estar contigo y más que me hayas dejado acompañarte donde quiera que te encuentres. Soy Maricruz Martínez, te recuerdo que por supuesto la música sigue y sigue y sigue. Por lo pronto, en punto de las 2 de la tarde, yo te dejo en compañía de Diana González a través de Panorama Informativo Querétaro. A las 3 de la tarde está contigo mi querida chiquitilla Pilar Pérez, que ya anda acá en cabina. Y a las, hoy es martes, ¿verdad? A las 7 de la noche llega también Arturo López Gavito, Mario Lafontaine con Old School. Y ya posteriormente también estará contigo mi querido Diego Suárez. Buena música contigo hasta las 11 de la noche. Mañana nos encontramos 10 de la mañana. Por lo pronto, pásala muy muy bien, come rico. Y no se te olvide, el mundo es un lugar menos solitario mientras exista la radio. Soy Maricruz Martínez, hasta mañana, mixers. Chao, chao.
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3: 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Y de regreso con más información vial.
1: Una vuelta de rueda.
3: En Boulevard Bernardo Quintana, de Avenida Corregidora a Paseo de Loma Dorada.
1: Lento.
3: Asentamientos en Prolongación Pasteur, de Circuito Moisés Solana a la Avenida San Diego de los Padres.
1: Sin tráfico.
3: Si tu camino es en Avenida Revolución, de Plutarco Elías Calles a la Avenida Carrillo Puerto. Y en Avenida Universidad, entre Avenida del Tecnológico y Calzada Ezequiel Montes.
1: Clima.
3: 22 grados. 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
3: Qué gusto me da saludarle en una emisión más de Panorama Informativo Querétaro. Mi nombre es Diana González. Gracias por su sintonía, gracias por su compañía y gracias por informarse con nosotros. Recuerda que se puede poner en contacto conmigo directamente a través de las redes sociales. Me encuentras como arroba yo soy Diana González en Instagram, soy Diana González en X. Bienvenidos, bienvenidas. Vámonos con la información que se genera en últimas horas. Óscar García González,

0: Contralor del Estado de Querétaro informó que fueron solventados los resultados de las 3 auditorías realizadas a la avenida Paseo 5 de Febrero, por lo que la obra está terminada y funciona al 100%. Señaló que los trabajos no implicaron un gasto adicional respecto a lo proyectado inicialmente.
1: Faltan cerca de 10 hallazgos por terminar. Y ya estamos realmente en todo ese proceso. Lo único que falta en este momento son algunos documentos que estamos integrando como cierre administrativo. Una es gramilla. La obra está completamente terminada, está funcionando. Todo lo que tenemos hoy en día es una administrativa de 7. Incluso es viable decir que esta obra nunca tuvo un sobrecosto, no costó ningún peso más de lo inicialmente proyectado.
0: Pues sí, faltaría nada más el obelisco, ¿no? ¿Qué funcionalidad va a tener? Iba a ser un museo, luego iba a ser un centro de medición de la calidad del aire, luego va a ser un centro de protección civil, y la realidad es que pues está ahí existiendo. Giovanni Elías Pérez Hernández, secretario de Seguridad Ciudadana del Estado de Querétaro, informó que fue detenida una persona considerada de alto valor vinculada con la posesión de armas durante una persecución que comenzó en Lomas de Casablanca y culminó en el municipio de Pedro Escobedo.
2: Información preliminar, todavía que las diligencias están en proceso, pero fue un alertamiento que se generó a la altura de Lomas de Casablanca. Nosotros teníamos ya dado de alta alguna información de vehículos y personas. Se generó un alertamiento de un objetivo de alto valor para nosotros. Y bueno, de Lomas de Casablanca a la carretera 57 se generó una persecución que terminó, como bien lo dices, en el municipio de Pedro Escobedo. Al momento podemos informar que tenemos 3 personas aseguradas.
0: Grisel Muñiz, consejera presidenta del Instituto Electoral del Estado, señaló que analizan ampliar uso de la inteligencia artificial para las elecciones del 2027 en Querétaro. Indicó que se está capacitando al personal en el uso de esta herramienta y se mantiene coordinación con universidades para que haya una incorporación ética.
3: El uso de la inteligencia artificial en las lecturas del actas de las actas del PREP. Seguiremos indagando a ver qué más se puede hacer y por supuesto se los estaremos dando a conocer. También estaremos tocándoles la puerta a los medios de comunicación porque ya estaremos en próximas fechas, muy próximas, sacando nuestras convocatorias para hacer ese llamado a la ciudadanía para que se sume en la organización del proceso electoral que nos corresponde a todas, a todos y a todes en Querétaro. En eso estamos. Estamos buscando mejorar el alcance para 2027.
0: Eric Gudiño Torres, secretario de Gobierno en la entidad, informó que el Estado busca una reunión con autoridades federales para conocer los detalles de la estación de pasajeros del Tren México-Querétaro en el Centro Histórico. Afirmó que, aunque han recibido cierta información, no existe un documento oficial con todos los detalles del proyecto.
4: Es la que está todavía pendiente. Hemos solicitado de manera formal la información. El proyecto integral con la intención de que lo conozcan las áreas de desarrollo urbano, de obras públicas, municipal y estatal, y ver cómo podemos apoyar, además también de ver cómo se puede apoyar en la parte de movilidad. Es importante comentar que sí nos lo han comentado, pero formalmente no nos han entregado, entonces estamos en esa plática constante con las diferentes áreas de gobierno federal.
0: La presidenta de México, Claudia Sheinbaum, adelantó que llevará su informe de gobierno a los estados. Refirió que después de su informe el próximo martes, recorrerá el país para presentar los avances de su administración en cada entidad, incluidos los resultados en materia de seguridad.
5: El martes próximo hacemos el informe aquí, se entrega el informe al Congreso de la Unión y después vamos a ir a todas las entidades de la República nuevamente como lo hicimos el año pasado. Ahí vamos a informar de lo que estamos haciendo en cada entidad. Estamos haciendo muchísima obra, muchísima. Desde mantenimiento de carreteras, digamos que sería lo más sencillo, de las carreteras federales, pero hay muchísima obra de agua, de saneamiento.
0: Pues claro, por supuesto, todo mundo va a hacer eso. Ya le había dicho el gobernador Mauricio Curi que va a visitar todos los municipios del estado de Querétaro para presentar los avances de su administración y seguramente estaremos viendo a muchos más personajes haciendo estos recorridos en el territorio, pues aprovechando que la ley les permite informar de sus actividades en un cierto periodo de tiempo y pues justo antes de que ya inicie de manera oficial el proceso proceso electoral. Claudia Sheinbaum, presidenta de México, planteó cerrar la puerta a gobernantes con doble nacionalidad. Consideró que en la Constitución mexicana debería prohibir que quien ocupe la presidencia o una gubernatura cuente con doble nacionalidad para evitar posibles intereses relacionados con otros países.
5: El otro día preguntaba a Luisa María si en la Constitución está prohibido que un presidente tenga doble nacionalidad, y creo que no. Deberíamos prohibirlo. Presidente mexicano o presidenta mexicana es mexicana, no representa a otro país.
0: Reginaldo Sandoval, diputado y coordinador de la bancada del Partido del Trabajo, rechazó el regreso de Enrique Insunza al Senado. Consideró que retomar sus funciones como legislador perjudicaría al movimiento de la Cuarta Transformación debido a la lucha de percepciones que existe en el país.
6: Bueno, Insunza, no sé, ya está grandecito y es un abogado, es debe resolver personalmente si quiere ayudar al movimiento y al tema de enfrentar la justicia, si tiene algo que ver, y bueno, pues que asuma su responsabilidad. Bueno, lógico es que sí nos perjudica todo este asunto, porque acuérdense que al final estamos frente a una disputa, una guerra de percepciones, y entonces en esta realidad social la verdad no existe, la verdad es la percepción y la verdad la hace la comunicación, y ahí es donde está el debate en el mundo y en nuestro patria.
0: Irma Moreno Ovalles, diputada local de Sinaloa, señaló que más allá de elegir a un gobernante interino para el estado, no se puede considerar normal la segunda licencia otorgada a Rubén Rocha. Recordó que existen investigaciones abiertas y exigió que las autoridades actúen en caso de encontrar indicios de irregularidades.
7: Porque este Congreso tiene la obligación constitucional de nombrar a ver a quien habrá de ejercer interinamente la gubernatura. Vamos a cumplir con esa obligación. Pero cumplir con nuestra obligación legal no significa renunciar a nuestra responsabilidad política. Y es precisamente esa responsabilidad que nos impide acompañar la pretensión de resolver mediante un nombramiento una crisis institucional que sigue sin resolverse.
0: Lin Jian, portavoz del Ministerio de Relaciones Exteriores de China, afirmó que su país defenderá sus intereses luego de que Estados Unidos anunciara sanciones contra quienes apoyen o mantengan relaciones comerciales con Irán. Señaló que la cooperación con China, de China con Teherán, se lleva a cabo dentro del marco del derecho internacional.
8: La cooperación entre China e Irán siempre se ha efectuado dentro del marco del derecho internacional y no debe ser objeto de interferencias o perturbaciones. China está observando con atención los acontecimientos y tomará todas las medidas necesarias para salvaguardar firmemente sus derechos e intereses.
0: Ahmed al-Sharaa, presidente de Siria, celebró que su país fuera retirado de la lista de promotores del terrorismo de Estados Unidos. Agradeció la medida adoptada por el presidente Donald Trump y destacó que con ello se levanta el bloqueo financiero impuesto a Siria desde 1979.
8: Hoy Siria se libera de un gran peso y pasa página a ese doloroso capítulo de su pasado para emprender el camino del desarrollo y la reconstrucción. Gran pueblo de Siria, lo han hecho de nuevo. Las sanciones contra ustedes se han levantado y las restricciones fueron eliminadas. Le pido a Dios que nos ayude a servirles. Extiendo mi más sincero agradecimiento al presidente de Estados Unidos, Donald Trump, y a todas las naciones amigas y solidarias que nos han apoyado.
0: Son las 2:09, 2:09 de este martes 25 de agosto. Gracias por su sintonía y gracias por su comunicación constante conmigo a través de Instagram, arroba yo soy Diana González, y a través de X, arroba soy Diana González. Oiga, y hace como un mes y medio le había yo platicado a usted de una experiencia personal en el tema de la falta de refacciones de Volkswagen. Y es que pues ya se cumplieron tres meses. Y a raíz de que yo contara esa experiencia, pues mucha gente me empezó a escribir para contarme experiencias similares con otras agencias y otras marcas de automóviles. Y mire lo que es interesante. Después de que hiciera yo denuncia pública, ese desahogo público con ustedes, pues empezaron a llegarme varios reportes, y ninguno de los reportes que me compartieron tiene que ver con automotrices de origen chino o asiático. México. Y es que se acuerda que cuando empezaron a introducirse las unidades de origen asiático en el país, particularmente de China, porque bueno, japonesas hemos tenido desde hace mucho tiempo, pero particularmente de China, pues empezó a correr la información de que no compren autos chinos, que no tienen refacciones, que se tardan meses en que lleguen las refacciones. Y pues entiendo, ¿no? Fue una campaña que se hizo y que funcionó en su momento. Incluso mucha gente me escribió para decirme, oye, yo pensé que la falta de refacciones era únicamente de automóviles chinos. Pues no, se pase usted, que ya pasaron tres meses de que este automóvil 2025, y no lo digo porque diga usted, no, porque es una unidad reciente, no es un auto ni premium ni mucho menos, es una camioneta sencillita del 2025 y no hay refacciones en Volkswagen. 3 meses ya de espera y no hay ninguna fecha de promesa que digan, oiga, disculpe, ya segurito para esta fecha, ni fecha de promesa, ni acercamiento amable, empático, nada. Entonces, bueno, pues ya voy a proceder a hacer una denuncia a través de la Profeco y de las instancias que sea necesario, porque ya me parece un abuso en contra de las personas que, pues, necesitamos utilizar el automóvil, ¿no? 3 meses sin refacciones de Volkswagen en una agencia VAXA en Corregidora. Si ustedes tienen casos similares, por favor, háganmelos llegar en @ yo soy Diana González en Instagram y en soy Diana González en X. Eso por una parte. Y por la otra, fíjense que, pues derivado de esto, estoy utilizando mucho el transporte público, el scooter eléctrico, el camión, que ya lo venía utilizando desde antes, pero ahora con más intensidad. Y también cuando la distancia lo amerita o el tiempo apremia, pues utilizo algún taxi de plataforma. Y alguno de ustedes me había recomendado que al momento de buscar en la plataforma de Uber, pues ahí venía también la opción del Crotaxi, del taxi queretano. Y entonces, pues que normalmente era más barato y yo no me había animado y la verdad es que pues sí, el 90% de las ocasiones cuando tú buscas la tarifa para comprar, porque hay muchas opciones, que si el más rápido, que si el de espera, que si el de mascotas, que si, y viene la opción de Crotaxi y alguno de ustedes me ha dicho, chécale, es más barato y también está muy bien y no sé qué. Entonces bueno, sí, efectivamente es mucho más barato, casi siempre está por debajo del precio promedio de las otras unidades que se ofrecen en la plataforma, pero también el 90% de las veces son automóviles pues recientes, ¿sabes? De estos nuevos Nissan que pues ya están mucho más actualizados y cómodos. Pero el día de hoy me tocó utilizar uno que definitivamente ya tendrían que sacarlo de circulación. De hecho, voy a hacer mi reporte, porque el asiento no tenía ni asiento. O sea, parecía que era como una tabla. Y luego olía, pues como huelen esos coches Tsuru antiquísimos, a puro combustible. Es un olor ahí, no sé si es el diésel a lo mejor, pero que vas ahí como mareado todo el trayecto. Y no cree usted que cobraron 50 pesos, cobraron arriba de 90 pesos. Entonces, yo aquí mi sugerencia es la siguiente: si esas unidades van a seguir en circulación y se van a estar ofreciendo como unidades de primera, pues al menos remátenlas, o sea, que cueste la mitad del servicio y así tú dices, bueno, ando en fin de quincena, me voy a subir en esta y me cobran 50 pesos, 40 pesos, órale, ¿no? Pero que no te la cobren a precio de un automóvil actual o mucho más moderno, cuando realmente sus coches ya tienen que estar definitivamente fuera de circulación. Esa es mi opinión el día de hoy, y por supuesto que haré el reporte a las autoridades que compete. Muchísimas gracias por sus comentarios y mensajes. @ yo soy Diana González en Instagram, soy Diana González en X, 2:15. Esto es Panorama Informativo Querétaro.
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10: Feliz tarde, amigos de Mix, y de regreso a tu camino con lo más reciente del tráfico y el clima.
11: Una vuelta de rueda.
10: Bastante cargada la circulación en Avenida Constituyentes, desde Ingeniero Luis M. Vega hasta llegar a Avenida Luis Pasteur. También si tu camino es en Calle Miguel Hidalgo, entre Paseo Niños Héroes hasta Calzada Ezequiel Montes.
11: Lento.
10: La circulación en Avenida Constituyentes de Ejército Republicano hasta Avenida Cimatario.
11: Sin tráfico.
10: Aprovecha que nada te detiene sobre la carretera 57. Desde Paseo 5 de Febrero a Paseo Quintas del Marqués, una más es prolongación Luis Pasteur, de Avenida Constituyentes a la Avenida Ignacio Zaragoza.
11: Clima.
10: 23 grados. Esperamos para hoy una máxima de 25. 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
3: Oigan, saludo con muchísimo gusto a Ricardo González, activista ambiental, usted ya lo conoce, colaborador de Panorama Informativo Querétaro, activista y, bueno, pues, integrante, vocero y activador de Sheriff Verde AC. ¿Cómo estás? Bienvenido.
4: Diana, pues, muchísimo gusto estar aquí como siempre.
3: Oye, traes mucha información, muchas gracias por compartirla con el público de Panorama Informativo. La respuesta de Semarnat sobre la petición de mesas de trabajo para, pues, todos los proyectos que se venían haciendo, que ya llevas mucho tiempo trabajando, mucho tiempo. El tema del telar.
4: El telar verde.
3: Y, por supuesto, las compensaciones también, ¿no?
4: Es correcto. Sí, bueno, pues el día 10 de agosto me respondió la Semarnat que ya se solicitó a Andrés Layuz y al general Ricardo Vallejo del gobierno federal información de posible mesa de trabajo con Sheriff Verde, con ambientalistas de Querétaro, para dar seguimiento al tema de las compensaciones ambientales del Tren México-Querétaro. Sabemos que hay una MIA, una manifestación de impacto ambiental que aún no conocemos. Dentro de esas reuniones, una de ellas fue con la SICT aquí en Querétaro, y se mencionó que eran 30,000 árboles de compensación en la zona, pero desconocemos más, es decir, eso no lo comentaron, pero todavía no está claro. Eso por un lado, ¿no? La manifestación de impacto ambiental y la compensación de árboles. Y por otro lado, Diana, está el tema del telar verde. Sabemos que hemos tenido reuniones en Ciudad de México, varias, y otras en Querétaro, para esta propuesta que se hizo desde la parte ciudadana sin fines de lucro, que es la conexión del Parque Los Alcanfores y este proyecto del telar verde. Ahora que el gobierno estatal acaba de mencionar que se iniciará ya con la obra de la estación de la corregidora, pues estamos solicitando que en esta comunicación que hemos tenido con gobierno federal y estatal, pues se sepa, ¿no?, más a detalle, cómo se va a generar ese proyecto. Sabemos que se han hecho muchas modificaciones de ese proyecto en México cuando se entregó el proyecto del telar verde, y vimos el proyecto ya aterrizado con la parte, con la TRAPI, de gobierno federal. Sí, estaban colocando muchos de los puntos que se aterrizaron en el proyecto ciudadano.
3: Que ya se habían integrado, digamos.
4: Ya se habían integrado. Faltó una reunión final que no hemos tenido con ellos, pero bueno, creo que es importante que ya ahora que van a iniciar, Diana, pues dar avance y dar seguimiento a estos temas.
3: ¿Y no te han dado cita para reunión? ¿Estás en espera?
4: Sí, estoy en espera. Me dijeron que desde hace 3 semanas que me iban a confirmar, pero aún no me han confirmado reunión. A mí interesa mucho tener esta mesa de trabajo con Andrés Layuz y con el general Vallejo. Y bueno, pues la realidad es que es importante, porque aparte son dos cosas distintas, son dos puntos diferentes: la manifestación de impacto ambiental, la compensación ambiental en árboles, y el telar verde, que es el Parque Alcanfores, ¿no?
3: Déjame regresar a dos temas. El primero es lo de la compensación de árboles. Cuando hablamos de compensación y decías 30,000 unidades, 30,000 árboles, ¿eso se refiere a en compensación de lo que se ha talado para construir la obra?
4: Solo municipio de Querétaro.
3: Solo municipio de Querétaro.
4: O sea, falta el municipio del Marqués, falta la zona, o sea, toda la zona metropolitana y, bueno, ya, obviamente el estado de Querétaro.
3: ¿Y esa compensación, quién instruye qué tipo de árboles se compensan? O sea, ¿cuál es, para que, pues, de alguna forma vayan acorde a la zona, ¿no?
4: Mira,
3: al área.
4: Semarnat tiene un vivero, si mal no recuerdo, en Polotitlán, y ellos tienen árboles disponibles en ese vivero, fueron a ver el vivero porque me lo comentaron y mencionan que sí están en existencia los árboles. No conozco las especies, no conocemos el tamaño de los árboles, pero sabemos que sí tienen árboles. Ahora falta saber en dónde los van a ubicar, en qué polígonos, ¿no? Uh-huh. Esa toda esa compensación de árboles. Recordemos que las compensaciones ambientales no solamente son en árboles, pueden ser en áreas naturales protegidas, en otros temas ambientales, pero solamente hablando de árboles, es lo que nos mencionaron. Ahora, Nosotros todavía no sabemos si realmente son esos 30,000 o no. Ahora no sabemos si son de trasplante algunos o si son unidades nuevas, árboles nuevos que se van a plantar, o si dentro de esos 30,000 están considerados trasplantes de la zona, que tampoco lo sabemos.
3: Wow, es que son muchas cosas que tomar en cuenta, ¿no?
4: Sí,
3: no
4: muchísimas.
3: Es así nada más como tan fácil, hay muchas cosas que se tienen que
4: hay esquejes
3: esclarecer.
4: Que están colocando en la zona de Hércules, que son brazos de garambullo, algunas raquetas de nopal, algunos palos chichotes, que también los he visto en el puente abajo de los Héroes, por ejemplo, en esa zona también, pero no he visto otro tipo de arbolado trasplantado más grande. Entonces, sí requerimos, y bueno, ya tenemos el oficio, yo espero que sí haya una respuesta.
3: Sí, porque fíjate, haciendo un símil, digamos, que son diferentes instancias, ¿no? La Sedena con el Tren México-Querétaro y el gobierno estatal con 5 de febrero, pero cuando se tira el camellón para construir el carril confinado, pues hay muchos árboles y palmeras que se quitan, ¿no? Que
4: es
3: las
4: correcto.
3: Palmeras pues no son de la zona, pero bueno, se quitan y después se compensan, entre comillas, con maceteros y con otro tipo de vegetación, ¿no?
4: Correcto.
3: Entonces, pues sí se compensa, pero pues también de dónde, cómo, cuándo, ¿no?
4: Totalmente. La compensación en este caso fue en camellones, en algunos maceteros, algunos a nativos, otros no eran nativos. Los nativos ya los vieron que están enormes en el camellón central, sobre todo tres especies. Las que no eran nativas, que son las acacias, muchas murieron. Y bueno, sí es una compensación ahora. De saber si fue la compensación correcta, pues ese es importante que siempre quede muy claro para la población, ¿no?
3: Oye, Sheriff, y si me permites preguntarle también de otro tema y lo quiero recordar y quiero que la gente lo sepa. Desde que comencé a platicar contigo y desde que conocí toda la actividad que estabas realizando, lo primero que hablabas era sobre los árboles enfermos en
4: sí.
3: Querétaro. O sea, fueron
4: sí.
3: de los primeros temas que tú visibilizaste, que lo hiciste público, digamos, y a través de la observación, y hablabas de todos los árboles enfermos y que no estaban atendidos.
4: Así es.
3: Desde hace mucho tiempo, o sea, años me atrevería a decir.
4: Varios años. Uno de los reels que tengo y algunas entrevistas que me hicieron fueron el 5 de junio del 2024, en donde mencioné que muchísimos árboles estaban muertos. En nodos había cementerios de árboles. La Alameda Hidalgo la mencioné en varias ocasiones, en muchas, muchas ocasiones. Y sí,
3: y incluso en ese momento la Secretaría de Medio Ambiente salió a compartir el diagnóstico que ellos ya tenían de administraciones anteriores, que 6 aproximadamente de cada 10 árboles urbanos tenían algún tipo de plaga, más o menos, ¿no?
4: Sí, algún tipo de muérdago, de hongos, etcétera. Sí, después mencionó que el 80% de los árboles de la Alameda estaban con muérdago. Y bueno, pues ha habido una cantidad de notas que han salido y de la misma Secretaría y del mismo municipio del tema del árbol. Arbolado, ¿no? Entonces, pues ahora salió CDSU mencionando que va a atender el arbolado del Estado con un inventario que van a trabajar de forma satelital. Y bueno, pues yo espero que no tarde tanto tiempo eso, porque el arbolado, las enfermedades avanzan.
3: Claro.
4: La Alameda está muy llena y muchos parques.
3: Ahora, permíteme que corrija, porque el lenguaje es importante. El secretario de Desarrollo Sustentable dijo que va a ser un diagnóstico.
4: Un diagnóstico.
3: Entonces, porque atender ya es tomar acción.
4: Bueno, sí.
3: Entonces dijo, va a ser un
4: diagnóstico.
3: Que eso todavía te toma mucho tiempo, ¿no?
4: Sí.
3: Entonces es una primera etapa y ahorita tú estás diciendo que se tiene que atender. Entonces no es lo mismo.
4: No es lo mismo, porque el diagnóstico es primero hacer inventar el arbolado del arbolado urbano, cómo está su estado fitosanitario, ¿no? El diagnóstico, cuántos árboles están bien, cuántos tienen muérdago, cuántos están enfermos por algún hongo, entre otras cosas, pero una cosa es el diagnóstico, otra cosa es la atención.
3: Exacto.
4: Y ahí es la atención, que lo mencioné también en algún momento, es la atención debe de ser de manera prioritaria. O sea, porque un diagnóstico puede tardar, pero el arbolado es un ser vivo.
3: Y escuchaba yo a un chico que, perdóneme, se me va el nombre, de una organización civil en Querétaro, que fueron los que están orquestando la junta de firmas para convocar la asamblea. No, de otro, se me fue, lo entrevisté hace poquito, ahorita me acuerdo. Que decía que... el tema de los árboles, pues tiene mucho que ver también con, pues históricamente cómo se ha dejado de atender, porque no es una cuestión de ahorita ni de la administración, o sea, históricamente no ha habido un mantenimiento, y ya me acordé, no hay un especialista, se jubiló el especialista que tenían en el tema de específicamente la salud de los árboles. Se jubiló y ya no hay otra persona en la administración municipal de la capital que tenga ese nivel de expertise para el tema de la del diagnóstico y la atención.
4: Sí, no, pero te voy a decir algo. Aparte ha habido ciudadanos con conocimiento que han hecho el diagnóstico gratuitamente al municipio, recorridos en la Alameda, recorridos en otros parques públicos, y han hecho su diagnóstico. O sea, les han dicho, y sabes que los árboles están con esas condiciones fitosanitarias, es necesario atenderlos. Es decir, digo, qué mal que ya no hay una persona, ¿no?
3: O sea, como el máster de máster.
4: El máster de máster, sí. Sin embargo, eso no es,
3: no es una justificación
4: porque ha habido especialistas que lo han mencionado al municipio. Exactamente. En muchas ocasiones.
3: Y a donde yo voy con esto del especialista es que ahora entiendes por qué hay desmoches tan brutales, ahora entiendes por qué no hay una estrategia clara, ¿no?, de atención, y ahora entiendes por qué no hay pues esta planeación asertiva de atención y acompañamiento en todo el proceso de los árboles.
4: Totalmente. Y te digo algo, Diana, yo estaba en mesas de trabajo con diferentes secretarías mencionándole los polígonos en donde creo que o consideramos que es necesario atender pulmones más grandes donde está el muérdago para empezar a atender puntos fuertes, no atender árboles dispersos en diferentes zonas de Querétaro, sino que empezar en polígonos para llevar como un programa de atención al muérdago. Entonces, lo hemos mencionado, están las mesas de trabajo, están las minutas, Diana, y bueno, pues es que es necesario.
3: Y ahora lo que yo he visto muy valioso es que, insisto, tú ya lo habías detonado mediáticamente, pero ahora hay acciones por parte de la ciudadanía, como este mapeo que está haciendo Metas Ciudadanas. Y cada vez yo recibo más reportes de, oye Diana, mira este árbol, oye mira esto, oye, o sea, como que estamos mucho más involucrados, y eso es muy rico.
4: Me encanta que esté la ciudadanía tan involucrada, me encanta que haya colectivos que no necesariamente eran de tema de arbolado.
3: No, exacto.
4: Me fascina que la ciudadanía levante la voz, me fascina que se hagan inventarios ciudadanos, que se haga una revolución verde, porque, o sea, yo cada vez que veo que la gente comparte y que hay más colectivos hablando del tema del arbolado, y no solamente en Querétaro, fíjate, ha habido otros estados que se han sumado, lo vimos en Morelia, lo vimos en Aguascalientes, o sea, la gente empieza a tener otra conciencia, y me fascina que eso pase en Querétaro, y tiene que aumentar.
3: Sí, que empecemos a cambiar la mirada, que es lo que tanto queremos, ¿no? Que volteemos a ver a los árboles, su salud, cómo están, y que no sea demasiado tarde. Digo, ya estamos en un estrés de necesidad, pero pues siempre hay un momento para empezar.
4: Súmense, no tengan miedo, a todos los ciudadanos y a todos, yo les agradezco muchísimo que haya tanto respaldo ciudadano en diferentes colectivos, y no se detengan, no se desmotiven, síganlo haciendo, porque solamente así podemos cuidar nuestra ciudad y mejorar el arbolado, y al final pues los árboles somos la voz de los árboles y de la fauna. Entonces me encanta que haya esos colectivos y pues lo respaldo completamente, y ellos también me respaldan, y bueno, pues es una maravilla lo que está haciendo en Querétaro, y la autoridad pues lo tiene que entender, y lo entiende porque así es.
3: Y tendrá que actuar en consecuencia.
4: Exactamente.
3: Pues Sheriff, muchísimas gracias, estaremos muy pendientes de dar seguimiento a los temas que nos presentaste el día de hoy, y por supuesto invitar a la gente a que te siga y consuma el contenido que haces en redes sociales.
4: Les agradezco muchísimo, Diana, pues síganme en redes sociales como SheriffVerde33, Instagram, TikTok y Facebook, y bueno, pues les mando un fuerte abrazo a todos esos colectivos, a Pedaleando, a Netas Ciudadanas, Altavoz, Brújula de Aves. Bueno, yo espero que no se me olviden. Hay varios importantísimos. Y bueno, pues sigan defendiendo, sigan impulsando.
3: Muchísimas gracias.
4: Un fuerte abrazo.
3: Hacemos una pausa. 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
1: 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Y de regreso a tu camino con más información vial.
2: A vuelta de rueda.
1: Complicado el avance en prolongación Bernardo Quintana de acceso 2 a acceso 3. También si tu camino es en Avenida Constituyentes, en ambos sentidos, desde Ingeniero Luis M. Vega hasta llegar a Avenida Luis Pasteur.
2: Sin tráfico.
1: Al dirigirte en prolongación corregidora de Avenida Ignacio Zaragoza a la Avenida Universidad.
2: Clima.
1: 23 grados. 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
3: Son las 2 de la tarde con 34 minutos. Muchísimas gracias por su sintonía aquí en Panorama Informativo Querétaro. Gracias por sus comentarios y mensajes en redes sociales. Arroba, yo soy Diana González. Y en X soy Diana González. Vámonos con la información. Óscar García González, Contralor del Estado de Querétaro, informó que fueron solventados los resultados de las 3 auditorías realizadas a la avenida Paseo 5 de Febrero, por lo que la obra está terminada y funciona al 100%.
6: La Secretaría de Desarrollo Urbano y Obras Públicas aún tiene pendiente por corregir 10 observaciones que le realizó la Contraloría del Estado en cuanto a la obra de Paseo 5 de Febrero. Así lo indicó el Contralor Óscar García González. Explicó que se trata de una cuestión administrativa en cuanto a la entrega de documentos, análisis, estudios y datos complementarios. Por ello precisó que la auditoría está formalizada y entregada e irán integrando los documentos pendientes. En ese sentido, el Contralor señaló que la obra está terminada y funcionando al 100% y precisó que con los resultados de las 3 auditorías, además de solventar los hallazgos, se determinó que la obra en Paseo 5 de Febrero no representó ningún sobrecosto a lo inicialmente proyectado.
7: Faltan cerca de 10 hallazgos por terminar y ya estamos realmente en todo ese proceso. Lo único que falta en este momento son algunos documentos que estamos integrando como cierre administrativo. Una es gramilla. La obra está completamente terminada, está funcionando. Todo lo que tenemos hoy en día es una administrativa de 7. Incluso es viable decir que esta obra nunca tuvo un sobrecosto, no costó ningún peso más de lo inicialmente proyectado.
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3: Eric Gudiño, secretario de Gobierno del Estado, informó que en la siguiente etapa de la construcción de la estación del Tren México-Querétaro se va a realizar la estación en el centro histórico en la capital del Estado, La Corregidora.
6: El secretario de Gobierno Estatal, Eric Gudiño Torres, informó que ya se analiza iniciar la construcción de la estación del Tren México-Querétaro en la capital queretana, aunque la Federación no ha determinado una fecha. Mencionó que siguen insistiendo en que se les proporcione de manera formal la información del proyecto integral con la intención de conocer las áreas de desarrollo urbano, de obras públicas, municipal y estatal, y cómo puede apoyar el Estado. Prevé que durante las próximas semanas se pueda realizar la reunión con la agrupación de ingenieros, con la Secretaría de Comunicaciones y Transportes y la Agencia de Transportes a nivel federal. En cuanto al tramo del tren Querétaro a Irapuato, Gudiño Torres mencionó que la Federación trabaja sobre el derecho de vía, aunque tampoco le han brindado más información.
8: En temas de qué sirve para el tren, lo que podemos confirmar es van a comenzar con la construcción de la estación del tren en la antigua estación. La fecha es la que está todavía pendiente.
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3: Además de la información, Gerardo Cuanaro Santos, director de la Agencia de Movilidad, informó que habrá cierres nocturnos por las intervenciones que se realizan en la parte superior del puente ferroviario de Bernardo Quintana. Indicó que durante estos trabajos habrá apoyo de auxiliares viales.
6: El director de la Agencia de Movilidad del Estado de Querétaro, Gerardo Juan Alosantos, informó que habrá cierres nocturnos a la altura del puente ferroviario de Bernardo Quintana, toda vez que continuarán los trabajos por las obras del tren México-Querétaro, aunque precisó que ya no tendrán un impacto en la movilidad como se presentó en las semanas anteriores. Los semáforos se mantendrán con destello y las y los auxiliares viales estarán apoyando. Por ello destacó que el próximo 31 de agosto, cerca de 80.000 maestros y alumnos que utilizan el transporte público no presentarán afectaciones en el tiempo de traslado. En cuanto al inicio de la construcción de la estación del tren, mencionó que ya analizan cómo se modificará el operativo de movilidad desde las obras y cómo conectarán al transporte público, pero no solo en la capital, sino en todos los municipios por donde pasará.
9: Y bueno, hay que recordar que los trabajos sobre el puente continúan, es decir, lo que termina es el operativo, no la obra. Y esto es importante porque los trabajos se realizarán en la parte superior del puente, y esto implicará cierres viales, cierres nocturnos, que obviamente ya no van a impactar de la misma manera en términos de movilidad. Los cierres están contemplados de 11 de la noche a 5 de la mañana. Puede haber cierres de más temprano, de las 10 de la noche a las 5 de la mañana.
6: Panorama informativo, Karina Buitrón.
3: Giovanni Elías Pérez Hernández, secretario de Seguridad Ciudadana del Estado de Querétaro, informó que fue detenida una persona considerada de alto valor vinculada con la posesión de armas. Esto durante una persecución que comenzó en Lomas de Casablanca y culminó en el municipio de Pedro Escobedo.
6: La Secretaría de Seguridad Ciudadana detuvo a un objetivo de alto valor vinculado con la posesión de armas de fuego. Así lo confirmó el secretario de Seguridad Ciudadana, Giovanni Elías Pérez Hernández. Explicó que durante la noche de este lunes 24 de agosto, los elementos de la Policía Estatal realizaron la persecución de un vehículo en el municipio de Pedro Escobedo, y en el cual se detuvieron a tres personas, entre ellas una de alto valor, quienes fueron puestas a disposición de la Fiscalía Local. La alerta que recibieron fue que había personas sospechosas en la colonia Lomas de Casablanca. Sin embargo, al marcarle el alto al vehículo, este comenzó la huida con dirección a la Ciudad de México, pero fue interceptado en Pedro Escobedo. Además, los elementos de la POES detectaron que tenía placas del estado de Guanajuato que estaban sobrepuestas. Pérez Hernández mencionó que aseguraron dos armas de fuego con cargadores y cartuchos útiles y ponchallantas.
10: Información preliminar, todavía que las diligencias están en proceso, pero fue un alertamiento que se generó a la altura de Lomas de Casablanca. Nosotros teníamos ya dado de alta alguna información de vehículos y personas. Se generó un alertamiento de un objetivo de alto valor para nosotros. Y bueno, de Lomas de Casablanca a la carretera 57 se generó una persecución que terminó, como bien lo dices, en el municipio de Pedro Escobedo. Al momento podemos informar que tenemos tres personas aseguradas.
6: Panorama informativo, Karina Buitrón.
3: Homero Barrera, diputado local de Morena, rechazó una presunta denuncia en su contra por abuso de poder. Afirmó que hasta el momento no ha recibido ninguna notificación oficial y no descartó que el señalamiento esté relacionado con la cercanía del proceso electoral.
11: Homero Barrera McDonald, diputado local por Morena, aseguró que hasta el momento no ha recibido ninguna notificación oficial sobre una denuncia en su contra por presunto abuso de poder, tal y como trascendió en los últimos días en redes sociales. Sin embargo, el legislador consideró que los supuestos señalamientos provenientes por parte de un ex colaborador pueden tener un fin político por la cercanía de las próximas elecciones. Y es que fue mediante redes sociales que un joven lo denunció públicamente, señalando malos tratos a la hora de trabajar durante su experiencia en el equipo del morenista. En ese sentido, el legislador reiteró que no existe nada oficial en su contra, pero afirmó que estará pendiente de cualquier avance o actualización por parte de las autoridades en caso de ser requerido.
12: Si hay alguna inconformidad de algún compañero o compañera, pues yo creo que ya la autoridad, las instancias correspondientes nos deberán de decir algo. Hasta el momento no existe como tal nada oficial. Hay que decirlo también con todas sus letras. Vienen tiempos políticos, vienen tiempos internos en los partidos. Y bueno, pues esto no es la primera vez que nos pasa, ¿no? Y la verdad es que no somos nuevos en esto, pero yo siempre seré respetuoso de cualquier expresión que tenga cualquier persona hacia mi persona. Y bueno, ya cuestiones judiciales posiblemente, o denuncias posiblemente, pues ya serán las instancias las que nos tendrán que decir. Al momento yo no he recibido absolutamente nada.
6: Panorama informativo, Vanessa Oseguera.
3: Mauricio Curi, gobernador del estado, manifestó su disposición a someterse a una prueba de polígrafo si ello brinda certeza a los ciudadanos. Señaló que su propuesta para los candidatos a las elecciones 2027 incluye dicha prueba como parte de los filtros.
6: El gobernador del estado de Querétaro, Mauricio Curi González, comentó que de ser necesario, él se someterá a una prueba de polígrafo, tal y como lo propone para los nuevos candidatos a las elecciones del 2027. Esto luego de que el presidente de la legislatura calificara la propuesta del gobernador como interesante y que no debe quedar en una simulación. El mandatario estatal negó que se trate de politiquería. Al contrario, dijo que la propuesta es una garantía para los ciudadanos de que tendrán a los mejores perfiles para emitir su voto. En ese sentido, refirió que en su momento realizó la declaración 3 de 3, en el cual no presentó conflictos de intereses ni evasión fiscal y registró su patrimonio. Por ello, aseguró que está dispuesto a someterse a la prueba del polígrafo si eso le otorga certeza a los ciudadanos. Finalmente, reiteró que está en cancha de todos y cada uno de los partidos políticos llegar a un acuerdo.
13: Entonces, si no hay ningún problema, hagámoslo. Pero yo no quiero ser partidista. Yo lo que quiero hacer es que sea algo que se pongan de acuerdo los partidos políticos. Se pueden desprecer, por supuesto, con algo del polígrafo, porque aquí ya le hicimos todo mi gabinete y todos los directores. No nos faltaría el polígrafo, que con todo gusto lo hacemos. Y ese es el tema, encantado de verlo. Lo que yo quiero es que tengamos la mejor, los mejores filtros para el próximo año.
6: Panorama informativo, Karina Buitrón.
3: Felipe Fernando Macías Olvera, presidente municipal de Querétaro, cuestionó que integrantes de algunos partidos políticos se hayan pronunciado en contra del protocolo para blindar las elecciones de narcocandidatos. Pidió a la ciudadanía identificar a los partidos que no quieren transparentar sus candidaturas de cara al próximo proceso electoral.
11: No es lógico que algunos partidos políticos se hayan quejado de la propuesta del gobernador Mauricio Curi para blindar las candidaturas, señaló el presidente municipal de Querétaro, Felipe Fernando Macías Olvera, al mostrar su respaldo desde el ayuntamiento capitalino a esta propuesta. A la par, consideró sospechoso que figuras de algunos partidos en la entidad se hayan quejado de la iniciativa planteada por el mandatario estatal, por lo que pidió a la ciudadanía queretana que se informe en los medios de comunicación y conozca cuáles son los movimientos partidistas que no quieren ser transparentes respecto a sus próximos candidatos. Macías Olvera resaltó que su administración mantiene constantes auditorías y controles a sus servidores públicos, como la declaración 5 de 5, para garantizar que sean elementos óptimos para el cargo que les fue conferido.
14: Hoy Querétaro se mantiene como una tierra de paz, de seguridad, de prosperidad, y la propuesta del gobernador atiende a eso. Una propuesta del gobernador que blinda a que entre el narcotráfico, que entre la delincuencia organizada al estado, creo que es algo que tiene que respaldar y que se tiene que acompañar. Ya si a algún partido no le gusta este tipo de cosas, pues perdón, pero está muy sospechoso y por algo será. Eso es lo que yo diría, y que la gente cheque muy bien, que la gente se pueda meter a los medios de comunicación para que chequen bien qué partidos y qué personajes están quejando de una iniciativa del gobernador Curi para evitar que entren narcocandidatos y narcopartidos a Querétaro. No me hace ningún tipo de lógica que haya partidos que se quejen de eso.
11: Panorama informativo, Vanessa Oseguera.
3: Vamos a hacer una breve pausa comercial aquí en Panorama Informativo Querétaro cuando son las 2 de la tarde con 46 minutos y ya volvemos.
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3: Qué bueno que sigue con nosotros en sintonía de Panorama Informativo Querétaro por el 106.5 Mix y también a través de la aplicación digital iHeartRadio. Vámonos con las vacantes de empleo en voz de mi compañera Lourdes Wood.
16: Hola Diana, soy Lourdes Wood, muy buenas tardes. En la Secretaría del Trabajo, el Poder Ejecutivo del Estado de Querétaro, queremos compartirles algunas de las ofertas laborales del día de hoy, que son vacantes para profesionistas en zona metropolitana. Responsable de Seguridad y Gestión de Crisis, 30 mil pesos mensuales, con Ingeniería Industrial. Contador General, 25 mil pesos al mes. Gerente de Gasolinera, 30 mil pesos mensuales. Con licenciatura en administración. Business Manager, 25 mil pesos mensuales. Con ingeniería. Para abriendo espacios, especialista en comercio exterior, 20 mil pesos mensuales. Para adulto mayor. Les atendemos en Ezequiel Montes, 23 Norte, primer piso, Colonia Centro Histórico en Querétaro. O en el 442-235-6600, extensión 6667. Diana, muchas gracias. Es lo que tenemos en empleabilidad para hoy. Nos escuchamos mañana. Que tengan una excelente tarde.
3: Vámonos con más de la información que se ha generado en Querétaro. El dirigente estatal del Partido de Acción Nacional en la entidad, Martín Arango García, llamó a los partidos políticos registrados en Querétaro a firmar la iniciativa contra los narcocandidatos. Aseveró que si algún partido se niega a este protocolo, podría ser porque no le conviene alguna de sus candidaturas.
11: Martín Arango García, dirigente estatal del Partido Acción Nacional en Querétaro, hizo una invitación pública a los demás partidos políticos con registro en la entidad a respaldar y firmar el protocolo antinarcocandidatos propuesto por el gobernador Mauricio Curi González para establecer filtros rumbo al proceso electoral de 2027. Esto al considerar que es necesario que todas las fuerzas políticas participen en este acuerdo para establecer mecanismos que permitan evitar que personas vinculadas con la delincuencia organizada lleguen a las candidaturas. Arango García aseguró que el PAN llevará a su consejo estatal un acuerdo para que el 100% de sus candidaturas cumplan con el esquema 6 de 6. Asimismo afirmó que el partido está dispuesto a someterse a todos los filtros que se determinen. Por ello llamó a los demás partidos a que también se sumen y adelantó que si alguno tiene una respuesta negativa al protocolo es porque este tipo de pruebas no les convienen a sus próximos candidatos.
17: Pero una invitación pública a todas las dirigencias de los partidos políticos de nuestro estado para que nos sometamos a la mesa y firmemos juntos este compromiso por Querétaro, dejando de lado los colores, las diferencias, las ideologías. Por eso, desde el PAN hemos dicho que respaldamos sin reserva alguna la propuesta presentada por el titular del Poder Ejecutivo, Mauricio Curi, para poder constituir un protocolo que cierre la puerta a cualquier piso de narcocandidatura.
11: Panorama Informativo, Vanessa Oceguera.
3: Abigail Arredondo Ramos, dirigente estatal del Partido Revolucionario Institucional en Querétaro, afirmó que su partido respalda la propuesta del gobernador Mauricio Curi para blindar las elecciones, pero consideró que las autoridades electorales deben regular el tema al señalar que el gobierno estatal no puede ser juez y parte.
11: La dirigente estatal del PRI en Querétaro, Abigail Arredondo Ramos, respaldó el protocolo propuesto por el gobernador Mauricio Curi para evitar narcocandidatos, al coincidir en la necesidad de evitar la infiltración de personajes ligados a la delincuencia en los partidos políticos que operan en la entidad. Sin embargo, la priista planteó que deberá ser el Instituto Nacional Electoral o bien el Instituto Electoral del Estado de Querétaro quien se encargue de coordinar y revisar formalmente las evaluaciones de los candidatos, toda vez que afirmó que el gobierno estatal no puede ser juez y parte.
18: Pues autoridades que sean plenamente autónomas, que realmente las decisiones se tomen con autonomía. Por los tiempos, nosotros creemos que ya no es tan viable y que queramos como imponer o poner un nuevo protocolo dentro del proceso electoral, pero sí se pueden hacer estas reformas a las leyes, que creo que es muy importante para combatir la corrupción y el crimen organizado. Sí, sí a favor de todo, pero también queremos ser autocríticos, ¿no? Y creo que por ahí tenemos que empezar.
11: Asimismo, la también legisladora federal consideró que no basta con poner filtros únicamente antes de las elecciones y pidió que también se refuercen las auditorías constantes a quienes ya son funcionarios, a fin de evitar que una vez en el cargo puedan acercarse al crimen organizado. Finalmente, la dirigente estatal del PRI reveló que su partido ha recibido mensajes de gente que ofrece dinero para la campaña. Sin embargo, aseguró que han decidido rechazar dichos recursos. Panorama Informativo, Vanessa Oseguera.
3: El mercado del Tepe celebrará este viernes 28 de agosto su aniversario 47 con una jornada de actividades gratuitas para toda la familia. El programa incluye música, comida y hasta una rifa de regalos.
11: El mercado Benito Juárez, mejor conocido como el Tepetate, está de fiesta celebrando su aniversario 47, por lo que este viernes 28 de agosto se llevará a cabo una jornada de festejo con diversas actividades. Música, comida y una rifa de regalos para los asistentes forman parte del cartel que servirá también como una estrategia de los comerciantes del Tepe para impulsar la llegada de clientes. Así lo destacó Víctor Hernández, secretario de Organización y de Conflicto y Fiscalización de los Locatarios, quien explicó que la celebración busca refrescar el nombre del mercado del Tepetate.
19: Para que la gente venga y se la pase bien, porque ya hasta el mercado lo han fundado, ¿no? Que otra vez nos caminan, todo. Si vieran cuánto cuesta hacer un evento de ese tipo y hacer la logística y todo, y eso es una lana, pero es todo en agradecimiento a la gente de estos 47 años que estamos aquí en este edificio que ya se quemó el primero. Siete años, desde 1979 hasta hoy día, nos han favorecido con su preferencia.
11: Detalló que para realizar este festejo, los locatarios han aportado recurso para la parte musical, mientras que la mesa directiva se encargará de la comida, con alrededor de 1,000 platos para los asistentes. El acceso será gratuito, y entre los artistas anunciados se encuentran Alberto Águila, la voz gemela de Juan Gabriel, y Luz María Ramírez, ganadora de La Voz México, además de otros números musicales contemplados para la celebración, que tendrá un ambiente familiar y se extenderá hasta las 11 de la noche. Panorama Informativo, Vanessa Oseguera.
3: El secretario de Movilidad del municipio de Querétaro, Pedro Ángeles, informó que está por concluir la tercera etapa de ampliación del programa Cocrobici con la instalación de las estaciones en Jardines de la Hacienda y El Jacal. Detalló que esta nueva etapa abarca 50 estaciones, 350 bicicletas mecánicas y 250 eléctricas.
11: El sistema de transporte Crobici ha entrado en la etapa final de su relanzamiento, destacó el secretario de Movilidad en el municipio de Querétaro, Pedro Ángeles Luján, quien señaló que ya se instalaron las estaciones de Jardines de la Hacienda y El Jacal. Sin embargo, aún se realizan trabajos correspondientes a la parte tecnológica para que quede concluida la tercera etapa del programa. Cabe señalar que este esquema de movilidad fue relanzado el pasado 5 de mayo, luego de haber permanecido inhabilitado por varios meses debido a trabajos de mantenimiento. El funcionario capitalino destacó que esta nueva etapa contempló 50 estaciones, así como 350 bicicletas mecánicas y 250 eléctricas que se han integrado al programa de forma gradual.
20: Ahorita estamos en la etapa número 3. Esto prácticamente es ya donde tenemos desbloqueada prácticamente todas las estaciones. Traemos una en Jardines de la Hacienda y otra en

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2: Mi nombre es Diana González. 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
3: Así llegamos al final de esta emisión de Panorama Informativo Querétaro. Gracias por acompañarnos y permitirnos ofrecerte la información más relevante de la jornada, con el análisis y la guía de Diana González. Ahora ya estás listo para enfrentar el resto del día con un panorama más claro de lo que ocurre en Querétaro y en el mundo. Nos escuchamos en la próxima. 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
5: Feliz de acompañarte en tu camino con lo más reciente del tráfico y el clima.
1: Aviso.
5: Te recuerdo que si tus planes son en la Ciudad de México, hoy no circulan vehículos con holograma 1 y 2. Engomado rosa, terminación de placas en 7 y 8. Evita sanciones.
1: Lento.
5: La circulación en Avenida Tecnológico, de Avenida Zaragoza a la Avenida Hidalgo.
1: Sin tráfico.
5: Aprovecha la buena circulación en prolongación Corregidora, de Avenida Ignacio Zaragoza hasta Avenida Universidad, y en Carretera 57 de Paseo 5 de Febrero hasta llegar a Paseo Quintas del Marqués.
1: Una vuelta de rueda.
5: Toma tus precauciones y si puedes anticipa tu salida. Tenemos intensa carga en prolongación Bernardo Quintana, de acceso 2 a acceso 3.
1: Clima.
5: Al momento la temperatura nos marca 23 grados. 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
10: Querétaro, muy, muy buenas tardes. Tardes nubladas y lluviosas aquí en la ciudad de Querétaro. Espero que de donde me estés escuchando estés con muchísimo cuidado. Si estás manejando, ten mucha precaución. Si estás en tu casa, qué rico. De verdad, qué rico, porque la tarde está como para traer una cobijita, una bebida caliente y escuchar la mejor música. Gracias por acompañarme en estas cuatro horas en 106.5 Mix, 80s, 90s y más. Y vamos a arrancar con algo de 1979, ya a finales de los 70s, con esta de las bandas más representativas de muchísimos años. Estoy hablando de Pink Floyd, Another Brick in the Wall, que ahí era una... pues un llamado a la educación de ese entonces. 106.5 Mix, 80s, 90s y más. Yo soy Pilar Pérez.

0: 1999, Thank You de Dido, y esta canción apareció originalmente en el álbum debut No Angel, publicado en el mismo año 1999, y la canción se hizo especialmente famosa después de que Eminem utilizara un fragmento de ella en su canción Stand. ¿Recuerdan? Eso fue en el año 2000, o sea, un año despuesito de que se publicara esta canción. Y la versión de Dido alcanzó gran éxito internacional, pero definitivamente lo que le dio ese punch fue que tocara las manos de Eminem, y la letra habla de cómo una persona puede encontrar un motivo para sentirse agradecido y seguir adelante incluso cuando todo parece ir mal. 106.5 Mix, 80s, 90s y más. Yo soy Pilar Pérez.
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3: 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Mientras tanto, te comparto toda la información.
1: Sin tráfico.
3: Si tu camino es en Avenida Universidad, de Avenida Tecnológico a Prolongación Corregidora Norte.
1: Carga.
3: Que no deja de avanzar en Avenida Constituyentes, de Ejército Republicano a la Avenida Sumatario.
1: A vuelta de rueda.
3: En Prolongación Zaragoza, de Avenida de las Torres a Paseo 5 de Febrero.
1: Clima.
3: 23 grados. 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

0: Happy Together, The Turtles, del año 1967, que esta canción pues nos pone a todo mundo de muy buen humor. Te quiero invitar a que me sigas a mis redes sociales, estoy como Pilar Pérez Mix 106.5 en Instagram y en Facebook. Y también si nos están escuchando gracias a nuestra aplicación totalmente gratuita de iHeartRadio, pues bienvenidos a, por favor, que me manden un talkback y me platiquen cómo está pintando este segundo día de semana, última semana de agosto. Bueno, todavía un piquito, el lunes es 31, pero ¿cómo está pintando esta última semana de vacaciones? También, ya que muchos papás dicen ya por favor que sea el regreso a clases o lo están gozando, platíquenmelo por favor. Vamos a continuar con mucha más música y más adelante te voy a platicar de una noticia, pues la verdad no tan buena, pero así, así es la vida. Quédate por favor para que la compartamos, me des tu punto de vista. Y sigamos escuchando la mejor programación en 106.5 Mix, 80s, 90s y más. Yo soy Pilar Pérez y te voy a estar acompañando hasta las 7 de la noche.
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4: Amigos de Mix, y de regreso a tu camino con lo más reciente del tráfico y el clima.
1: Sin tráfico.
4: Aprovecha que nada te detiene en carretera 57 de Paseo 5 de Febrero a Paseo Quintas del Marqués. Y en Avenida Cimatario desde carretera 57 a la Avenida Constituyentes.
1: Lento.
4: La circulación en Avenida Constituyentes, pero en el tramo de Ejército Republicano a la Avenida Cimatario. Al igual que en Avenida Tecnológico, de Avenida Zaragoza a la Avenida Hidalgo.
1: Una vuelta de rueda.
4: Y se complica la circulación al dirigirte en Boulevard Bernardo Quintana, de Avenida Corregidora a Paseo de Loma Dorada. También Avenida San Diego, de Primera Privada San Diego a Espuela del Ferrocarril.
1: Clima.
4: Tenemos 23 grados. 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

0: Escuchaste a la reina Madonna con Hang Up del año 2005 en 106.5 Mix, 80s, 90s y más. Y hoy se confirmó, lamentablemente, pues hay que manejarlo con mucho respeto, que hoy falleció Dolly Parton, falleció a los 80 años en Nashville. Dolly Parton fue mucho más que una cantante de country, nació en Tennessee y comenzó a cantar desde niña y contribuyó a una carrera de más de 6 décadas como cantante, compositora, actriz, empresaria y activista. Escribió grandes clásicos, por mencionar algunos, obviamente Jolie y también I Will Always Love You, canción que años después se convirtió en un éxito mundial gracias a la voz de Whitney Houston. Y también en el cine tuvo grandes, grandes actuaciones. En lo particular, y si me permites, te quiero recomendar Magnolias de Acero, donde sale Dolly Parton y también comparte créditos con esta Julia Roberts y Sally Field. Esa película es una joya, de verdad la tienes que ver. Magnolias de Acero, te la recomiendo ampliamente. Y bueno, Dolly Parton dejó una huella enorme en la música y el entretenimiento. Un artista que convirtió sus historias, sus raíces y su talento en canciones que permanecerán para siempre. Así que descanse en paz la grande, la única Dolly Parton. 106.5 Mix, 80s, 90s y más. Yo soy Pilar Pérez.
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4: 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Mientras tanto, te comparto más información vial.
1: Buen avance.
4: Carretera 57 de Paseo 5 de Febrero a Paseo Quintas del Marqués.
1: A vuelta de rueda.
4: Avenida de los Cedros de Prolongación Pino Suárez a Prolongación Zaragoza. Y en Avenida Zaragoza de Avenida Tecnológico hasta Ezequiel Montes.
1: Clima.
4: 23 grados. 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Yo soy Eli y tú continúas escuchando la mejor música aquí en 106.5 Mix, 80s, 90s y más. 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
1: 3:49.
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3: Arrancamos esta segunda hora con música continua. Yo soy Pilar Pérez en 106.5 mix, 80s, 90s y más. Y vamos a arrancar con algo de 1987, que es uno de los grandes éxitos del señor Michael Jackson. Y es el tercer sencillo del álbum Bad. Y esta canción tiene un sonido súper bailable, es pop, funk, R&B. Y fue escrita y producida por el propio Michael. Así que, sin más, te dejo con esta canción, The Way You Make Me Feel, que aparte el video muestra a un Michael muy conquistador y seductor. 106.5 mix, 80, 90 y más. Yo soy Pilar Pérez, contigo hasta las 7 de la noche.

It's My Life del año 2003 de No Doubt, porque esta canción Gwen Stefani y compañía la hicieron completamente suya, porque recuerden que esta canción era un cover. Y ahora vamos a cambiar un poquito de sonido, pero no de intensidad. Nos vamos a los años 90 con una de las voces imposibles de confundir. Te estoy hablando de Dolores al frente de Cranberries, y esto es Dream, una canción llena de emoción, de ilusión y de ese sonido que hizo tan especial esta balada irlandesa. Te dejo con esta canción de Dream. Wow. 1992, Cranberries, la escuchas aquí conmigo en 106.5 Mix, 80s, 90s y más. 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

Así despedimos esta canción, I'm Still In Love With You, de Sean Paul, puro sabor jamaiquino para ponerle saborcito a esta tarde. Y hablando de ritmo, ahora nos vamos a los años 90 con uno de esos temas que en cuanto empiezan es imposible quedarse quieto. Una canción que marcó una época con ese sonido electrónico inconfundible. Te estoy hablando, Rhythm Is a Dancer. Lo escuchas aquí en 106.5 Mix, 80s, 90s y más. Yo soy Pilar Pérez, así que ponte todo el flow de los años 90 con esta canción y la escuchas aquí conmigo. Yo soy Pilar Pérez en 106.5 Mix, 80s, 90s y más.

Love Hurts de 1974, y esta canción salió en una campaña de Nike de los corredores. Entonces salían corredores así caminando con muchísima dificultad, y salía ese de que correr también duele y el amor también duele. 106.5 Mix, 80s, 90s y más. Y esta canción nos recuerda pues que el amor también puede doler un poquito, aunque yo digo, si duele no es amor. O sea, la verdad, quien te lastima o quien pues te la hace pasar mal, eso no es amor. Pero bueno, cada quien, ¿no? Pero por suerte siempre hay una canción que nos ayuda a salir adelante de cualquier cosa. Y vamos a cambiar un poquito, o más bien completamente, energía. Nos vamos con una de las bandas más grandes de la historia del rock, y un himno que habla de libertad, de romper cadenas y de hacer las cosas a nuestra manera. Obviamente estoy hablando nada más y nada menos de I Want to Break Free, de 1983, de Queen, con la voz inconfundible del señor Freddie Mercury y la magia de Queen. Subamos el volumen, porque esto es I Want to Break Free. Lo escuchas conmigo en 106.5 Mix, 80s, 90s y más. El video, bueno, ícono de íconos, genial. 106.5 Mix, 80s, 90s y más. Yo soy Pilar Pérez.

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2: Querétaro, 5:00 p.m. en punto. Estamos arrancando esta tercera hora que tengo el privilegio de poderte acompañar. Y vamos a arrancar con algo de 1978, porque esta banda fue una de las más importantes que salieron de la escena del punk y de la New Wave de Nueva York a finales de los años 70. Su gran figura fue nada más y nada menos que Debbie Harry, cuya imagen y voz se convirtieron en un símbolo de aquella época. Lo interesante es que Blondie no quedó en un solo estilo. Ellos mezclaban rock, punk, disco, reggae, hip hop, en fin, todo para darle ese sonido peculiar de una de las bandas más importantes. One Way or Another, 1978, de Blondie. La escuchas aquí en 106.5 Mix, 80s, 90s y más. Yo soy Pilar Pérez, así que, Querétaro, venga.

0: Man, I Feel Like a Woman, del año 1997, de Shania Twain. Y esta canción es parte del álbum Come On Over, y es una de las canciones más representativas de Twain. Mezclaba country y pop rock. La canción habla, pues, de sentirse libre, disfrutar, salir a bailar y celebrar tu propia personalidad, y terminó convirtiéndose en uno de los grandes himnos femeninos de los años 90. Además, en el video, Shania y su banda están vestidos con una estética muy característica, ayudó muchísimo a hacerlo inolvidable. Y ahora te quiero lanzar una pregunta. Esta canción nos lleva a lo siguiente. ¿Qué canción te hace sentir completamente libre? Porque, ¿qué canción escuchas y dices, hoy voy a disfrutar, hoy me toca a mí? Por favor, platícame, ¿cuál es la canción que te cambia el ánimo en cuanto comienzas a escucharla? Me encantaría escucharte en el Talkback de iHeartRadio. Te repito la pregunta, ¿qué canción te hace sentir completamente libre? 106.5 Mix, 80s, 90s y más. Yo soy Pilar Pérez. También, si me lo quieres escribir en el en Instagram o en Facebook, estoy como Pilar Pérez Mix 106.5. Me encanta escucharte y me encanta leerte. Continuamos con más aquí en 106.5 Mix.
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4: Amigos de Mix, y de regreso a tu camino con lo más reciente del tráfico y clima.
1: Aviso.
4: Si todavía tienes planes en la Ciudad de México, considera que hoy no circulan vehículos con holograma 1 y 2, engomado rosa, terminación de placas en 7 y 8. Evita una sanción.
1: Lento.
4: La circulación en Avenida Zaragoza, de Avenida Tecnológico a Ezequiel Montes.
1: Una vuelta de rueda.
4: Bastante complicado paseo 5 de febrero, entre Avenida Coahuila y Avenida Zaragoza. También Avenida Constituyentes, de Ejército Republicano a la Avenida Cimatario.
1: Clima.
4: La temperatura en estos momentos indica 23 grados. Para hoy esperamos una temperatura máxima de 25. 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Regresamos en un instante.
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0: Escuchaste a Laura Branigan de 1984, Self Control, y esta canción pues habla de que sabe que la que está cantando está en una situación que quizá pues no le conviene tanto, pero se deja llevar por la atracción, por la intensidad de la noche. ¿Te ha pasado esto? Pero bueno, lanzando una pregunta de hace ratito, preguntaba que qué canción te hacía sentir completamente libre. Ahora sí que, ¿qué canción decías? Le voy a poner a todo volumen y me siento imparable. Vamos a escuchar un talkback, a ver qué nos dice.
1: Para mí la canción que me hace sentir libre, ajá, y de verdad la disfruto a todo volumen, es Free Falling de Tom Petty. Ojalá que me la puedan poner.
0: Muchísimas gracias. Vamos a hacer todo lo posible. Mil gracias, Paola, por tu respuesta. Vamos a escuchar otro talkback.
2: Hola, saludos aquí desde Estados Unidos.
0: Hello.
2: Una canción que me hace sentir libre sería la de Sign of the Times, de este Harry Styles. Siempre que la escucho me siento libre y me encanta escucharla mientras manejo. Saludos.
0: Ah, muchísimas gracias. Y él puede estar escuchándonos desde Estados Unidos gracias a la aplicación de iHeartRadio. Recuerda que con esa nos puedes escuchar de cualquier parte de la República y también de cualquier parte de Estados Unidos. Muchísimas gracias, Patricio, por tu respuesta. Y bueno, por favor, sigue compartiendo. Tengo respuestas que más al ratito te voy a compartir de qué canción es la que te hace sentir completamente libre. 106.5 Mix, 80s, 90s y más. Yo soy Pilar Pérez, contigo hasta las 7 de la noche.
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1: Clima.
0: 23 grados. 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

0: canción y clásica del señor Marshall Eminem, Lose Yourself, del año 2002, que escuchamos este aquí en 106.5 Mix, 80s, 90s y más. Y hace ratito lanzaba la pregunta de ¿qué canción te hace sentir completa y absolutamente libre? Y Juan Pablo me dice I Want to Break Free de Queen, porque desde que empieza siento que puedo soltar todo lo que me preocupa y simplemente disfrutar. El título lo dice todo, me gusta. Mariano dice Born to Run de Bruce Springsteen te hace pensar en... No, me hace pensar en carretera, en subir al coche y manejar sin rumbo. Es una canción que me da sensación de libertad total. Me gusta, me gusta, me gusta también, Mariano. Vamos a escuchar un talkback, si te parece.
1: Hola, Pilar.
0: Hello.
1: Una canción que a mí me hace sentir libre y me hace subirle todo volumen es Learning to Fly de Pink Floyd.
0: Muy bien. Muchas gracias, Baltasar. A mí también me gusta muchísimo esa. Otro talkback por acá.
2: Pilar, Pilarica, ¿dónde
0: eso?
2: Sí. Oye,
0: dígame.
2: Fíjate que la canción que a mí me atrapa y me hace sentir que estoy en otro lado es la de In Your Eyes de Peter Gabriel. No, hombre, qué rolototota. Te mando un abrazo, cuídate.
0: Gracias, queridísimo Mario. Oiga, muy buenas opciones de canciones y me gustan. A mí una, no que me haga sentir libre, pero me encanta escucharla a todo volumen en el carro. Es una que es de Suzy 4, ¿vale? Se llama Remote Control. Me encanta esa canción. Si luego la pueden escuchar, la verdad es bastante buena. 106.5 Mix, 80s, 90s y más. Yo soy Pilar Pérez, contigo todavía un rato más, hasta las 7 de la noche. Así que quédate conmigo porque la vamos a pasar muy bien.
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6: Amigos de Mix, y de regreso a tu camino con lo más reciente del tráfico y el clima.
3: Sin tráfico.
6: Aprovecha que nada te detiene en Prolongación Corregidora, de Avenida Ignacio Zaragoza a la Avenida Universidad.
3: Lento.
6: La circulación de Avenida Juárez entre Avenida Universidad y José María Arteaga.
3: A vuelta de rueda.
6: Avenida de los Cedros de Prolongación Pino Suárez a Prolongación Zaragoza. También Avenida Zaragoza con intensa carga de Avenida Tecnológico Ezequiel Montes. Una más es el Boulevard Bernardo Quintana, de Avenida Corregidora a Paseo de Loma Dorada. Conduce con precaución. Si puedes, anticipa tu salida y si ya te encuentras en estas zonas, sé paciente.
3: Clima.
6: 21 grados en la temperatura. Mi nombre es Eli y tú disfrutas de los mejores éxitos aquí en 106.5 Mix, 80s, 90s y más.
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2: Querétaro hermoso, estamos arrancando esta cuarta hora que tengo el gusto de poderte acompañar en 106.5 Mix, 80s, 90s y más. Me encantaría decir mi Querétaro hermoso y mi Querétaro impecable y limpio como era antes, pero ¿qué nos está